0: bellos, hermosos, papacitos, mamacitas, ¿cómo están? Oigan, bienvenidos al Guateque de la Mejor. Muy contenta de pasar una tarde más con todos ustedes. Ya estamos a miércoles 24 de junio. ¡Qué chulada! Mitad de semana, ombliguito. Tururú, tururú. Hoy vengo más contenta de lo normal. Pero espérenme tantito, no se me aceleren. Fíjense que hoy... ¡Ay, miren, los controles está el Dani! Nuestro galanazo de la empresa.
1: Pues ¿cómo sí?
0: ¡Ay, pues sí! ¡Ay, humildemente, bebé! Claro. ¡Ay, disculpa, claro! Yo soy Carolina Moreno, la bandida de la mejor. Y te voy a estar acompañando estas siguientes dos horas a través del 89.9 de San José del Cabo y también el 102.3 de Cabo San Lucas. Y quiero hacerte una cordial invitación, mi bandito y bandida. Te invito a que en este momento te lances a las redes sociales de Facebook de La Mejor Los Cabos. ¿Por qué? Pues porque resulta que en el partido, que juego pasado, pues, ya ven que nuestro compita regio apostó la cabellera. Porque él no creía en México, ¿no? Así, fácil, sencillo. No cree, dice. Todavía hasta la fecha dice que lo siguiente que va a apostar va a ser una rapada de... Traca la matraca, ¿va? Me entendieron, ¿va? De los que les gustan algunos revueltos, guisados, en la barbilla. Cada quien, hay gustos, corazón. Pero bueno, apostó la cabellera y perdió, mi niño hermoso. Yo no sé cómo defenderlo, pero resulta que ya estamos por acá muy listos. La bandida se encargó porque no encontraban en ese momento una maquinita para echarse la rapada. ¿Y qué creen? La bandida lo trajo, porque la bandida todo lo puede. Así que váyanse en este momento a las redes sociales. Saluditos a la gente bonita que se está conectando ya a través de nuestro Facebook Live. Por acá los vamos a estar leyendo. Y pues arránquense, porque mientras nos vamos a ir ahorita con algo de música. Pero yo quiero saber rápidamente, mi regio, ¿cómo te sientes? ¿Estás nervioso? ¿Estás feliz? ¿Estás cómo, bebé? ¿Cómo te sientes, mi vida?
2: Nada más que... Pues mira, por sobre todas las cosas... Ajá. Bien mal. Por sobre todas las cosas estoy... contento de que voy a cumplir aquí con mi compadre Mena, ¿verdad?
0: Claro.
2: Que aquí está, de hecho, como testigo ocular de... Él fue el que me apostó.
0: El paisanito.
2: Tu paisanito de claro. Guadalajara. Él fue el que me apostó. Acepté el reto.
0: ¿Pero por qué quieres llorar, bebé?
2: Pues porque me van. Pues, imagínate que te vayan, que te rapen a ti. Entonces...
0: Pues yo no apostaría eso, mi amor.
2: ¿Entonces qué apostarías tú?
0: A ver, ¿qué apostaría? Ay, ¿qué? No sé. Ay, no. Lo que dije no lo puedo decir al aire. Lo que pensé no lo puedo decir.
2: Oye, pero ¿sabes por qué también me da mucho gusto poderlo hacer, digo?
0: ¿Por qué, bebé?
2: Porque mi gordito de oro quería verme pelón.
0: Ándale.
2: A cada rato me decía. A cada rato me decía. Todavía la última vez que lo vi, me dije, ¿Qué onda? No, espérame, que lunes y que no sé qué. Y pues, pero aquí estamos ya listos para cumplir.
0: Vientos.
2: La raza que nos está escuchando, que se venga a las redes sociales, particularmente al Facebook.
0: Claro.
2: Para que ahorita sean testigos junto con Mena, que fue el que me apostó, ¿verdad? Que cómo me van a dejar así como pompi de bebé.
0: Así es que ayer estaban diciendo acá mis compañeros y mi queridísimo Mena, que no habían conseguido todavía la maquinita, y yo les dije, no se preocupen, yo se la robo a mi marinovio, me la traigo, y aquí lo que, mira, somos hombres o payasos, ahorita les dije, somos hombres, así que mi regio tiene mucha palabra. Láncense a las redes sociales de Facebook de La Mejor Los Cabos, por allá los vamos a estar viendo. Mientras nos vamos a ir con música, y ahorita yo creo que en el siguiente bloque ya va a estar bien pelonchas mi regio. Vámonos y volvemos, aquí nomás.

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1: El 9 de junio de 1974 se definió que el torneo de fútbol de 1986 se realizaría en Colombia. Pero en octubre de 1982, el presidente de aquel país, Belisario Betancur, declaró no estar de acuerdo con exigencias para realizar el campeonato. Un año después, el comité organizador seleccionaría entre cuatro sedes: Estados Unidos, Canadá, Brasil y México. Y en tiempo récord de tan solo tres años, nuestro país logró organizar el certamen, aún a pesar del trágico temblor del 19 de septiembre de 1986.
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0: Ya estamos de regreso, mis bandidos bellos y hermosos. Son las 5:22. Y oigan, es que nos tardamos un poquito en regresar acá al aire porque andábamos haciéndole el gran corte al regio, ¿verdad? Entonces, si usted no lo ha visto, puede ir en este momento a las redes sociales de La Mejor Los Cabos. Ahí va a encontrar el videíto, el live que nos aventamos. Y me encantaría que compartieran por allá un mensajito y me dijeran, bandida, este debería de ser el nuevo apodo del regio, porque es que estaban saliendo las grandes ideas, ¿eh? Las grandes ideas. Estuvo muy divertido, la verdad, y el regio bien dejadote, porque es un dejadote de primera. Pero ahora sí vamos arrancando con todos sus mensajitos que se andan reportando por acá. Una disculpita que nos tardamos en entrar al aire, pero andamos muy activos con todo este cotorreo. A ver, ya se anda reportando la gente, nos dicen lo siguiente. Oh, mándale un besote a Josefo de Taller Chamuco. Ahí le va mi rey. ¡Mua! Su besote bien tronado. También nuestro querido amigo Palomares, ¿qué nos dice?
1: Por fin le van a tirar ese peluquín que traía.
0: ¿Qué tal? ¿Qué tal? Quedó muy guapo. Yo le digo que se ve mejor, la verdad. Hola, claro. Bandida, ¿cómo estás? Un fuerte abrazo de vuelta, mi corazón bello. Muchas gracias por reportarse. Dicen por acá, pelón, pelón, pelón, pelón. ¿Qué? También por acá ellos nos mandan una fotito. Dicen, mis respetos pa'l compa regio. Quedó bien guapo. No me hagan eso. Quedó muy sensual, muy sexy, muy precioso. Hola, buenas tardes, bandida. Que tengas un bonito día. Pedí unos saludos, pero me ignoraron el Pantera y el regio. Por favor, ¿me puedes mandar estos saluditos a Lupita, Carlos de Rancho Alegre, Pancho, Marina, Frankie en Los Pozos, a los vecinos Irma y Sergio de parte de Miguel y Lulú de Rancho Bainoro? Ahí quedaron sus saluditos con mucho gusto, mi corazón. Que tengas una excelente tarde y muchos, pero muchos besos. Bendiciones. Vámonos con más mensajitos. ¿Qué nos dice la gente hermosa?
2: Buenas tardes. Póngame una norteña, porfa. La de Intocable, la de No Te Vayas.
0: Intocable, No Te Vayas. Saluditos, saluditos, saluditos, corazón. Ya estoy anotando por acá sus complacencias, sus canciones, sus rolitas. Uy. A ver, buenas tardes, bandida. Saludos para ti y para todo el personal de Gómez and Hillman aquí en San José. En esta ocasión saludando a los compañeros, la banda de los Trapitos, el Alos Boys, el Tatino, el Carinchelo, los Callatumbas, los Sinvergüenzazos, el Charlie y el Nico de parte de Maitro Chifú, que como siempre te escuchamos aquí saliendo del jale. Gracias, mi bandida hermosa, con gusto, mi rey, un besote y qué bueno que ya van para casita a descansar. Continuamos. ¿Qué más nos dicen por acá, mi dulce querida? Saluditos, bandida hermosa, buenas tardes. Dios te bendiga, ya le hacía falta un buen corte a mi amigo regio y pues a la vez se verá más joven. Bien hecho. Y aparte, sí hizo una apuesta, tiene que cumplirla. Se ve muy bien con su nuevo corte. La verdad es que se ve guapo. Yo siento, sí o no, mi Dani, que se ve mejor.
3: Claro.
0: Claro, corazón. Claro que sí. Oigan, se pasan de lanzas, se la están curando bien machín con las fotos del regio. Ay, cómo los quiero, bandidos. Por acá dicen que es el Jack Jack de los Increíbles. Yo siempre digo que cuando tengo un hijo se va a parecer al Jack Jack. Entonces, pues, ¿qué onda? ¿Qué onda? A lo mejor Regio es mi hijo perdido. El Regio ahora será el nenuco de La Mejor, definitivamente. Definitivamente también nos ponen por acá. Bandida, buenas tardes. ¿Me puedes complacer con esta canción para el compa Regio? Atentamente, su amigo Armando. Corazón, pero mándame la escrita, porfa, para poder ponértela porque no me abres enlace, ¿ok? Ya saben que yo los complazco, pero tienen que mandármelo bien escrito para poderlos ayudarlos con mucho gusto. Buenas tardes, bandida hermosa. Saludos desde la primera etapa de La Ballena, escuchándote como todos los días. Y si me puedes mandar mi beso. ¡Mua! Y qué bien quedó el compa Regio. Es que yo ya les dije, bandidos, si ustedes están buscando un nuevo corte de cabello, pues vengan aquí a Bandida Salón en La Mejor, ¿cómo no? Ya saben que aquí, mire, una se pone bien guapa con ustedes.
2: Pues, Anita, te mando un abrazo. Todos son muy amables. Me dio mucho gusto haberlos conocido.
0: Igualmente, mi rey.
2: Les mando un abrazote y ponme la canción de La Más Bonita de Todas, dedicada para ti.
0: Ay, gracias.
2: Te mando un abrazote. Después los visito.
0: Ya estás, ya estás, ya dijiste. Ay, es que bien lindo nuestro paisano, ¿verdad? El Mena, que llegue y me dice en cuanto me ve, ay, estás más bonita en persona. Y yo me voy, mira, voladísima, voladísima de París. Por acá nos mandan, hola hermosa, saludos a ti. Te escucha Mari Jiménez, te estoy escuchando desde San José. Gracias, mi corazón, muchas gracias. A ver, vámonos con un mensajito más antes de... seguirnos con música. Nos mandan por acá, bandida, favorzote que le hiciste al compa Regio. Y ya nos mandaron unos stickers bien padres. Ay, no puedo. Ya convirtieron al regio en sticker. ¡Qué bárbaros! Son bien tremendos. Vamos con música y ahorita regresamos con más del Guateque de La Mejor. ¡Uy!

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0: acá de vuelta, mis bandidos bellos hermosos, y se dejaron caer con todos los comentarios respecto al gran look. Ya me están preguntando que cuánto cobro, que cuánto la mano de obra. Barato para ustedes, bebé. También dicen, oye, bandida, ¿por qué tú no rifas un beso? No, ¿qué pasó? Échame la mano, me divorcian sin casarme. Por acá nos mandan el regio Condorito con ese copete. Ay, amigo, te ves bien chulo, no les hagas caso. No le hagan bullying a mi niño. Muchas gracias, por acá también nos mandan diciendo, buenas tardes, bandida, pon la canción tuya, la de bien, bien buena tu TV, bien buena, con el general, please, saludos para el bandido de Mezquite. Muy bien, hay que ponerla, ¿por qué no? Uy, por acá nos mandan con respeto, no, eso no, así se ve al 100 el regio, como debe de ser, la palabra es palabra. Saludos. Oye, sí que te andan aplaudiendo mucho, amigo, que porque pues si tienes palabra, entonces tú muy bien, corazón. Buenas tardes, mi bandida preciosa, hermosa, diosa de dioses, Checo y Angela, la escucha. ¡Feliz miércoles! ¡Arriba, México! Ay, oye, que por cierto, hoy hay partido. Ay, ¿cuánto vamos a quedar hoy? ¿Cuánto crees tú?
1: 1-0.
0: ¿1-0? ¿Pierde México? ¿Con quién vamos ahora? No me acuerdo.
1: República Chequia.
0: Ay, probablemente tenga razón en esta ocasión. Sí va a estar un poquito más pesadito que con los pasados, pero ojalá que no. Yo me voy a ir al revés, 1-0, pero favor México. Esperemos, corazón. Hola, bandida hermosa, buenas tardes, gusto saludarte. Un apodo para mi compa, el regio, sería el Greñas. Me puedes complacer con la canción de la Arrolladora, Si tu amor no vuelve. Déjame te cuento que esa es mi canción favorita de la Arrolladora. Déjame la nota en este preciso y precioso momento, porque es un señor rolón, nomás le hace falta el bigote. Cómo no, con mucho gusto, también nos mandan por acá. ¡Ay! ¿No tiene una playerita por ahí? Pues fíjate, corazón, que estamos de suerte, porque el día de hoy, durante el programa, voy a andar rifando, regalando, poniéndome guapa, para darles dos jerseys, obviamente una por persona, para que se puedan ganar su playera de la selección 100% original, que están bien padres, así que quédense bien atentos por acá con nosotros. Vamos y volvemos. Recuerden prestar mucha atención al guateque del día de hoy, porque si están poniendo atención, se la van a poder ganar, ¿ok? Vámonos mientras tanto con música. No sé si ya tenemos por acá esta rolita que nos andaba marcando el compa Armando para complacer. Vamos con corte comercial y de ahí le ponemos su rolita. Señor Armando, le mando un saludote. También el compa Regio. Él le manda un beso. Dice que un besote bien tronado, ¿cómo no? Vámonos y volvemos aquí nomás.
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1: México 86 es recordado como uno de los más sobresalientes en la historia de las copas, tanto por la magistral actuación de Diego Armando Maradona y la mano de Dios, y por el inolvidable gol de tijera realizado por el seleccionado mexicano Manuel Negrete. Y hablando del equipo mexicano, para esta competición, a manera de dar una mejor hospitalidad a los países visitantes, los nuestros se dieron a la tarea de grabar un par de canciones, El Equipo Tricolor y La Ola Verde. Para el videoclip, se grabó a los dirigidos por el técnico yugoslavo Bora Milutinovic, donde podíamos ver los rostros de Carlos Hermosillo, Pablo Larios, Cristóbal Ortega, Miguel España, Javier Chicharito Hernández, padre, Francisco Javier el Abuelo Cruz, Fernando Quirarte, Olaf Heredia, entre otros. Los únicos que no aparecieron fueron el director técnico y Hugo Sánchez, pero tanto el disco como el videoclip

0: no hubieran sido posibles sin el talento del actor y cantante Rubén Cerda, quien dirigió a los seleccionados, así como de grabar las voces en diferentes tonos para las dos canciones.
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1: Arrancamos la segunda hora del Guateque, son las 6:01 en punto. Oigan, muchas gracias a la gente que nos está escuchando desde las 5 de la tarde y también a la gente bonita que se está conectando con nosotros. Recuerden que vamos a estar hasta las 7 por acá con ustedes. Allá la gente que ya arranque en este momento a ver el partido de hoy, me va informando, por favor, cómo van las cosas. Ahí les encargo porque ahorita no tenemos dónde verlo el Regio y yo. Así que, pues, así andamos nomás como los chinitos, nomás milando. Y también saluditos a la gente que nos escucha a través de la aplicación, que yo sé que son varias las personas, muchas gracias, que sea donde sea que estén, ahí siguen escuchando y sintonizando a la mejor y a todo el equipo, por supuesto. Los invito a que se queden con nosotros, ya saben que si quieren participar de una u otra manera, se comuniquen a nuestro número de WhatsApp 624-192-0899 y estén bien atentos, mis bandidos, porque ahorita en el siguiente bloque vamos a estar haciendo una dinámica para ver quiénes son los fieles radioescucha que aún aunque haya partido y ande pasando lo que ande pasando, aún así nos siguen escuchando porque vamos a estar rifando por acá en el Guateque una jersey 100% original de México, que están increíbles, así que quédense bien atentos mientras vámonos con música. Vamos con esta complacencia de Usted Depende con Bertín Gómez, aquí nomás.

0: Mis bandidos, un saludito muy especial para Chendo y Chava, también para Juan, que nos vienen escuchando por acá. Se hacen llamar los guerreros del camino peligrando. ¡Au! Saluditos, corazones bellos, y también nos solicitan una canción con Grupo Laberinto. Dice, ¡ay, todo eso! Dice, mi juventud a los 40, ahorita los complacemos, mis corazones bellos. Ahí les va a su besote con mucho cariño de la bandida. Oigan, este es el momento. Fíjense que, como saben, a ver, bájale un poquito. Llegó el momento. Traca Cookie. ¡Ay! Llegó el momento cachondón, ¿no? No es cierto. Llegó el momento de ganar, corazón. Así que comunícate con nosotros si tú quieres ganarte tu jersey, nada más y nada menos que de México. Este es el momento para que se arranquen. 624-104-2035. Ya tenemos por acá llamadita. ¿Me suena el teléfono? Bueno, bueno.
1: Hola, bandido. Buenas tardes.
0: Buenas tardes, mi bandido bello. ¿Cómo andamos?
1: A todo.
0: Me da mucho gusto, corazón. Oye, te voy a preguntar algo. A ver, ¿tú te consideras muy aficionado del fútbol o no?
1: No, pero sí.
0: No, pero ¿qué, mi amor, se te corta?
1: Es que voy por la carretera de Cuota hacia San José.
0: Ah, bueno, con cuidadito, ¿ok? Recuerda manejar con cuidado. Te voy a hacer la pregunta súper rápida y sencilla. Espero que te la sepas. Está muy fácil si realmente te gusta y apoyas la selección de México. ¿Tú sabes en qué años fue anfitrión México en este torneo de fútbol internacional? ¿Cuáles han sido las fechas donde hemos sido anfitriones?
1: En el 86.
0: Ok, ahí está uno. ¿Cuál otro?
1: En el 70.
0: ¿Y cuál otro?
1: Y
0: 2026. ¡Eso! ¡Ya ganaste, corazón! Muchas felicidades, mi rey. No me vayas a colgar porque en este momento el compa Regio va a tomar tus datos. Por acá me va a echar la mano.
2: ¡Felicidades! ¡Ya ganaste!
0: Y ahí te mando por WhatsApp la información para que sepas qué show, qué rollo, y mañana pases a recoger tu jersey. ¿Ya estás?
1: Vale, gracias.
0: Ay, pero que te escuches emocionado, bandido.
1: Sí, sí.
0: A ver, No, no, dice. No, hombre, dice, mejor no me den nadota. No, hombre, bandido, hay que ponernos emocionados, felices y contentos. Vámonos con dos que tres saluditos rapidísimo para irnos con más música y ahorita regresar continuamos. Miren, por acá dicen, hay que ponerle el pájaro loco. Se pasa. Es que, bandidas, capturaron unos momentos tan buenos del regio. ¡Qué bárbaro! Por acá nos manda esta muñecona.
3: Hola, buenas tardes, mi bandida.
0: ¿Y buenas tardes. ¿Qué tal si
3: le ponemos al Virto? Virto Krillin, el Krillin Virto. Buenas tardes.
0: ¿Qué? Ay, no entendí, corazón, no entendí. A ver, Olis, bandida bella, saluditos para Gerardo Cheque Españalosa, Pablo Carrasca, al cangrejito, por favor, y gracias. Ay, no más. Muchas gracias a la familia Corazón que nos andan escuchando por acá, siempre se reportan. Los queremos mucho. Ay, dicen, buenas tardes, suban las fotos al estado de WhatsApp, por favor, del Regio Rapado, ahorita lo voy a publicar. No se me preocupe. Dicen, voy escuchando su voz. Siempre que salgo de trabajar escuchando su voz, ahorita muy atentos. Y tienes la canción de Cinco Patitos. ¿Cuál es la de Cinco Patitos? Qué bárbaros. Ahorita la voy a buscar, mi bandido bello. La del recodo. Ah, ya, ya me la habían solicitado desde hace ratito. Pues, ¿qué te parece si nos vamos con esa, mi compa Regio? Ahorita regresamos. Ya la pusimos, por eso digo que ya la pusimos. Es que luego por la chorcha no me doy cuenta. Ya no me distraiga, Regio. Siempre contigo me pasa eso, qué gordo me caes. Y mira, nos mandan, mi fruta prohibida, ¿cómo estás? ¿Me puedes poner al Prostipir Golfo de los Titanes con Luis R. Conríquez? Un besote, mi reina. ¡Mua! Y también dice, mi fruta prohibida, saludos. Ahora el programa del Regio se debería de llamar Atínale al Tío Lucas. Y hasta le hicieron, mira la fotito. Todo que ver, qué guapetón, hombre, algo bello para el camello, ¿qué te pasa? El regio ahora es el tío Lucas o el crew de mi villano favorito. El que tenga más votos, de eso lo vamos a disfrutar ahora en Halloween, ¿cómo no? Bandida, buenas tardes, podrás complacerme con la canción de Mar Sagrado de Acapulco Tropical. Por acá ya las estoy anotando, no se me preocupe, ya se la you know. También por acá, gracias mi bandida hermosa, ya te acabo de escuchar que me acabas de leer. Así es, ya se la saben, siempre la orden para el desorden, lo que busque, mande y ordene. Y ahora sí me puedes poner la de el día, el tercer día. y nada de perdida. Ay, no te entiendo, corazón, es que como que ya andan bien japizones con este rollo del partido y me escriben ahí todo trabalenguas, pero ahorita voy a tratar de entenderles. Ahora sí, vámonos, ¿qué? 0-0. Continuamos, 0-0. Yo creo que vamos a quedar 1-0 a favor México, por supuesto. El regio va a lo contrario, entonces, pues bueno, esperemos que pierda nuevamente. Ya vimos que no es un gran gurú del fútbol, entonces, si pierde, van las cejas. No, no es cierto, no es cierto, no le vamos a hacer eso a mi compita regio. Vámonos con más música. ¿Cuál tenemos por acá preparada, mi regio? No te entiendo nada.
4: El
0: Prostipiru Golfo, la canción de todos los bandidos que nos andan escuchando. Ay, no más.
5: Uy. 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
7: Buenas, buenas. ¿Qué onda, Flea? ¿Cómo están?
5: ¿Qué rollo?
7: ¿Qué onda? ¿Siguiendo, vaya?
6: Y agarrando cura.
7: Vámonos, pues, agarrar cura.
5: Vamos, vamos, ¡eh!
7: Sí, claro,
6: hay que pasar por Caribe.
7: Sí, por Caribe, cerveza, vino, lo que sea, pero... ¡Ey, ey! Pero apaguen los celulares, ¿no? ¡Arre, pues, vámonos!

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1: Bandidos bellos, ya estamos por acá de regreso. Ya saben que siempre muy atentos a sus solicitudes, a sus mensajes. Por acá tenemos una llamadita, a ver qué dicen. Bueno, bueno. Bueno. Sí, bueno.
2: Hola, buenas tardes.
1: ¿Qué hubo?
2: La famosa bandida.
1: Ay, a la orden, corazón.
2: Oye, ¿le podrás mandar saludos a todos los socorristas de la Cruz Roja Mexicana de San José del Cabo y Cabo San Lucas?
1: Claro que sí, con muchísimo gusto, que hacen una gran labor, hay que decirles y reconocerles, porque últimamente tristemente han pasado pues muchos accidentes aquí cerca, sobre todo en San José, y luego llegan y se reportan, así que muchas gracias y muchas felicidades también en su día.
2: Yo sé que es un trabajo muy arduo y nadie lo reconoce, pero muchas felicidades a todos los paramédicos y paramédicas de San José del Cabo.
1: ¿Qué es eso? Muchas gracias, corazón. Qué bonito mensaje. Con mucho gusto. Mira, ya acá te están escuchando y también de parte de toda la familia de La Mejor. Un fuerte abrazo, amigo. Gracias.
2: Principalmente a Salvador Murillo.
1: Ah, muy bien. Saluditos a Salvador.
2: Gracias, muy amables.
1: Hasta luego, corazón. Bye, bye. Bueno, por acá también un saludito muy especial. Dicen para acá, bandida, buenas tardes. ¿Puedes saludar a mi esposo Luis Ángel y recordarle lo mucho que lo amo y que le mando un besote? ¡Mua! Ya por fin mañana lo miro, primero Dios. Y si me pueden complacer con la canción de Raúl Beltrán, échele ganas, mijo. Muchas gracias, muchas de nada, mi reina hermosa. Ya sabes, por acá vamos a estar ya poniendo tu rolita. Ahorita el compa Regio me va a echar la mano de buscarla. Y con todo el placer del mundo, saluditos para Luis Ángel. Ya por acá tenemos la Rolota, la señora Rolota. Ay, mira, ya me cambiaron la canción. Ya ves que me dijiste de la otra canción que no se podía. Me pide acá al radio, escucha la de Los Sebastianes. Ponme en vida. Ok, ahorita la busco, mi rey. Muchas gracias, mis bandidos hermosos. Vámonos con más música. Saludos a todos los bandidos bellos. Te dejo escuchando esta rolita que se llama El Prostipiru Golfo. ¡Uy! Ah, no, esa ya salió, Regio. Es que señálame, me está señalando arriba. Mar Sagrado con Acapulco, de Acapulco Tropical. No, hombre, puro equivocarme con el Regio. Vámonos.

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13: Esto se llama La Nena, dice más o menos así, flebones.

muy contenta, la verdad, porque como siempre es un agasajo, un placer poder estar con ustedes durante estas dos horas. Soy muy feliz de la vida de compartir. Gracias, gracias, gracias, mis bandidos. Ya saben que nuevamente el día de mañana tenemos una cita de 5 a 7 de la tarde a través del 89.9 de San José del Cabo y 102.3 de Cabo San Lucas. Mi nombre es Carolina Moreno, así me encuentras en todas las redes sociales. Y estuvo por acá en los controles el compa Regio, el bueno que ya tiene como 18,000 apodos. Voy a pensar cuál va a ser mi favorito para el día de mañana ya comenzar a decírselo. Claro que sí, por supuesto. Ya te la sabes, mi bandido hermoso. Pórtate bien y si te portas mal, pues ahí me invitas. ¡Mua!

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1: En Qatar 2022 se dio el primer equipo arbitral femenino en pitar un partido por primera vez en la historia de los mundiales. Las encargadas fueron la francesa Stephanie Frappá, la brasileña Neusa Back y la mexicana Karen Díaz Medina durante el encuentro de Costa Rica contra Alemania.
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0: tres. ¡Ay, Diosito! ¡Ganó México! ¡Y sí, sí! ¡Y sí, sí! Señoras, señores, ganó México. Bienvenidos, amigos sin derechos. Estamos muy contentos, muy eufóricos, muy felices. Ganó la selección mexicana en este torneo tan importante. Firma uno de los mejores arranques en la historia de los mundiales. Si no es que el mejor de los arranques. ¡Ay! ¡Me estoy muriendo! La verdad, estamos. Recién terminó el partido. Y la verdad fue un. Fue un partido complicado de inicio, ya lo iremos desmenuzando a lo largo de este programa, pero por supuesto tenemos mucha información para todos ustedes, así que no se despeguen, estamos en vivo, amigos sin derechos. Y vamos con el jefazo Jesse Cervantes, que estuvo allá en el Estadio Ciudad de México. Adelante, mi Jesse.
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3: Amigos sin derechos, les mando un gran abrazo. Soy Jesse Cervantes y el día de hoy estoy en el Estadio Ciudad de México. Un entradón para ver a México en su tercer partido de lo que será la primera ronda de esta competición mundial. Un México que convocó a 80 mil fanáticos, muy poco checo, la verdad es que muy poca gente de Chequia, pero los aficionados vienen con un halo de esperanza y de seguridad de que vamos a poner las cosas claras y de que vamos a salir avantes el día de hoy. La verdad es que es impresionante la cantidad de gente, todos con buen humor, todos felices porque finalmente ya está calificada la selección mexicana. El martes estará acá en este mismo Coloso de Santa Úrsula y yo les doy la más cordial bienvenida a este programa. Este programa que transmite a las 9 de la noche durante toda la Copa Mundial. Así que hay que estar pendientes. Paco Ánimas allá en el foro y yo con mi reporte desde el Estadio Ciudad de México. Bienvenidos sean. Esto es Amigos sin Derechos.
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0: Gracias al jefazo Jesse Cervantes, que allá nos traerá más adelante más información de todo lo que se vivió. ¿Qué tal, señora?
4: Francisco Ánimas, qué honor, qué placer recibirte. Ay, es lo que quieres eso. Pues muy contenta toda la banda que en este momento está en sus coches, está en el Ángel, está en la Minerva, está en en la Macroplaza, donde quiera que se encuentre, pues le mandamos muchos besos a la Coliflower, ¿no? Porque estamos de fiesta.
0: A toda la República Mexicana, a todas las plazas que nos escuchan, tanto en la Mejor FM como en XFM, como también en FM Globo, a toda la gente que está conectada también a través del canal de YouTube de MBC Noticias, el canal de XFM, el Facebook también, de todas las plataformas que tenemos en MBC Radio, y muy contentos porque...
4: Oye, muy felices, pues ¿qué te
0: digo?
4: Se
0: dio el triunfo.
4: Vénganse acá a celebrar con nosotros afuera de MBS, yo los invito.
0: Ya no vayan al Ángel, dijeron, están diciendo que por favor ya no vayan al Ángel porque hay demasiada gente en el Ángel de la Independencia. Tendremos reporte desde allá porque ahí andan nuestros compañeros,
4: sí,
0: más adelante.
4: Cómo no, fíjate, y también me enteré de que este niño Ángel, vámonos al Ángel. Oigan, perrada, porque tenemos a este niño que, bueno, pues la verdad es que lo adopté yo de las calles, lo hice todo un conductor de televisión, de radio, y hoy es parte de este equipo de Amigos sin Derechos. ¿Quién es Francisco Ánimas?
0: El tremendo Fergay, que también anduvo en el Estadio Ciudad de los Deportes, de Ciudad de México, perdón, Ciudad de los Deportes, en el Estadio Ciudad de México, y se encontró a alguien muy famoso. ¡Adelante, mi Fer! ¡Ven!
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5: Hola, hola, amigos sin Derechos. Soy Fergay, su segundo conductor favorito. Bueno, su tercero, después de Jesse Cervantes y, por supuesto, de mi querida Rosa Concha. Acá andamos en el Estadio Ciudad de México, por eso no estoy ahí en el estudio con ustedes. Muy feliz, acabamos de llegar a este que es el mejor estadio de todo el planeta Tierra. Y los demás, háganle como quieran, absolutamente me vale. Me vale. Estamos muy felices aquí de presenciar este que sería el tercer partido de la selección en esta fase de grupos. México va por sus 9 puntos, sería histórico. La gente está llegando, estamos muy emocionados. El juego de México en contra de Chequia, así que estamos listos para vivir una experiencia espectacular aquí en el Estadio de México. Y mira, y tengo aquí ni más ni menos que a Ramoncito Villa. Mira, caíste como del cielo, hermano. ¿Cómo estás, mi Ramón?
6: Ya listos para que cheque igual pruebe el chile nacional.
5: Sí, ¿verdad? Ya, así que se la va. Ahora sí que se la va a comer con...
6: Cheque, lo sabe, le toca la desague.
5: Oye, ¿cómo crees que quede? Digo, al final ya cuando salga este video, la gente ya va a saber el resultado, pero pues vamos a ver.
6: Pues, 3-0, dos goles del Miembote, Martínez.
5: El Miembote, oye, ¿crees que
6: lo
5: puso?
6: Sí, lo trajeron solo para este partido, según el Vasco.
5: Claro,
6: ¿no? Según, ya ves que hace lo que quiera de repente.
5: Un besote al Miembrote.
6: Un besote al Miembrote, donde Martínez, lo quiera, Martínez.
5: El mejor jugador de la Liga MX
6: del Mundial.
5: El mejor Miembrote, somos tuyos.
6: Somos tuyos,
5: ahí está, amigos sin derecho, regresamos con ustedes acá con Ramón Villa, Chetipazo. Igual, hermano, ahí estamos. Regresamos con ustedes, Paco, un abrazo.
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0: Está Fergay, también le agradecemos a Ramón Villa que le atinó al resultado, este influencer que se encontró Fergay ahí en el Estadio Ciudad de México. Vámonos con Mont Gómez, que también anduvo en el color en distintas partes de la ciudad, andaba en el FanFest. Adelante, mi Mont.
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8: Amigos sin derechos, a ver, México, al momento que estoy grabando este video, porque es previo a que arranque el duelo ante Chequia, lleva 2 victorias, ante Sudáfrica y ante Corea, pero la afición mexicana realmente está ilusionada con

0: Chequia.
1: Híjole, está difícil, pero yo creo que se arma 2-0. Está difícil, pero yo confío meramente que si llegamos a la mera final. Confío.
0: ¿Campeones del mundo entonces?
1: Sí.
2: Pueden arriesgar, la verdad.
3: Ya, que juego Ochoa.
0: Confiando en Ochoa.
3: Ochoa. Bien.
2: Paco Memo, François.
3: Ochoa, full.
0: ¿Hasta dónde llega México en esta fiesta del fútbol?
2: La Copa. ¿Y sí?
0: México campeón del mundo,
2: ¿por
0: entonces?
2: ¿Por qué no?
4: Totalmente, totalmente. Vamos a llegar a la final, perros.
0: Oigan, a ver, y también, ¿Memo Ochoa titular ante Chequia?
1: Obvio, sí.
5: Y la hormiga también.
6: Totalmente. Titular. 4-0 gana México.
0: ¿Goles de quién?
6: Dos de la hormiga.
7: Y dos de Santi.
6: Jiménez.
0: A ver, me encanta porque tú traes ya los risas de
4: Memo. Chino Huerta.
0: ¡Ay, Chino Huerta! Yo creí que era Memo Ochoa. A ver, dime, amigo, mira, ¿cuánto ahí queda el día de hoy el partido?
6: 3-0, dos goles de la hormiga y uno del Memote.
8: Ajá. La verdad es que no es la novia de Merlín. Mucha gente piensa que me voy a colgar de su fama y no, Juanita ya estaba mucho antes que Merlín, pero le damos todo pues a Merlín porque se lo merece.
0: Ay, pero también Juanita se llama. Sí. Juanita está hermosa, véanla, a ver, acérquense por favor. 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
4: Ahí está Mont Gómez, que por supuesto también nos ha ayudado con todas estas aventuras de color en las distintas partes de la ciudad.

0: rosa.
1: Ya no se aguanta usted las ganas de decirle a toda la gente que le atinó a su predicción.
0: Oye,
1: más
0: pues
1: adelante
0: ahorita
1: lo
0: vamos a hablar
1: ver, ¿no?
0: acerca de eso. Y bueno, pues a toda la bandera que nos está escuchando en los coches, de verdad, qué emoción ahorita estar festejando a todas Margaritas, estar festejando en toda la República Mexicana, porque aparte nos escuchamos en todos lados, Francisco.
1: Es correcto, aquí tengo saludos de la gente que está en Facebook de XFM, Eri Méndez, saludos.
0: Besos.
1: Sil Yepe, saludos. Verónica Escamilla, saludos. Desde la Gustavo Madero, muy felices, saludos. Mario Torres, saludos rumbo al Ángel. Eri Méndez también, Blanca Leticia Morales Fernández, Diana Ríos, también está Ross, Marisela Espíndola, a toda la gente que está en este momento interactuando con nosotros. Manden sus saludos a través de cualquier red social, aquí le vamos a estar leyendo todos los comentarios.
0: Claro.
1: Rosa Concha, hubo más partidos, el equipo de Suiza derrotó al equipo de Canadá, 2-1, esto mandó a Canadá al segundo lugar del grupo, y bueno, le va a tocar un rival, digamos que más cómodo, más adelante estaremos analizando este tema. Bosnia y Herzegovina le dijo adiós a Qatar, Qatar se despide de esta copa, derrotó 3-1 Bosnia al equipo de Qatar. En Marruecos, Marruecos también en un partido complicado, y bien por los haitianos que pelearon hasta el final, terminó 4-2 a favor del equipo de Marruecos. Regresó Neymar con Brasil en los últimos minutos de partido, en un triunfo contundente del equipo brasileño, 3-0 ante el equipo de Escocia. Escocia que es un posible rival de México.
0: Los escoceses, andaba yo esperando que ganara Escocia, dije, voy a ver faldas varoniles de esas que se suben, y quién sabe uno que se vaya a encontrar, ¿no? Los escoceses son muy machos, muy alfas, y traen sus falditas, que bueno, ¿para qué les cuento? Oye, Sudáfrica también jugó, ¿verdad, Francisco?
1: Es correcto, y esa yo creo que es la sorpresa del día, por encima del triunfo de México, que lo hace muy bien en cuestión de meter los goles el cuadro mexicano. Sudáfrica vence a Corea, sí, y se mete como segundo lugar del grupo, los vence 1-0 allá en la Sultana del Norte, allá en Nuevo León, allá estuvo nuestro compañero Antonio Nelly de MBS Monterrey presente en la narración justo de este juego, y Sudáfrica pues mete la rompequinielas en esta ocasión, gana 1-0 y se mete como segundo lugar del grupo de México, abajito de la selección mexicana, y manda a Corea al tercer sitio a esperar todavía posibilidades, combinaciones y demás.
0: Ahora, y bueno, pues damas y caballeros, pues que se oiga el redoble del tambor para decir que Chequia y México, que pertenecían al grupo A. ¿Qué pasó, mi querido Francisco?
1: La selección mexicana de fútbol logró el triunfo 3-0 ante Chequia. Comercial en radio para todas las cadenas de MBS Radio, corte en radio y seguimos aquí en Amigos Sin Derechos.
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2: 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Continuamos.
3: ¡Vamos! ¡Ay, qué emocionante!
4: Ya estamos de regreso a todas las cadenas de MBS, en radio, en FM Globo, en la mejor FM, en Exa FM, por supuesto también a través del YouTube de MBS Noticias. Manden sus saludos, sus comentarios. ¿Quién fue su favorito hoy, señora?
3: Ay,
4: de
3: todos los que jugaron. A ver, todos los chamacos. Cuéntenos. El chamaco este de los 22 años, imagínate nada más, ¿cómo se llama el ¿quién? Niño este que metió uno de los goles, el primer gol de México?
4: Mateo Chávez.
3: Mateo Chávez, este niño de veras, a lo que le huela, lo que le sepa y como la trailer, ¿no?
4: No, está muy chiquito para
3: no,
4: usted.
3: No, triplica la edad. Imagínese nada más, ya está, ahora sí que en edad de merecer. Oye, y que la que también está en edad de merecer es esta chica que yo quiero mucho personalmente.
4: ¿Quién?
3: Karencita Castilla.
4: ¿Ah, sí?
3: Yo la traje desde chiquita, fíjate, le gusta lo de la radio y todo lo demás ahí. Su
4: caliente.
3: Escúchela con caliente.
4: Caliente.mx.
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5: ¿Quién es el jugador más sobrevalorado de esta justa deportiva?
6: Messi.
7: ¿Qué mira, bobo?
5: ¿Por qué?
6: No me gusta cómo juega él.
7: Yo banco. Anda para allá, bobo.
5: Chicos, ¿quién es el jugador más sobrevalorado de esta justa deportiva?
7: Messi. No le sacaron la tarjeta que tenía que ser, nada más eso. No.
5: ¿Crees que la FIFA lo está favoreciendo simplemente por tener el título?
7: Tal vez.
5: ¿Cuál es la mejor jugada que has visto en esta justa deportiva?
8: La de México, obviamente.
9: ¡Fírmalo!
8: Cualquiera de las dos, de la, el 2-0, definitivamente.
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10: Más sobrevalorado.
11: Ni idea.
12: Vinicius, no sé.
5: ¿Por qué?
12: O sea, ganaron el Champions hace poquito, pero...
5: Pero no demostró tanto aquí.
12: O sea, en los últimos dos años. Los últimos dos años no le fue muy bien.
13: Sobrevalorado. Yo creo que Lucho Díaz de Colombia es muy bueno, no solo le falta definición, muy buen equipo, coordinación ante todo, pero siento que puede dar más, un poquito más para el equipo que es completamente Colombia, que todo el mundo estamos con él.
5: ¿Quién es el jugador más sobrevalorado?
14: Cristiano Ronaldo. Las personas tienen envidia de mí.
5: ¿Por qué?
14: Por guapo.
5: Es que muérdele a tu gordita, por favor.
12: Anata wa soda pop des.
5: Muchas gracias. ¿Quién es el jugador más sobrevalorado?
15: ¿De este mundial? Yo creo que todos los sudamericanos, porque no están dando el kilo. Pero pues eso no quita que tengan la oportunidad de ganar. Es un torneo corto y pues no tienen que errar más.
16: ¿Sobrevalorado? Vinicius.
5: Sin derechos, ahora ya saben quién es el jugador más sobrevalorado, o por lo menos eso es lo que la afición cuenta. Yo soy Karen Casillas, transmitiendo totalmente en vivo desde Bellas Artes.
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4: 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Y así, oye, ya tráiganse a Karen Casillas, tiene como 4 días en Bellas Artes, pobrecita. Ya está durmiendo por allá.
3: Ya hizo plantón y todo lo demás. Ya está.
4: Oye, vamos con David Faitelson, que también anduvo en el Estadio Ciudad de México. ¡Adelante, David!
3: ¡Te amo, David!
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17: Hola, Jesse, ¿cómo estás? Saludos para todos en Amigos sin Derechos. La realidad es que mucha gente se está apresurando a decir que es el mejor mundial de la historia. El promedio de goles es sensacional. Está por encima de 2.30 por cada partido. Han aparecido figuras, pues, de las cuales había mucha expectativa. Obviamente Lionel Messi, Cristiano Ronaldo, Mbappé, Vinicius también, que ha aparecido con Brasil. Pero yo creo que lo mejor está por venir. Y sí, en este momento, la primera reacción que yo tendría sobre este mundial se refiere directamente a que hemos tenido un buen nivel futbolístico a pesar de la presencia de 48 selecciones, porque parecía que cuando aumentabas la calidad forzosamente tendría que disminuir. No ha sido así, lo ha hecho La realidad es que por ahora parece que el movimiento que hizo la FIFA, que hizo Infantino, fue realmente un movimiento maestro y ha resultado en un campeonato mundial.
9: Estoy viendo la vida.
17: En un campeonato mundial realmente muy atractivo. Los estadios llenos, promedios de 66 mil personas por escenario. Los fastuosos estadios que tiene la NFL en Estados Unidos, que se han aprovechado para la Copa del Mundo, lo que ha entregado México en un valor de pasión que no pueden entregar ni Canadá ni Estados Unidos, y que lo ha hecho el equipo mexicano. Y es muy temprano para pensar que es el mejor mundial de la historia, pero las cosas en realidad han resultado mucho mejor de lo que esperábamos, con una selección de 48 naciones. Falta ahora la última fecha. Hemos comenzado con la última fecha de la ronda de grupos y después vendrán ya partidos de eliminación directa, donde obviamente el nivel de emoción, de drama, promete crecer. Y por supuesto también tendremos que observar, porque van a existir grandes, grandes sorpresas. Yo creo que por ahora ninguno de los grandes favoritos se ha desvistado por completo. Algunos han tenido buenos, malos partidos. Algunos arrancaron mejor que otros, pero ahí están España, Francia, Inglaterra, Portugal, Argentina. Son los grandes candidatos. Se une Países Bajos, que tiene un gran equipo y que ha mostrado un buen fútbol. Creo que lo mejor está por venir y me parece que vendremos y diremos todavía un cierre de mes y una primera quincena de julio espectacular. Muchas gracias, saludos para ti, Jesse, y para Amigos Sin Derechos.
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3: ¿Cómo dices?

0: que sí.
1: Venga, mi Rosy.
0: Oye, pues estoy muy contenta realmente, como la vidente que soy. Le gané incluso a esta vidente brasileira que había dicho que se los iban a succionar los marcianos a los del partido este de Miami. Nada, hermana, no pasó absolutamente nada ahí en Miami. Sin embargo, aquí en México está ocurriendo algo bien importante, Francisco Ánimas.
1: Y como hay que reconocer que la señora le atinó, pues ¿por qué no vemos lo que sucedió ayer aquí en Amigos Sin Derechos?
0: Escuchémoslo con suma atención. Puta atención, dijo mi comadre.
1: Venga, ve.
0: Señores, cuando el báculo se rompe, tragedia.
1: ¡No! ¡No, no, no!
0: Pero para el equipo contrario, que no sea de México, que no sea nuestro equipo verde y blanco y rojo, señoras, señores, mañana gana México, ¿saben cuánto?
1: ¿Cuánto?
2: Sí.
0: Mira, uno, dos, tres, cuatro. No, ¿cuántos ojos tienes, Quinconito?
3: Cuatro.
0: Cuatro, porque trae sus lentes de fondo de botella. Cuatro goles a uno.
1: Cuatro no, goles mucho, a uno. Señor.
0: Rosy Vidente, amiga de la gente. Rosy Vidente, amiga de la gente.
1: O sea, le atinó, pero al marcador no.
0: Bueno, no, pero...
1: ¿Por qué no le atinó el marcador?
0: Es que, ¿sabes qué? Me hace falta, pues, ajustar el báculo. Ajustar el báculo más que nada porque el ajuste... Justen, que se lo ajuste, que se lo ajuste.
1: ¿Cómo se puede ajustar el báculo?
0: Si pues no, mire, me vas... a pura chupadita.
1: No, sí.
0: No, lo pues paso sin ver. El báculo, estoy hablando de este elemento que, bueno, pues usted no está viendo en redes, seguramente lo está viendo en este momento. Y sobre todo, lo más importante, Rosy Vidente, amiga de la gente, cada vez aciertando más y quiere volar.
1: Quiere volar, muchachos. Quiere volar la señora, quiere volar.
0: Venga, toda
1: quiere la volar. Adelante, adelante.
0: Nárralo,
1: a toda la gente de radio, aquí estamos con el báculo. Estamos agarrando a Rosy Vidente que quiere volar. Quiere volar. Una, dos, eso. Otra vez, son tres veces. Dos, tres, eso. Una vez más. Una, dos, tres.
0: Ay, no, estos no.
1: Pregunta
0: tienen
1: a la gente en redes sociales condición. Que si traen cacahuates usted, señora.
0: No, fíjate que lo que pasa es que... No, es que traigo ahí una cangurera. Okay. Lo que pasa es que ahí pongo mis moneditas para cualquier cosa, ya sabe, ¿verdad?
1: Porque en la transmisión de redes sociales se le vieron unos cacahuates. No, ¿verdad? No,
0: se confunda. Le digo que es una bolsita donde traigo las monedas para que no me las... Pues es un lugar donde nadie mete mano, realmente.
1: ¿Qué va a leer usted el día de hoy para adivinar un juego de mañana? Porque ya tengo aquí un juego de mañana.
0: A ver, ¿cuál quiere saber, señoras, señores? Porque este es el momento en el que Rosy Vidente, amiga de la gente, la máxima diva, la máxima pitoniza, la que sabe el futuro, presente, pasado, pretérito, copretérito y gerundio, les va a decir.
1: Yo creo que el más complicado de la jornada es el de Ecuador versus Alemania. Ecuador tiene que ganarle a Alemania si quiere seguir en esta copa. Entonces Alemania es favorito. A ver, usted, ¿qué está pasando? Le están dando un trance la señora.
0: Evidencia extrema, señores, agarrada del báculo. No lo suelto por nada de este mundo. Aunque esté cochino, aunque está roto, aunque está viejo, yo no suelto mi báculo por nada. Estoy teniendo una evidencia. Permítame tantito. ¿Quién me dijo que eran Alemania?
1: Alemania y Ecuador.
0: ¿Quién creían que gane?
1: Pues el favorito es Alemania, señora.
0: Pues sí, sí gana Alemania. Señoras y señores, mañana gana Alemania en contra de Ecuador. Me encantaría decirles a mis comadres ecuatorianas que van a ganar, pero no, jochis. Están...
1: Ni hablar.
0: No.
1: Ni hablar.
0: ¿Cuánto ahora, no?
1: ¿Cuánto? Pues denos un marcador. A ver, otra vez, agarres.
0: No, ni mira, yo estoy pensando, tócame.
1: Cuidado, a ver.
4: Que se lo agarre.
0: De este momento con el báculo en la mano, señor.
1: Cuidado. Trance. Cuidado.
0: Evidencia extrema, van a ser 2-0 el día de mañana en este gran partido de Alemania contra Ecuador, favoreciendo a Alemania. Y Rosy Vidente, amiga de la gente.
4: ¡Rosy Vidente, amiga de la gente!
0: Los traigo jetones, vienen tomados.
1: Como que vienen tomados.
0: Vienen tomados, sí, siento yo, sí. ¿Verdad?
1: Pero oiga, señora, pues es momento, ¿no?
0: Claro que sí.

0: prensa del fútbol que dice más o menos así. Y pongan mucha atención. Vengo con papel picado, bien maché y un poco estraza. Como piñata me veo, ganó México en su casa. Que se note que hoy hay fiesta. La tragona, ese es mi mote. Tengo ganas de chilena, que no sea la de Memote. A correr todos al Ángel, Macroplaza y la Minerva. Huele a taco, huele a chiote, huele a triunfo y hasta hierba. ¡Huela, huela! ¡Huela, huela, Quetzalcóatl! Seas muñero, seas fifí. Yo les digo, compañeros, ¡viva México! ¡Y sí, sí!
1: ¡Y sí, sí!
0: Señores, y tenemos a mi hombre que seguramente nos está escuchando desde alguna parte de la Ciudad de México o del mundo.
1: Y es que está recién salido del Estadio Ciudad de México, está con nosotros Jesse Cervantes vía telefónica. Jefazo, ¿cómo estuvo el ambiente en el juego?
2: Mi querido Paco, Dama de México, qué gusto tener la oportunidad de platicar con ustedes. Justo estoy preparado en periférico porque esto es un hervidero, un estadio azteca que presentó un lleno total, un lleno absoluto. Cantaron por ahí de 82,800 y tantas personas. Pero fuera de eso, un azteca lleno de México, lleno de espíritu, lleno de celebración. Y es que, mi querido Paco, Rosa Concha, los mexicanos nos falta mucho celebrar. Creo que hemos tenido épocas difíciles y hoy este que es un motivo de celebración, el tener una competición internacional en casa, una competición mundial en casa, el que la selección, mi querido Paco, Rosa Concha, esté pasando la siguiente ronda con 9 puntos y 0 goles. O sea, nadie le metió un gol a la selección. Y eso hace que, pues, ¿qué te digo? El grito de vámonos al Ángel, vámonos al Ángel, era multitudinario. Un festejo que además culmina con este homenaje que le hacen a Memo Ochoa. Si alguien dudaba que la gente lo quisiera o que tuviera, pues, pasta, todo el molde de ídolo, quedó muy claro. Un azteca que lo pidió, y un estadio que lo cantó, no sé si en televisión se percibía, pero qué bárbaro, o sea, qué manera de estar con Paco Memo, de quererlo, y fue impresionante, de verdad. Pues nada, Quiñones, Fidalgo y Chávez, un Chiva y dos examericanistas, mi querido Paco.
1: Sí, definitivamente una actuación redonda, un primer tiempo que se le complicó al equipo de Javier Aguirre, después bien resuelto por el mismo Vasco, confiando en su once inicial, después creo que hace buenos movimientos que terminan en este partido a favor de México, y que sí, en la transmisión se escuchaba el ole, ole, Memo, Memo, se escuchaba cómo la gente lo pedía. El Vasco creo que hace bien, creo que un hombre que ha entregado mucho por la selección es Guillermo Ochoa. No, nadie olvidará aquel partido ante Brasil en el 2014, nadie olvidará el penal ante Lewandowski en el 2022, las grandes actuaciones en el 2018, y creo que era una gran manera de cerrar esta carrera ya con un partido resuelto. Y cantaba vale doble, Jesse, porque te lo dije, al 80, Memo a la cancha, ¿te acuerdas?
0: Pero deja tú lo que te ha dicho, mi querido Jesse, lo que dije yo, máxima pitonista.
1: Ay, ay, ay.
0: Querido, ¿qué es? Esto luego lo que quieren silenciar, mi querido Jesse, porque me tienen mucha mina, porque me tienen mucha envidia. Oye, pero ¿cómo le atiné, no?
2: No, qué bárbara. La verdad es que yo estoy verdaderamente impresionado con el carácter, con la manera que tiene de predecir los resultados, de oler los resultados. La extrañé, señora. Mi corazón late fuerte porque la extrañé de verdad.
1: Si le vieran los chinos que trae hoy al estilo Memo Ochoa, porque se hizo curly en el cabello, ¿eh?
0: Sí, me hice lo que viene siendo la base. Mañana ya me vas a ver, Jessy, cómo me hice la base, y no precisamente en la cabeza. No, no es cierto. Oye, pero luego...
2: Oye, ¿no está como en el partido? Un primer tiempo lleno de dudas, un primer tiempo que de verdad parecía que nos iba a traer un resultado sorpresa, pero también un equipo de Chequia ya en un segundo tiempo
1: desfondado, ¿no?
2: Les cayó la altura, desfondado, sin nada que ofrecer, mi querido.
1: Oye, Jessy, querido... en algunas partes de la ciudad se cayó el cielo en lluvia, en el estadio no llovió, ¿verdad? Prácticamente.
2: Fíjate que existió, era una como brisita muy leve la que cayó en el estadio, pero ni siquiera fue lluvia como tal, llovió cerveza, llovió tequila, llovió
1: alegría,
2: llovió refresco, qué bárbaro, o sea, es la segunda empapada completita de cerveza que me da, espero que haya sido cerveza, Paquito, así lo
1: oye, Jessy,
2: lo espero de manera vehemente.
1: Ojalá.
2: Pero qué bonito que se festejen con cuidado. Muchos de los escuchas
1: se está cortando un poco la comunicación con mi querido Jessy. Vamos a ver si recuperamos en este instante la comunicación con él. Pero sí, una verdadera fiesta. Y que justo le iba a preguntar a Jessy por qué él estuvo presente en los tres Juegos de México de esta fase de grupo en el estadio. Entonces, creo yo que a diferencia de la inauguración que se criticó mucho en el ambiente, en cuanto esté Jessy con nosotros nos lo comentará, saber qué tanto cambió el ambiente a favor en este tercer juego de la selección en casa. Pues, señora, no es por correrla a usted, pero muchísimas gracias.
0: Vamos a tener unos invitados musicales más adelante. Tenemos, es más, véngase a celebrar. Yo sí, se junta banda aquí abajo de MBS. Yo bajo con todo mi glamour y alto pedorraje a celebrar con ustedes. Claro,
1: estamos muy cerca del Ángel, así que si quieren conocer a este Adefesio, véngase aquí abajo de MBS a conocerlo. Y hasta aquí.
0: Y le hago predicciones también. Le leo la pantaleta y le leo la truza y le digo qué le viene para el destino.
1: Hasta aquí, Rosy Vidente, amiga de la gente.
0: Gracias.
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1: Ahí quedó Rosy Vidente, vamos a un corte en radio y regresamos en Amigos Sin Derechos.
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0: anuncié que esta banda que de verdad va a estar en el Lunario, lo estamos platicando en redes sociales, va a estar por cuarta ocasión en el Lunario.
1: Es correcto, la verdad, estamos muy emocionados de presentar este show Fuego en la Pista. Va a ser increíble, hasta ya estoy cansado antes de bailar. De verdad que hacemos que la gente se involucre con nosotros, la fiesta, desde inicio hasta que termina. Estamos muy emocionados y queremos comentárselos y presentárselos a ustedes.
2: Pues oigan, ahorita los vamos a escuchar cantar, ahorita, porque hoy estamos de fiesta, muchachos, ¿verdad?
3: Usted claro,
2: se llama, ¿cómo me dijo que se llamaba?
4: César,
2: ¿no? César, querido.
0: De tanto se te olvidó que, es que son 19 integrantes, ¿cuántos son?
1: 12.
2: Ah, no, hoy. Bueno, 11 y medio, porque miren mi chiquitito, el que me gustó, el que me robó el corazón.
0: No, desde que llegó.
2: Se hace chiquito, pero la verdad es que él es grande.
0: Estamos muy contentos de tenerlo y pues hay que escucharlos en vivo. Hola. Para que nos animemos a ir al Lunario, ¿no?
2: Órale, y para que nos animemos a seguir celebrando que ganó México, señoras y señores, y estamos en vivo.
0: Ellos son Musiek en vivo, venga.
2: Amigos sin derechos.

0: Musiek. Oigan, fecha de Lunario es ya mañana.
1: Mañana 25 de junio a las 8:30 de la noche.
0: 8:30 de la noche. Últimos boletos o ya no quedan boletos, ¿o cómo está la onda?
2: Muy poquitos boletos.
1: Quedan muy poquitos.
0: Oigan, y pues ya aprovechando, ¿quién es el más futbolero de la banda? ¿Quién?
3: Ahí nos vamos, nos damos un tirín.
0: Entonces a todos les podemos preguntar, señora. ¿Te parece? A ver, ¿quién creen que va a ser el campeón del mundo? ¿Quién va a ser el campeón del mundo? Empezamos por acá.
2: Los Rayados del Monterrey.
0: Ay, compas. A ver, de este lado, la belleza.
1: Yo quiero que sea México.
0: Venga, acá.
4: Igual quiero que sea México, obvio.
0: ¿Por acá?
5: Realistas, Francia.
0: Francia, ¿y acá?
5: Que sea México.
0: Oye, ¿nunca te han dicho que te pareces Celso Piña? ¿De este lado?
5: México, México.
0: México, ¿acá?
5: México.
0: Ay, copión, ¿tú?
6: ¿Qué no vamos a soñar? México.
0: ¿Y si sí?
1: ¿Y si sí?
0: ¿Acá de este lado, amigo?
7: México.
0: Pregúnteles allá, pónganse a chambear, señora.
8: Dicen que a Checoslovaquia, esto no, no, no. Estos vienen tomados, qué bárbaros, muchachos.
9: No, México, México.
8: México, México. Allá mi chiquito hermoso.
7: Argentina, Argentina.
8: Argentina. Ándale.
0: Argentina, Francia, no. México.
8: Se va. Oye, de todo,
0: ¿cómo se encuentran en redes sociales, Musiek, para toda la gente que nos está viendo en todo el país en este instante y los que nos están escuchando?
2: En todas las redes sociales estamos como Musiek, Gran Bam, Facebook, Instagram, nuestro canal de YouTube, los canales de música digital, las plataformas de música digital también estamos ahí, Instagram, TikTok, todas, ahí estamos.
0: Oigan, y platíquenos, porque además del tema del Lunario, ¿qué más viene para este 2026? ¿Qué está preparando Musiek?
3: Vienen muchísimas sorpresas, venimos muy contentos para presentar Fuego en la Pista, que es nuestro nuevo show que está renovado con mucha energía, muchas luces. Vamos a estar por varias partes de la República, Guadalajara, Monterrey, por el sur, Tampico también, o sea, vamos de norte a sur y de todo un poquito. Entonces estén pendientes de las redes sociales porque les estaremos sorprendiendo.
8: ¡Ande pues! Pues bueno, pues a seguir celebrando que ganó México y dice no. ¡México! ¡México!

0: para toda la gente que también tiene un no tiene mucho tiempo que se unieron a una gran disquera que es Remix Music, platíquenos porque cómo se dio este enlace, cómo se dio la llegada con Remix.
1: Tú que todavía tienes oxígeno.
0: Venga, dale.
2: No, pues padrísimo. Yo había escuchado por ahí que ya se estaba trabajando algo con Remix y ya por fin se hizo ahí la alianza y estamos súper contentos de trabajar con ellos.
3: Saludos a Remix.
4: Saludos a Remix y a la Turbo que también ya firmó con Remix. Sí, imagínense,
0: no, es una gran familia.
4: Ay, Remix, ya también grábenme a mí. No, ustedes me están oyendo, señora, en este momento en Monterrey.
0: A ver que le toque la guitarrita de aquel lado porque nos están preparando una sorpresa acá los chicos de Mosier.
4: Ay, a ver, tóquele la guitarra.
0: Oigan, a toda la gente que está en este momento conectada, el club de fans de Mosier también le estaba poniendo. ¿Dónde van a? ¡Cuidado! Cayendo la peluca rosacón.
1: Natural.
0: Se la atoró con la guitarra. Oigan, ¿en qué parte van a estar en Tampico? ¿Dónde se van a presentar por allá?
3: Ah, pero esa es una sorpresa.
2: En eso estamos.
4: Ay, andaba dejando pelona.
0: Es que es algarabía, es fiesta el día de hoy, señor.
4: Con razón, dije, ¿quién le jaló?
3: Penal,
4: ¿quién le jaló el cordón?
0: Penal

0: A ver si así le sale. Con lo visto hasta hoy, ¿creen que México avance después de los 16avos? O sea,
1: sí.
0: No, la ilusión está completamente a tope, señora, la verdad.
1: Exactamente. Y bueno, pues nos ven muy bien. ¿A qué vamos a continuar? Yo creo que ya está listo, ¿no? Para darnos la sorpresa.
0: No, dice el Inge Lalo, que te calmes. Son 80,000 instrumentos que tienen que volver a conectar porque usted en la bailada con Musiek fue y desconectó todo de aquel lado. También. Mejor entrevísteme por acá al muchacho este.
1: Oye, mi amor, ¿y qué más? A ver, cuéntame
0: ¿Cuánto tiene con la banda?
1: Exacto, ¿cuánto tienes con la banda?
2: Aproximadamente como 4 años.
1: Órale, ¿de dónde eres originario, papacito?
2: De Tabasco.
1: Ay, te oyes muy así, ¿eh? ¿Sí es cierto que es un Edén?
2: Sí,
1: claro. Eso, mi amor, y que son bien calientes los de Tabasco.
0: No, señora.
1: Me han dicho, ¿eh?
0: Cálmese.
1: Ay, mira, hasta se chivió, sí. Sintió miedo.
0: Se sintió un poquito de miedo. A ver, ¿de qué lado que él es? ¿Casado, soltero?
1: A ver, ¿soltero, casado, viudo, divorciado?
3: Casado.
1: Ah, muy bien, ¿de este lado, mi amor?
3: Casadito.
1: Casado. Tenemos 2 casados y tenemos unos cuantos.
0: La voz femenina y guapa del grupo.
1: Mi reina, hola. ¿De dónde eres originaria?
4: De Mérida, Yucatán.
1: Mérida.
0: ¿Le puede hacer alguna lectura a usted en este momento?
1: Mira, yo te voy a leer las piedras de tu traje.
0: A ver, venga.
1: Eres casada, ¿verdad? No. Bueno, pues ya te viene el santo matrimonio. Ya te viene el santo matrimonio.
4: La buena.
1: No, hombre, pues buena estás tú. Pues de la cabeza más que nada, mi amor. Estás muy cuerda. Yo veo que vas a tener un éxito muy importante en tu carrera. Como solista ya te vas a hacer de estos desgracias.
0: No, señora, cálmese.
1: Oye,
0: son un grupo bien unido.
1: Te viene algo muy bonito, mi amor. Vas a ver, te viene algo precioso. Y bueno, pues a todo el grupo.
0: ¿Es un bebé acaso?
1: Ay, pues se me hace que si quieres vas a quedar embarazada, mi amor.
0: No.
1: ¿Estás todavía en edad o no?
4: Todavía.
0: A toda la gente futbolera que sin duda está muy al pendiente de todo este programa, Amigos Sin Derecho, recordarle que estamos todos los días durante la justa, desde todos los estadios, muy contentos de tener, por supuesto, la presencia en esta ocasión de Musiek, una de las bandas que viene empujando muy fuerte, señora Rosa Concha.
1: Sí, definitivamente. ¿Qué onda? ¿Estamos listos o no estamos listos?
0: Pregúntele ya, porque usted hizo el despapalle. ¿Se puede o no se puede? ¿Qué dice la raza, eh? ¿Le echamos? Sí, pues falta que llegue una guitarrita ahí nomás. Venga, échale. Ahí viene Musiek, venga.

0: ¿Qué tal, música? Oye, ¿de dónde nace toda la esencia de música?
1: Ay, ay, ay, ay, el otro. Oye, ¿y de dónde no?
0: Oye, pues, ¿qué pregunta? ¿A poco usted sabe?
1: No, pero ¿de dónde nace toda la esencia de no sé qué? ¿De dónde nace la esencia?
0: Ah, no, yo no sé usted,
1: de esencia de toda esta fiesta que la gente de música canta.
2: De entrada, de todo nuestro corazón y nuestra sinceridad y nuestro gusto por la música de los 70s.

0: Empezamos en Mérida, Yucatán.
1: Somos los que cantamos.
0: Así terminamos. No,
1: así terminamos. Y el otro, ¿en qué nace la esencia?
2: Que veas, ¿en qué lugar? Que veas,
0: empezamos presentando este concepto en un festival, el Mérida Fest, en Mérida, Yucatán. Entonces, nos pidieron presentar algo, un concepto único. Entonces, nosotros decidimos que fuera música de los 70s, porque ese nicho estaba siendo un poquito olvidado hasta cierto punto, ¿no? Entonces quisimos retomarlo. Nos ha ido muy bien. Nos presentamos en el Zócalo hace varios años con gran éxito. Y de ahí para el Real. O sea, estuvimos en el Lunario y estuvimos en varios venues muy importantes. Y pues muy contentos, muy eufóricos.
1: ¿Cómo no?
2: La verdad es que de verdad muchísimas gracias por habernos acompañado el día de hoy. Un día para todo el país de felicidad y estamos muy felices de haberlo tenido con nosotros, ¿no?
0: Muchas gracias a ti.
2: Ya nos vamos, señora.
1: Sí, ya nos
3: esperamos
1: vamos.
3: En el Lunario.
2: En el Lunario mañana, ¿eh?
3: Mañana,
2: últimos
3: mañana.
2: Boletos ahí, Ticketmaster.
0: Así. Sí,
2: ok, pues.
1: Cómprenlos y bueno, pues vámonos a festejar, damas y caballeros. Y dice, oye, oye, oye, oye.
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1: El 21 de junio de 1970 se disputaba la final del fútbol en nuestro país entre Brasil e Italia, donde el equipo amazónico terminó imponiéndose 4-1. En dicha final y tras el júbilo del público al bajar a la cancha y abrazar a los jugadores brasileños por su victoria, muchos de ellos perdieron sus playeras en manos de la afición mexicana. Quizá la más importante fue la casaca del Rey Pelé, que nunca apareció y que se cree que reposa como reliquia en algún lugar de México o Brasil, y que hoy en día se cree que podría estar valuada en algunos millones de dólares.
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Échale, compa Josi.

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1: El Balón Trionda, que identificará el torneo de selecciones 2026, tendrá la característica del termosellado, es decir, sin costuras, además de tener en su interior un chip de movimiento y contrapesos para darle estabilidad.
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1: El Torneo Internacional de Selecciones 2026 será el primero organizado por tres países, Canadá, Estados Unidos y México, y las sedes de nuestro país serán en Guadalajara, Monterrey y Ciudad de México.
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1: El tiempo de reposición en las justas mundialistas es algo de vital importancia, pero dentro de su historia se tiene datado el partido más largo, siendo el encuentro disputado entre la selección de Inglaterra contra Irán en Qatar 2022, cuando el árbitro brasileño Rafael Claus agregó 14 minutos en el primer tiempo y 10 minutos en la segunda parte, todo ello debido a una lesión de un jugador de Irán, así como a los múltiples cambios de jugadores.
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1: Javier Aguirre, el Vasco de 67 años y director técnico de la escuadra mexicana, en este 2026 dirigirá su tercer campeonato de fútbol internacional. Además, es el técnico con más victorias en partidos oficiales, así como dirigir 9 Copas de Oro, 3 Copas América y 3 CONCACAF National League.
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1: Cerca de 131 naciones nunca han jugado un mundial. Entre los países que destacan se encuentran Belice, Nicaragua, Puerto Rico, República Dominicana, Kosovo, Luxemburgo, Venezuela, Afganistán, India, Etiopía, entre otros.
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1: Durante México 86, la selección canadiense tuvo una presentación muy corta, perdiendo sus tres partidos. Esto porque en aquellos tiempos el fútbol era un deporte que no se practicaba frecuentemente en aquel país. Solo 8 de los jugadores convocados se desarrollaban como jugadores de fútbol 5, bajo techo. Otros venían de ligas

0: extranjeras. El director técnico no llegó a juntar a los 22 jugadores, sino a 18. Los cuatro restantes elementos terminaron quedándose en su país pegados al teléfono en caso de alguna emergencia y ser convocados en último momento.
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6: Hola, hola, ¿cómo están? Soy Claudia Mejía. En esta ocasión vamos a hablar de un tema que le compete a las mujeres. Bueno, en parte mujeres, en parte a tu pareja, en parte a todos, porque somos una red de apoyo aquí en esta vida. Debemos de tener siempre redes de apoyo y no estamos solitos. Entonces, pues vamos a empezar. En esta ocasión vamos a hablar de endometriosis. Es una palabra medio rara y tal vez nunca la hayas escuchado o tal vez sí, pero si eres mujer, seguramente sí. Y para eso está conmigo la doctora Alejandra López Chávez. Ella es ginecóloga y obstetra. ¿Cómo estás?
7: Hola, muy bien, muchas gracias. ¿Y tú?
6: Muy bien, aquí emocionada porque es tu primera vez.
7: Sí, la primera vez.
6: Endometriosis. O sea, yo escucho endometriosis y endometrio. Bueno, ya nosotras sabemos que el endometrio, pues es esa capita que se suelta cuando estamos en nuestro periodo.
7: Exacto.
6: ¿No? Pero se escucha más peligroso y más feo que solamente.
7: Sí, suena,
6: eso, ¿no?
7: Suena intimidante la palabra.
6: Exacto,
7: ¿no?
6: Sí.
7: Pues justo lo que mencionabas, o sea, primero hay que entender que el endometrio es esta parte bien interna del útero que va a tener básicamente dos funciones. La función uno es que se va a hacer gruesita entre una regla y la otra, se va a hacer gruesa porque se prepara para recibir un embarazo. Si en esa mujer, en ese mes, no hubo un embarazo, al terminar ese periodo, va a caerse este endometrio en forma de menstruación, ¿no? O sea, el endometrio tiene que vivir justo en la cavidad endometrial y se va a descamar mes a mes en forma de regla. Sin embargo, la endometriosis quiere decir que hay tejido que no es endometrio como tal, es tejido similar, que eso es muy importante entender que no es endometrio, que es tejido similar al endometrio y que va a estar fuera de esta cavidad, que puede abarcar cualquier parte del cuerpo humano, desde cerebro, desde ¿qué? Pulmones, desde claro, el diafragma, pero principalmente va a estar en órganos pélvicos, que puede ser a lo mejor la vejiga, el uretero, el intestino, o literalmente los ovarios, las salpinges. Si bien esta es la localización más frecuente, no es la única. Entonces, realmente los síntomas van a ser múltiples, muy variados, en muchos matices, y cada paciente lo va a vivir de manera distinta. Entonces, si bien la endometriosis puede tener diferentes grados de afectación, siempre va a haber un dato que nos haga sospechar de ella.
6: Y si dices que es otro tipo de tejido que puede estar en cualquier otro órgano, si de por sí el dolor que una siente en su periodo, no me quiero imaginar el dolor que sería tener ese tejido en otro órgano. O sea, ¿esto sí es así?
7: Sí, literal. O sea, al final del día, el tejido endometrial sano que está dentro del útero va a tener receptores para ciertas hormonas, ¿no? Estas hormonas, de manera natural, las produce el ovario, pero también hay hormonas que producimos a través del tejido graso, a través de ciertos procesos químicos, pero en una paciente sana, estrictamente hablando, y te hago mucho hincapié en esta parte que tú me acabas de mencionar, el dolor que sentimos durante la regla, y ese es un punto pivote. La regla puede doler, claro que puede doler, pero hay un grado para diferenciar cuando es un dolor normal, entrecomillado, y un dolor que ya no se considera normal. Y esta palabra de es que para mí el dolor es normal, el normalizar el dolor, creo que es el gran error que podemos cometer desde a veces las propias pacientes que lo normalizan y también nosotros como médicos que no les damos el peso, ¿no? El justo peso a las cosas, ¿no? Entonces, tener dolor durante la regla puede ser normal siempre y cuando no afecte calidad de vida, que no sea un dolor incapacitante, que sea un dolor que te permita hacer tu vida prácticamente normal. Entonces, la endometriosis puede ser extremadamente aparatosa. Pacientes que durante la regla pueden tener sangrado a través del recto, a través de la orina, que pueden llegar a convulsionar, que pueden llegar a tener desmayos, que pueden tener focos de diarrea tremenda durante la menstruación. Y también importante no encasillarlo solo a la regla, ¿no? Porque a veces los médicos podemos caer a que solamente vas a tener dolor durante la menstruación. Y si no estás menstruando y te duele, entonces no es endometriosis. endometriosis, y eso es un error, porque la endometriosis es una enfermedad crónica. Crónica quiere decir que dura mucho tiempo, que va a ser, se va a ir complicando, que va a ser una enfermedad que va a ser progresiva, y eso hace que cada vez las molestias vayan siendo más aparatosas. Desde primero ser un dolor entre comillas, no tan complejo, que a lo mejor con analgésicos se puede tratar, a terminar en situaciones que requieran cirugía por una obstrucción intestinal, porque la función del riñón ya no está del todo bien, y todo porque esta enfermedad es muy agresiva.
6: Nos decías que hay una estadística que nos puede sorprender. ¿Cuántas mujeres lo padecen?
7: La estadística a nivel México se estima que una de cada 10 mujeres va a tener algún grado de endometriosis. O sea, una de cada 10. Es impresionante. Sin embargo, tardamos en hacer el diagnóstico en promedio de 7 a 10 años.
6: ¿Qué? ¿Por qué?
7: Es muchísimo, exacto. ¿Por qué? Porque los síntomas son sumamente diversos. Wow. El hecho de que el tejido puede estar a lo mejor en el intestino puede hacer que tú, al momento de la regla o fuera de la regla, puedas tener colitis, ¿no? Que tengas esta sensación de estar muy distendido después de comer ciertos alimentos, que tengas problemas al momento de evacuar, que tengas periodos de diarrea, porque el intestino se va a irritar por ese tejido y va a hacer que tengas evacuaciones sumamente líquidas, o que puedas intercalarlas con estreñimiento, porque a lo mejor está obstruida una parte del tubo digestivo, que no permite que pase la evacuación, y puedes alternar entre diarrea y evacuaciones pues duras con estreñimiento y decir es que es colitis. El tema emocional es algo fundamental. O sea, vivir con endometriosis lleva a las pacientes a tener periodos de ansiedad, periodos de depresión, periodos en los que no saben qué está pasando con su cuerpo, y también es fácil que las encasillemos a, bueno, es que tienes estrés por el trabajo, tienes presiones con la pareja, tienes presiones con los hijos, y más bien va de la mano con todo esto de la endometriosis.
6: ¿Por qué les pasa? O sea, pues, ¿cuáles son las causas?
7: Pues mira, la verdad es que desgraciadamente no tenemos los médicos una certeza de una causa única. O sea, hay muchas teorías de por qué sucede la endometriosis, teorías ya muy viejitas, algunas de ellas que tienen casi 100 años de que las empezaron a estudiar. Hay otra teoría que nos habla de que esto se forma desde que éramos embriones, desde que estábamos en la pancita de nuestra mamá. Nuestras células tienen esta capacidad cuando somos embriones de decidir, bueno, tú eres una célula del hígado, te vas para el hígado. Tú eres una célula del cerebro, te vas a cerebro. Tú eres de útero, te vas al útero. Hay teorías en las que estas células no llegaron a su destino final, se quedaron en el camino y por eso quedaron implantes en varias partes del cuerpo. Hay otra teoría que habla de que el cuerpo tiene esta capacidad de transformar un tipo de célula a otra. O sea, hay células que tienen que estar en la parte más superficial de los órganos, que se llaman peritoneo, y a lo mejor sufren este tipo de transformaciones a otro tipo de célula parecida al endometrio. Entonces, la verdad es que hay muchas teorías. También hay teorías genéticas en las que hay un patrón genético de que en tu familia probablemente, si tú tienes endometriosis, tías, primas, hermanas, tu mamá probablemente también tenga endometriosis. Y también cada vez nos acercamos más al tema de las enfermedades autoinmunes, porque hay una cierta relación en pacientes con lupus, en pacientes con artritis reumatoide, estas enfermedades que son también muy difíciles de diagnosticar y que también pueden tener una correlación con endometriosis.
6: Aquí en el ISSSTE sabemos que de primera instancia hay que ir a nuestra clínica.
7: Sí.
6: Ellos nos referirán al especialista. Aquí en el ISSSTE hay todo este grupo de apoyo, tanto emocional como médico.
7: Pues la verdad es que como tal un grupo de apoyo específico para endometriosis, en el tema emocional todavía no, en la parte de psicología todavía no lo hay. En la parte quirúrgica, pues el abordaje ideal es vía laparoscopía. No se sugiere tanto la cirugía abierta porque va a ser bastante más agresiva de por sí. Entonces, en el ISSSTE, en hospitales de tercer nivel, como el 20 de noviembre, como en el López Mateos, como en el 1 de octubre, que hay este abordaje de cirugía laparoscópica, es una buena herramienta. Y todavía más pensando en cirugía robótica. La cirugía robótica viene a ser un parteaguas en el manejo de enfermedades tan complejas como es la endometriosis. Entonces, en este momento, hasta donde tengo entendido, solamente en el 20 de noviembre hay Da Vinci, y eso nos va a dar una oportunidad a los médicos y evidentemente a las pacientes para que tengan manejos mucho más integrales.
6: Me dio mucho gusto que estés aquí.
7: Ay, a ti, muchísimas gracias por la invitación. Estoy muy contenta. Me encanta hablar de este tema porque siento que como médicos tenemos la responsabilidad con las pacientes de hablar de este tema que a veces está muy oculto.
6: Gracias. Yo soy Claudia Mejía. Nos vemos en un siguiente episodio. Hasta pronto.
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1: Rusia 2018 fue la primera competición mundialista donde se usó el VAR, lo que marcó un antes y un después en los mundiales, teniendo su debut un 16 de junio en el encuentro de Perú contra Dinamarca, cuando el silbante Bakary Gasma, originario de Gambia, no marcó de inicio una falta de Yusuf Poulsen sobre Cristian Cueva. Segundos después llegaría el penalti para los incas.
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1: Dentro de las imágenes más emblemáticas en las justas mundialistas, Franz Beckenbauer marcaría una de las más importantes cuando durante México 70, en un partido de la selección alemana contra Italia, el Kaiser jugó más de 50 minutos con la clavícula dislocada, en el que sería llamado el partido del siglo. En el minuto 70 Beckenbauer chocó contra el lateral izquierdo italiano, Giacinto Facchetti. Los médicos alemanes inmovilizaron el brazo de Franz, quien no pudo salir del campo, ya que solo se permitían dos sustituciones de jugadores por equipo, y Alemania ya había agotado sus cambios. Italia terminaría ganando el partido 4-3.
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2: En Sudáfrica 2010 hubo grandes figuras que sobresalieron en la cancha, pero sin duda el Pulpo Paul atrajo la atención de todos los aficionados por sus dotes adivinatorios. Paul fue criado en un acuario de Alemania y al ponerle dos tazones de comida, cada una de ellas con una bandera de un país, él elegía la que más le convencía y al hacerlo no fallaba en predecir el equipo que ganaría el partido. En un principio lo hacía con los partidos de la selección Alemania, para después adivinar al ganador de la final que sería España. Paul fallecería en octubre de 2010, pero su destreza para adivinar quedaría marcada en la historia de los mundiales.
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1: Hace algunos años, dentro de la selección mexicana, todos llegamos a conocer a los hermanos Dos Santos, Giovanni y Jonathan. Pero no han sido los únicos que han jugado para México. De hecho, son la tercera pareja de hermanos en disputar una copa. Anteriormente, en Uruguay 1930, hubo dos parejas de hermanos, la de Manuel y Felipe Rosas, y la de Rafael y Francisco Garza.
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1: El Torneo Internacional de Selecciones 2026 se realizará del 11 de junio al 19 de julio de 2026. El partido inaugural se llevará a cabo en la Ciudad de México y la final se jugará en Nueva Jersey, a las afueras de la ciudad de Nueva York.
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1: Durante Italia 1934, primera vez que el campeonato se celebraba en un país de Europa, Benito Mussolini, dictador italiano, utilizó este magno evento como propagandístico y nacionalista, como manera de unificar su nación, llegando al grado de negarse a entrar al estadio de manera gratis. Así que fue a la taquilla a comprar su entrada y la de sus hijos.
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1: Qatar 2022 es considerado uno de los torneos más caros del mundo, con un costo cercano a los 220 mil millones de dólares. Por su parte, Rusia 2018, quien ostenta el segundo lugar, tuvo un costo estimado de 14 mil 200 millones de dólares.
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1: Como director técnico de la selección mexicana, Ignacio Trelles participó en dos certámenes, Chile 1962 e Inglaterra 1966, con un récord de 6 juegos, 1 victoria, 2 empates y 3 derrotas. Pero precisamente en Chile 1962, además de darle la primera victoria en mundiales a nuestro país, se dio un momento muy curioso para el entrenador, ya que frente a España el 3 de junio en Viña del Mar, el técnico había sido sancionado y no se le permitió estar en la banca con sus jugadores. Por tal motivo, Trelles se veía muy nervioso por encontrarse lejos de su equipo entre el público. Así que como ingenioso mexicano, Nacho consiguió una cámara fotográfica y disfrazado como reportero, se ubicó a centímetros de la banca de la selección mexicana para así dar instrucciones. Desgraciadamente, no pasaría mucho tiempo para que el cuerpo arbitral se diera cuenta y regresara a Trelles a las gradas del estadio.
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1: Javier Aguirre, el vasco de 67 años y director técnico de la escuadra mexicana, en este 2026 dirigirá su tercer campeonato de fútbol internacional. Además, es el técnico con más victorias en partidos oficiales, así como dirigir 9 Copas de Oro, 3 Copas América y 3 CONCACAF National League.
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1: Durante Italia 1934, primera vez que el campeonato se celebraba en un país de Europa, Benito Mussolini, dictador italiano, utilizó este magno evento como propagandístico y nacionalista, como manera de unificar su nación, llegando al grado de negarse a entrar al estadio de manera gratis. Así que fue a la taquilla a comprar su entrada y la de sus hijos.
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1: En Suiza 1954 se marcó uno de los episodios más insólitos en los mundiales y fue cuando el delantero uruguayo Juan Homberg, durante su debut, anotó 2 goles contra la selección de Hungría. Y al hacerlo en la segunda ocasión, sus compañeros de equipo cayeron encima de él para el festejo, lo cual provocó en el jugador un paro cardíaco. En el momento fue auxiliado para reanimarlo, suministrándole caromina por la boca. El partido continuó y poco después Homberg retornó a la cancha y jugó hasta el final del encuentro. Las fuentes de aquel entonces aseguran que estuvo clínicamente muerto y fue reanimado.
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1: El primer torneo internacional de selecciones que se transmitió por televisión fue el de Suiza 1954, llegando a 63 países y siendo la selección de Alemania los campeones.
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1: Los jugadores mundialistas no solo han dejado buenos recuerdos en las canchas, también lo han hecho en la música. Y todo se remonta a 1966, cuando la selección de Inglaterra grabaría una melodía dedicada a la mascota de aquella justa. En 1986, la escuadra alemana dedicaría una canción a nuestro país titulada México, mi amor. En dicha melodía, los jugadores hablaban de lo bello de nuestra República Mexicana, sus paisajes, la calidez de su gente y la vida cotidiana.
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1: Los delanteros mexicanos Luis Hernández el Matador y Javier Chicharito Hernández comparten un lugar muy especial en la historia de la selección, al ser los únicos mexicanos en haber anotado 4 tantos cada uno en las competiciones mundialistas. Por su parte, Cuauhtémoc Blanco anotó 3 goles, al igual que Rafael Márquez, y Jared Borghetti 2 anotaciones.
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1: Continuando con los aficionados mexicanos y sus travesuras en las justas mundialistas, en el 2002 durante Corea-Japón, cuando cientos de mexicanos al transportarse de ciudad y ciudad usaban el tren bala, uno de ellos en estado de ebriedad se le ocurrió jalar la palanca de emergencia, lo que nunca antes en la historia de aquel tren había ocurrido. Las autoridades de inmediato al llegar solo vieron al mexicano alcoholizado, lo que le costó ser deportado de aquel país.
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1: El camerunés Roger Milla es considerado el jugador más longevo de los torneos mundialistas, con 42 años, y además anotó un gol contra Rusia en Estados Unidos 1994.
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1: Dentro de las imágenes más emblemáticas en las justas mundialistas, Franz Beckenbauer marcaría una de las más importantes cuando durante México 70, en un partido de la selección alemana contra Italia, el Kaiser jugó más de 50 minutos con la clavícula dislocada, en el que sería llamado el partido del siglo. En el minuto 70 Beckenbauer chocó contra el lateral izquierdo italiano, Giacinto Facchetti. Los médicos alemanes inmovilizaron el brazo de Franz, quien no pudo salir del campo, ya que solo se permitían dos sustituciones de jugadores por equipo, y Alemania ya había agotado sus cambios. Italia terminaría ganando el partido 4-3.
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1: Dentro de los jugadores mexicanos con más partidos en las justas mundialistas, el defensa Rafael Márquez encabeza la lista con 19 partidos, el centrocampista Andrés Guardado con 13 cotejos y el delantero Javier Chicharito Hernández con 12 juegos.
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1: Dentro de las imágenes más emblemáticas en las justas mundialistas, Franz Beckenbauer marcaría una de las más importantes cuando durante en México 70, en un partido de la selección alemana contra Italia, el Kaiser jugó más de 50 minutos con la clavícula dislocada, en el que sería llamado el partido del siglo. En el minuto 70 Beckenbauer chocó contra el lateral izquierdo italiano, Giacinto Facchetti. Los médicos alemanes inmovilizaron el brazo de Franz, quien no pudo salir del campo, ya que solo se permitían dos sustituciones de jugadores por equipo, y Alemania ya había agotado sus cambios. Italia terminaría ganando el partido 4-3.
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0: esa chula bien preciosa y la más maravillosa, oiga, ¿cómo está en este 25 de junio, oiga? Mañanita lluviosa, ¿verdad? Medio extraña, ¿verdad? Un chipichipi, pero el sol a un lado, bueno, pues esto pinta a lo mejor de que al rato se va a poner medio acalorado el asunto. Ya ve que cuando es chipichipi, pues así como que digas que va a refrescar, no creo. Sí, yo lo sé, a usted no le gusta el calor, a mí tampoco, ¿verdad? Ya, tranquila, ¿verdad? Tranquila. Fíjese que el día de hoy está bonita la mañana, ¿verdad? Como quiera, está fresca, está agradable. Tenemos la oportunidad de estar aquí en este día con ustedes, ¿verdad? Muy contentos, como siempre, oiga, de armar este This Morning con ustedes. Acuérdese que el invitado especial aquí es usted. Así que, pues, donde quiera que ande, oiga, ya transitando las diferentes calles de Los Cabos, donde quiera, de aquí, de San Lucas, de San José, donde quiera que usted ande, reciba un abrazo de esos bien apapachadores, y ya sabe que lo queremos mucho, ¿verdad? Así que vamos a darle con todo en este día, ¿verdad? Con todo, menos con qué, pues menos con miedo, ¿verdad? Así que vamos a comenzar, oiga. Y pues ya sabe, como siempre, saludando al staff de La Mejor, ¿verdad? O sea, en este caso, al staff del This Morning. Vamos a empezar con el mero mero, oiga, con el que maneja, mire, las luces, las consolas, los controles, a la chula, todo, todo. O sea, nuestro querido Donald. ¿Cómo andas, mi querido Donald? Al 3 millones, es bueno, muy bueno, claro que sí, oiga. Y la señora Pinadora, qué guapa, señora Pinadora. Pues, no, como siempre, ¿verdad? Usted todo bien preciosa. Quiere mandar saluditos, quiere hacer algo. Ya sabe que este es su programa. Usted
1: quiero
0: es la
1: mandar
0: reina.
1: Saludos a Michoacán, donde está mi suegra.
0: Ándele muy bien con esto, ¿verdad? Así que de lunes a viernes usted aquí tiene la batuta, señora Pinadora. Pues ya, sí. Ya los sábados le damos chancita, ya sabe a quién, ¿verdad? Alguien que ya la había quitado de la nómina ayer, ¿verdad? Pero ahorita se vino a aparecer aquí, no sé por qué, ¿verdad? Si yo ya le había dicho, señora Cleo, que hasta aquí llegaba nuestra relación laboral. Es que ayer la verdad sí se voló la barda, ¿verdad? Andaba muy grosera, muy altanera. No, eso sí que no va. Pero bueno, vamos a decir como que no pasó nada, ¿verdad? Vamos a hacer borrón y cuenta nueva. De aquel ladito, doña Catita, la más enamorada del condado.
2: ¡Claro!
0: Ay, tranquila, ¿verdad? Otra que anda igual, oiga, por el mismo camino. Ya sabe, como siempre, también al mero gallo del This Morning, el que nos levanta.
3: Apúntele bien.
0: Sí, tranquilo, don Nacho. Yo sé que sí, ¿verdad? Yo sé que usted es el bueno aquí. Yo sé que usted aquí, mire, manda. Nomás claro. Sus chicharrones truenan, ¿verdad? Yo sé. Así que, pues, bueno.

0: Bueno, con este staff, oiga, pues imagínese si no va a estar uno contento, ¿verdad? De darle la bienvenida a este This Morning. Si todos juntos, oiga, armamos, mire, pero si da rebambaramba, como dijeran por ahí, ¿verdad? Gracias, Racita Chula, por sintonizar amablemente la mejor. Y a nombre de todo mi equipo de esta gran radiofusora, le damos la más cordial de las bienvenidas, ¿verdad? A nombre de la mejor, que se sintoniza en el 102.3 aquí en Cabo San Lucas y en el 89.9 San José del Cabo. Muchas gracias, saludos. Saludando también a toda la racita de aquel lado que ya nos está escuchando en San José y poquito más allá, ¿verdad? También mediante la 89.9 y por supuesto también a quienes nos escuchan en la aplicación más lejos, diga, más lejos todavía, ¿verdad? Ahí descárguela, regístrese y con ella, oiga, no hombre, mire, ahí nos anda escuchando hasta donde quiera que vaya, que si se va de vacación, es lo de menos, ¿verdad? Ahí hay con qué, oiga. También gracias por seguirnos en redes sociales, recuerde que estamos como La Mejor Los Cabos, ahí en Facebook, en TikTok y por supuesto en Insta, ahí regálenos un like y ayúdenos a compartir las publicaciones, ¿verdad? Así que gracias también por seguirme en mis redes sociales, estoy como Carla Trejo La Chula o Carla Divine, ahí me puede encontrar, oiga, muchas gracias por esos likes y gracias por seguirnos, ¿verdad? También en Facebook, en TikTok, en Insta. Y bueno, pues si te quieres poner en contacto con nosotros, tenemos dos líneas de comunicación, la que atiende mi querido Donald y la que atiende tu servidora. De aquel ladito, oiga, 624-104-2035 es la línea telefónica. De este ladito, el número de WhatsApp 624-1920-899. ¿Y qué le parece si nos vamos con una frasecilla, oiga, que nos ponga bien, pero bien pilas?
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0: Así es, Racita Chula, ¿cuál frase tenemos hoy para arrancar este día, para motivarnos? La frase del día de hoy es: limpia tu mente del no puedo y descubrirás todo lo que eres capaz de lograr. Los límites más difíciles de vencer suelen estar en nuestros propios pensamientos. Usted no sabe, pero la mente, oiga, la mente es muy poderosa, lo que es la mente y la palabra, ¿verdad? Por eso también hay que tener mucho cuidado con a quién andamos ahí que maldiciendo, ¿verdad? ¿Con quién bendecimos? ¿Qué sale de nuestra boca? ¿Qué decimos? ¿Qué compartimos? ¿Qué mensaje dejamos? Todo eso es muy importante, pero sobre todo, oiga, sobre todo la mente, ¿verdad? Muchas veces no es la falta de capacidad lo que nos detiene, sino el miedo, la duda a las experiencias pasadas, ¿verdad? Cuando cambias el no puedo por el lo voy a intentar, entonces abres puertas al aprendizaje, al crecimiento y a nuevas oportunidades. Cada logro, oiga, comenzó con alguien que decidió creer en sí mismo, ¿verdad? Un poco más, tenerse esa fe, así que fíjese, una de las historias que a mí me fascina, oiga, me encanta esta historia porque ahí nos damos cuenta de lo poderoso que es la mente, es la de Tomás Alva Edison, ¿verdad? Este científico que él pudo, ¿por qué? ¿Sabe por qué pudo hacer muchas cosas? Ahí le va. Por si usted no sabe esta historia, ¿verdad? Resulta que, fíjese, la cosa está que él, pues, no, tenía como que un cierto retraso, ¿verdad? Pero fíjese en unas cosas, porque en otras usted sabe, fue un científico. Pero se cuenta que cuando era niño, llevó una carta de la escuela a su madre, ¿verdad? El niño, pues, tenía ese retraso. El profesor decidió, pues, que ya no podía continuar en la escuela por ese retraso que tenía. Y le escribe una carta a la mamá y lo manda de regreso. Así que ella leyó esa carta, ¿verdad? Entonces él le pregunta qué dice la carta y su mamá le dice, ¿verdad?, que la carta decía que él era un niño muy inteligente y que la escuela ya no podía enseñarle más porque pues ya tenía todos los conocimientos él, ¿verdad? Entonces, por lo que ella misma lo comenzó a educar, así que esa confianza y ese apoyo, ¿verdad?, de su madre, así como lo que él creyó en ese momento, pues fueron el éxito, oiga, que él tendría más adelante como inventor. Pero ¿qué sucede cuando su madre fallece? Ah, entonces él lee la carta y se da cuenta que la carta jamás dijo eso, ¿verdad? De que él era muy inteligente. La carta decía todo lo contrario, pues que él no podía continuar ahí por ese retraso que tenía, ¿verdad? Pero sin embargo, él creció con eso en la mente, que era demasiado inteligente. ¿Y qué sucedió? Lo logró, ¿verdad? Como inventor, muchos logros que tuvo. Así que ahí está, Racita Chula, todo está en la mente, ¿verdad? Vamos a decirle a nuestra mente que somos poderosos, que somos fuertes, que vamos a poder y con eso, oiga, y bien positivo siempre, la vida se hace un poco más fácil, ¿verdad? Y sobre todo, pues es fe de nosotros mismos. Si tú llevas un proyecto y se lo presentas a alguien, pero tú no le tienes fe a ese proyecto, oiga, si tú mismo no crees en ti, ¿cómo esperas que las personas crean en ti? O en tus proyectos, o en tus ideas. Así que ahora sí, te chula, con esta frase comenzamos, ¿verdad? Vamos a tenernos mucha fe, vamos a creer en nuestra mente y vamos a decir, hoy yo sí puedo, ¿verdad? Lo que quieras intentar, vamos a intentarlo con mucha fe y con mucha esperanza. Así que, pues bueno, te saluda tu amiga y servidora Carla Trejo, la chula, la voz que te acompaña en las mañanas de 7 a 11. Vamos a comenzar, racita chula, con todo menos con miedo, y el que amaneció de malas, que qué, pues que se vuelva a dormir, ¿verdad? 7 con 10 de la mañana y comenzamos este This Morning en la mejor, aquí nomás.

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0: Muchísimas felicidades a todos mis paraditos que en este día, oiga, en este nada más y nada menos que ya juevesito 25 de junio del 2026, están muy cumpleañeros. Muchísimas felicidades, que se la pasen increíble, que Dios me los bendiga y que siempre, siempre, siempre sean muy felices. Así que, como siempre, veamos, oiga, chequemos, ¿verdad? Si entre nuestros mensajitos ya tenemos por ahí algún cumpleañero, con mucho gusto lo vamos a felicitar, vamos a comenzar. Vámonos, ¿a dónde? Aquí, oiga, comenzamos aquí, ¿qué dice? Hola chulita, buenos días, podrían felicitar a Guillermo, que aunque ya tiene bigotes, es como un niño que cumple 100 años más con salud, mucho amor y lleno de bendiciones, que todos sus deseos se cumplan, incluso el de crecer un poquito más, ¿verdad? Ahí está, pues muchas felicidades, que se la pase increíble, abrazo apapachador. Dice Gloria, buenos días chula hermosa, que tengas un excelente día, muchísimas gracias mi querida Gloria, igualmente para ti, saludos por aquí, que dice, buenos días mi Carlita, saludos, dígale a la señora dramática que se relaje porque ya me está poniendo de mala. Ay, no, es que se pone bien sentimental, oiga, y no hay nada que hacer, ¿verdad? Voy a ir a chequearle las hormonas, ¿verdad? Aquí entre nos, a lo mejor, tranquila, sí son las hormonas, ay, que son las hormonas, dice. Ok, bueno, pues la vamos a tratar de entender, pero ya cálmese, ¿verdad? Saludos para mi querida Karen, dice, no se trata de entender la vida, sino de vivirla. Olis, chula, bella, buenos días, saludos a Peñalosa, a Camacho, a Ulises, a Terre, a Vilchis, a Víctor y a Cangrejito, por favor y gracias, un fuerte saludo, oiga. Y saluditos también por este ladito que dice Heli. Dice, buenos días, mi chula, y todo tu staff. Un fuerte abrazo, mi querida Heli. Gracias por andar en sintonía de la mejor. Abrazote apapachador de este ladito.
1: Hola, chula Trejo.
0: ¿Cómo buenos anda, ya?
1: Bendiciones para todos, un abrazo. Y el pelón de la mejor, ¿dónde anda?
0: Hay andar con el frío ahorita.
1: Parece al bebé así rapado. Saludos a todos.
0: No, no habrá manera de que nos manden una gorrita, un sombrero, algo para ponerle, porque ya ve que el sol está bien macizo, oiga, y al rato, ¿para qué quiere que ande bien quemado, bien tatemado, verdad? No, hombre, Dios guarde, ahora sí como jitomate tatemado. Dice, aguas, ¿qué dice? Lo famoso. Hagamos lo famoso, por favor, tengan precaución, dice, con el operador de la unidad número 13, son de los que hacen sus tonterías sobre la carretera. Tracas, pues, ¿qué hizo, hijo mío? A ver, cuéntanos qué fue lo que hizo, ¿verdad? Saluditos, mi querido Jiménez, un fuerte abrazo, muy buenos días. Cintia dice, hola, mi chula, buenos días. Aquí andamos sacando al municipio adelante. Que dice, me quiero mandar un saludito en especial para alguien, muy especial para mí. Solo quiero que sepa que lo quiero mucho y que quiero que le eche muchas ganas. Mi nombre, ¿qué dice? Mi nombre es Silvan, que sé que está escuchando y solo quiero que sepa que lo quiero. Saluditos para todos los de la U. Gracias, un fuerte abrazo. Oiga, dice por aquí mi querido Sebastián, buenos días, hermosa, ya jueves, aquí andamos en la trabajación con todo menos con miedo, oyendo a la mejor locutora de la voz privilegiada, casi nadie, mi Dualín. Muchas gracias por ponerme bien pilas, por favor, podría poner una rolita con Junior Clan, mentirosa. Gracias, hermosa, que tenga bonito día, bendiciones. Gracias, mi querido Sebastián, también a ti, ¿verdad? Por esos grandes detalles, un fuerte abrazo. Dice, buenos días, mi chula, ¿me pueden mandar un saludo para mi compa El Pichi, de parte de El Max? Un fuerte abrazo, oiga, saluditos para Romeo. ¿Qué dice mi querido Romeo? Vamos a ver.
2: Hola, hola, chula.
0: Hola,
2: buenos días.
0: Buenos días.
2: Que tengas un excelente día.
0: Muchas gracias, oiga.
2: Quiero aprovechar de que mandes un saludo para todos los paramédicos de Cruz Roja, Protección Civil, las privadas y demás, ya que ayer fue su día.
0: Es correcto.
2: Es un poquito tarde, pero...
0: pero sin sueño, ¿verdad?
2: Por favor. Gracias. Que Dios los bendiga, cuide y proteja.
0: Ahí está, ¿verdad? Todos los socorristas, paramédicos, un fuerte, fuerte saludo, en especial a todos los de la Cruz Roja, saluditos, muchachos. Dice, hola, chula, buenos días, ¿me puede felicitar a mi hermano? Y cumpleaños, se llama Manuel, pero le decimos Jochis. ¡Ay, qué bárbaro! Un fuerte saludito, ¿verdad? Al Jochis, ya lo dijeron ellos, no lo dije yo, ¿verdad? ¿Qué dice de este lado?
3: Buenos días, chula, que pases excelente día.
0: Muchas gracias.
3: Y todos ahí en la cabina. Un saludo desde, el cielo para el compa Víctor.
0: Ahí está, ¿verdad? El compa Virto. Un fuerte saludito. Muchas gracias, mi chula. Dice, buenos días, chula. Que tengas un excelente turno. Gracias, mi querido José Antonio. Un fuerte abrazo. Chula dice, buen día. Felicitar a mi hija Marina Jiménez. Y quiere que la felicites porque se le cayó su segundo diente. Ah, y le trajo 100 pesos el ratón Pérez. Mi querida Marina Jiménez, yo digo que comparta 50 pesos conmigo, ¿verdad? Para que te vaya bien. O sea, 50. Ay, doña Cleo, déjeme hacer mis business, mis negocios. Uy, no, de veras, ¿qué le digo? Que usted es envidiosa nada más, ¿verdad? Pero bueno, ok, disfruta tus 100 pesos tú solita. Me tumbaron de la nube en que andaba como la rola, ¿verdad? Ay, no, qué feos modos de doña Cleo. ¿Qué es lo que les digo? Oiga, de veras.
4: Hola, hola, mi chula, buenos días.
0: Buenos días.
4: Un saludo para Amairani, que te está escuchando. Y para su hermano Maximiliano. Mis hijos, que los quiero un chingo.
0: Ay, caray.
4: Y un saludo para la tóxica, que también está atrás. Estamos en el carro escuchándote.
0: Ok.
4: Y pues nada más que feliz jueves.
0: Ahí está, ¿verdad?
4: A ver qué sale hoy.
0: A ver qué sale, a ver qué Dios dice, ¿verdad? Oiga, mis paraditos, les mando un fuerte abrazo, ¿verdad? Tu tóxica, que les vaya muy bien, oiga, con mucho cuidado, con mucha precaución. Y, ¿qué le parece si nos vamos con musiquita? Y ahorita regresando, oiga, ya les mando más saluditos. Vámonos con musiquita para mis paraditos que andan por ahí, mire, bien atentos, ¿verdad? Yo soy tu amigo fiel. Vámonos con esta rolita, oiga, qué bonita canción, 7:27, aquí nomás.
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0: del balón, hay una historia que contar.
1: Por años, cientos de comentaristas en todo el mundo han tratado de encontrar el mejor gol en las competiciones mundialistas, pero sin duda el más espectacular e inolvidable fue el de Manuel Negrete durante México 1986, entre los equipos de México y Bulgaria, cuando al hacer una pared en los linderos del área con Javier Aguirre, Negrete de media tijera disparó a la portería anotando y llevando su selección a cuartos de final. Una encuesta web en 2008 lo eligió como el mejor gol en la historia de los mundiales.
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0: Ya son las 7:38 de la mañana, racita chula, de este bendito jueves. Ay, no, ya no sé ni qué hacer, oiga, o sea, hay alguien que se quiere poner en contacto conmigo, pero la verdad, ni siquiera quería responderle las llamadas. Pero bueno, vamos a ver qué dice por aquí.
1: Hola, chula, te saluda también Galleta. Ay, chula, qué felicidad volver a llamar.
0: ¿A poco?
1: Ya no me da chance de llamarte, pero siempre,
0: no hay pretexto, ¿verdad?
1: Y hoy, yo le quiero decirle a Donald que qué padre que hubiera ido allá lo de fútbol cuando yo sea grande también. Ya le estoy echando muchas ganas en mis partidos para hacerme bien buena y para hacerme futbolita profesional.
0: Ándale, qué bonito.
1: Y quiero decirle a todos mis padritos que los quiero mucho y que felicidades a los cumpleañeros. Ay, chula, te quiero mucho y te mando un abrazo bien fuerte a todos.
0: Yo también te quiero mucho, Galleta.
1: Ya me voy, chula, cuídate mucho porque mami ya me está esperando para irme al cole. Bye, chula.
0: Ay, sí, bye, besos, ¿verdad? Ay, sí, o sea, ¿cuánto tiempo andas desaparecido, Galletita? Y luego ya nada más vienes y ya te va rápido así. Ay, no, pero bueno, pues ahí está, ¿verdad? Por lo menos que le mandó saluditos a todos los paraditos. Muchas gracias, mi querido Galletita, que tengas un excelente día. Y bueno, ya, pues de este ladito, ¿a quién más tenemos aquí? Vámonos a ver qué dice la racita chula que ya se puso en contacto con nosotros. A ver, pásame esa llamadita, mi querido Donald, vamos a contestar una llamada, oiga. Bueno, bueno.
2: Chula Trejo, buenos días.
0: Buenos días, doña Susi, ¿cómo me le va?
2: Ah, pues de maravilla, aquí recuperándonos por la pena que acabamos de pasar.
0: Es correcto, doña Susi, pero, ¿qué le vamos a hacer, verdad?
2: Gracias a Dios, espero en Dios y en María que nos dé la fuerza y la fortaleza para seguir adelante.
0: Así es, así mero.
2: Tú el show, pues tiene que continuar.
0: No tenemos opción, ¿verdad, doña Susi? Hay cosas que no hay opción, es sí o sí.
2: ¿No? No, exactamente, más que pedirle a Dios y agarrarnos de Él para que nos ayude y nos dé esa valentía que necesitamos ahorita en este momento.
0: Así es, doña Susi.
2: Saludos a todos y ya sabes que ese era mi motivo de no llamarles porque dije con eso les voy a demostrar lo que estoy pasando yo junto con ustedes.
0: Sí, claro, entiendo, exactamente. Sí, entonces, es una pérdida para todos.
2: Sí, exactamente. Y pues saludos a todos y hay que agarrarnos de Dios y de María y que ellos son los que tienen la última palabra.
0: Es correcto, doña Susi, pues bien agradecida por esta llamadita. Muchas gracias.
2: No, de nada, chula Trejo, ya sabes que están aquí y el compa Mirto siempre estará en mis oraciones conmigo y en las misas aquí en la Divina Providencia.
0: Ay, muchas gracias por tenerlo en cuenta.
2: No, de nada, y quiero recordarlo con la canción. Una vez, me acuerdo que fue la semana pasada, una semana antes de su accidente, que compitió los tres locos del ring con la del cangrejito playero de Acapulco Tropical.
0: Ándele, ahí se la ponemos en las movidas con
2: ganamos
0: mucho gusto.
2: Con esa yo voté y ganamos. Y entonces dijo a toda mi raza de guerrero. Y dije yo, ay. Y ahora dije, ayer me acordé allá en el trabajo. Dije, ay, mañana le voy a marcar a la chula Trejo. Le voy a decir que me le ponga esta canción para recordarlo.
0: Claro que sí, con mucho gusto. Y hasta donde esté nuestro compa Virto, ¿verdad?
2: Todos, cuídense mucho.
0: Cuídense mucho, doña Susi.
2: Igualmente ustedes, bonito jueves.
0: Ya dijo, hasta luego y excelente jueves también para usted. Saluditos también para aquí que dice, bonita mañana, me puede poner la canción de Alfredito Olivas, El Precio de la Soledad, para el amigo Gancito Alcántara de parte del equipo de Yeso y Tabla Roca Alcántara. Estoy escuchando la mejor y esperando mis saludos. Ahí está, ¿verdad? Un fuerte abrazo, mi chulito. Saludos de este lado también a mi compa Chava, que dice, buenos días, el agua sucia no impide que las plantas crezcan, así que no dejes que las palabras negativas detengan tu progreso. Qué buena frase, oiga. Muchísimas gracias por compartirla, mi querido Chava, te mandamos un abrazo bien fuerte. Dice, chula, bonito día y bonito jueves, me podrían conversar con esta canción, me la recomendaron, Ay Hombre, de Jorge Calderón. Ah, caray, a ver, vamos a ver si la tenemos, oiga. Muy lamentable lo que pasó anoche de... Así es, ¿verdad? Desgraciadamente, oiga. Dice por aquí, buenos días, mi chula. Nada más para que tengan los papás que van a dejar a sus hijos en las escuelas, ya que todo el pavimento quedó mojado en Cabo San Lucas, tengan mucha precaución, muy importante, ¿verdad? También nos habían reportado, oiga, aquí a la altura de la Sanluqueña un accidente, así que si usted anda transitando por ahí, tenga mucha precaución, ¿verdad? Y si tienen imágenes, que nos las envíen y exactamente la ubicación, ¿verdad? Muchas gracias por esos reportes viales, oiga. Buenos días, ¿se me puede poner la canción del morro? Prefiero el fútbol. Ok, se la ponemos mañana, ¿verdad? Dice, buenos días, mi chula, ¿me puede mandar un saludo a mi esposo, el Tachi Gaziola, que va rumbo a su trabajo, y dile que lo amo, por favor, mi chula? Ahí está, ¿verdad? Saluditos para Blanca. Blanquita, qué bárbara, no hagas eso, preciosa, ¿verdad? Nos vas a reventar la hiel. ¡Ah! Dice, buenos días, chulita, mira, no es diciembre, pero ya me entró la tragadera navideña. Un día te llevaré unos para que los pruebes. Están, se ve, oiga, se ve que están de aquellas, ¿verdad? No, hombre, qué agusticidad, cómo hace uno por mí mientras tanto. Vámonos con musiquita, oiga, cuando son las 7:43, pero antes permítame darle una muy buena recomendación, porque ¿sabías que ahora puedes pedir un Didi aquí en Los Cabos? 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

Ya son las 7:56 de la mañana, momento de que usted saque los prohibidos, don Cosme, porque nos vamos a ir con las movidas de la mejor. Así que, si tienes una rolita que sea movida, que tengamos, por favor, ¿verdad? Ahí pídenos al 624-19-2899, que la señora Pinada que nos anda pidiendo que el rancherito de tierra, quién sabe de dónde, oiga, de dónde le sacamos la rola, ¿verdad? También usted no invente, oiga. Saludos por aquí, ¿qué dice? Accidente en el bordo frente a BBVA. Ok, ahí está, para que extreme precauciones. Gracias por este reporte. Por aquí dice, muchas gracias, perdón, es... A ver, ¿qué dice? Bueno, buenos días, dice, si le puede mandar a, saludos para Ductos Molina, ¿verdad? Ok, por parte del Rojo. Ahí está, oiga, en saluditos, ¿verdad? Un fuerte abrazo a toda esa racita que anda bien chambeadora. Y bueno, pues, ¿qué le parece si comenzamos de una vez? Ahorita regreso con más saluditos, oiga, cuando son las 7:58, aquí viene mi banda, el mexicano. No bailes de caballitos, ¿se acuerda de esos bailes por allá en los que eran 90s? Órale, pues póngase a bailar y a quebrarse, oiga, con estar quebrarse nomás de baile, ¿verdad? Regresamos en la mejor, aquí nomás.

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1: En la final de Alemania 1974, el gobierno holandés, seguros de su victoria contra el país germano, mandaron a imprimir 100.000 estampillas de correo con la frase Holanda, campeón mundial. Desgraciadamente, fueron derrotados y la oficina de correos tuvo que mandar a destruir toda la serie.
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0: Ya son las 8:12 de la mañana, racita chula. Y bueno, pues vámonos rápidamente, ¿verdad? Con las celebraciones del día de hoy. Oiga, ¿qué está celebrando usted ahí en su casita? ¿Un aniversario, un cumpleaños? Envíenoslo, por favor. Este es el momento. Oiga, recuerde que la otra es de mis paraditos, este es de los grandotes. Así que aquí aproveche y mande felicitar a todos los grandotes que conozca, ¿verdad? Saludos por ahí. ¿Qué dice la racita chula que está en sintonía de la mejor, escuchándonos muy amablemente a través del 89.9 FM San José del Cabo y del 102.3 aquí en Cabo San Lucas? Dice por aquí la palomilla que dice:
1: Chula Trejo, no es que seamos, como dicen la palomilla, no es que seamos llorones, no es que seamos esto y esto, pero es un trabajo y nosotros estamos para dar un buen servicio, pero lamentablemente los usuarios, los clientes, como se quiere llamar, las personas, la neta chula, no da ni una. La morra que yo subí de Montebello para acá para el Zacatal, me traía pura y apure. Y córrele que ya se me hizo tarde. ¿Y yo qué? ¿Y mis 50 mil pesos qué?
0: Es correcto,
1: ¿dónde,
0: verdad?
1: ¿Entro yo o qué? No, le dije. Yo no me puedo ir recio, le dije. Yo me voy a ir a lo que marca la aplicación, le dije. Yo no voy a causar un accidente para darle gusto a usted que usted llegue temprano y yo voy a caer con la bronca. No. Pues ahí te resulta, mi chula, que la mona traía un saldo pendiente, porque supuestamente ella, cuando yo le dije que tenía que pagarme 190, ella me dijo que había agarrado a un conductor ayer en la noche en la Soriana de Guaynita y que ese conductor no le hizo el cobro correctamente, que le dejó el saldo pendiente. Le digo, pero tú pagaste el servicio. Sí, lo pagué, dice. Todavía te dije que me pusiera el sobrante a favor y el muy ingrato no me lo puso. Pero ahí que tengo que ver yo. Su responsabilidad de usted es no bajarse del carro hasta que me finalice el servicio. Cuando dejaste pagado, cobrado, bien. Y si no, a ver qué está pasando. No. Yo no voy a andar pagando tanto por otros condenados, otros cabrones que ahí se andan haciendo el muy vivo. Esos que andan haciendo esas
0: cosas. Tracas, ¿verdad? Ahí está, dice, ando muy molesto. Ok, bueno, pues ahí está. Dice, agrégame, soy el tóxico, mi chula. Saludos, así quieres que te agregue como el tóxico. Perfecto, ¿verdad? Vamos a ponerle una multota, ahí está, a nuestro querido Mena por escribirnos y luego eliminar el mensaje. Ya. ¿Cómo ve, doña Cleo? ¿Cómo ve? Dice, chula, buenos días. ¿Sabes por qué sale el arco iris? Ay, no lo sé. A ver, cuéntamelo tú, ¿verdad? Cuéntamelo tú, por favor. Oiga, pues el día de hoy, déjeme le cuento cuáles son las efemérides, ¿verdad?, que tenemos el día de hoy. ¿Qué pasaba en un día 25 de junio, pero del diferente año? Bueno, pues te cuento que en un día como hoy, pero de 1813, José María Morelos establece en Acapulco los lineamientos para la elección de diputados que posteriormente integrarían el Congreso de Anáhuac, uno de los antecedentes del constitucionalismo mexicano. Y luego, un día como hoy, pero de 1856, se expide la Ley de Lerdo, ley de desamortización de las fincas rústicas y urbanas en la Corporación de Civiles y Religiosas, una de las principales leyes de la Reforma liberal impulsada por Miguel Lerdo de Tejada. Su objetivo era poner en circulación bienes en manos de corporaciones civiles y religiosas para dinamizar la economía. ¿Qué tal? Oiga, también, ¿qué pasa en un día como hoy? Bueno, en un día como hoy de 1926, la Liga Nacional Defensora de la Libertad Religiosa convoca a un bloqueo económico y social en el contexto de la tensión que desembocarían en la Guerra Cristera. ¿Qué tal, racita chula? Todo esto pasaba en un día como hoy. Y bueno, pues también en un día como hoy, pero de 1940, la Confederación de Trabajadores de México, la CTM, exhorta a sus afiliados a votar por Manuel Ávila Camacho para la presidencia de la República. Ay, no más, diga. ¿Qué pasaba también en un día como hoy, pero de 1829 nace Joaquín de la Cantoya, rico y pionero mexicano de la aeronáutica y de los globos aerostáticos? Ahí está, ¿verdad? También un día como hoy, pero de 1917 nace Rafael Banquels, actor y director mexicano. ¿Qué tal? Oiga, ¿qué más pasa? También un día como hoy nace Beatriz Sheridan, una actriz y directora, productora mexicana. Llegó a ver estas novelas o telenovelas novelas o películas donde salía esta actriz, una muy buena actriz, ¿verdad? A mí me gustaba mucho esta actriz. Dice también que pasaba en un día como yo, bueno, pues nace Ernesto Rufo Appel, político mexicano y primer gobernador de la oposición elegido en Baja California. Ahí está, ¿verdad? También el día de hoy se conmemora el Día de la Gente de Mar, promoviendo la Organización Marítima Internacional, ¿verdad? Pues hablando del mar, oiga, pues felicitamos también a todos los que se dedican en este caso, ¿verdad? A trabajar en las embarcaciones, a los marineros, a mi hija que es marinera, ¿verdad? Le mando un fuerte abrazo a mi niña hermosa que también se dedica a lo mismo, ahí a todos los capitanes, ¿verdad? A todos los que se dedican a los SOPIC, a todos los que tienen que ver, oiga, con este trabajo en la mar, ¿verdad? Un fuerte aplauso, como de que no. Para mi bendicioncita, ¿verdad? También este aplauso muy grande a mi sobrina también, ¿verdad? A mis sobrinos, tengo muchos sobrinos también, capitanes, marineros. Así que, pues a todos un fuerte abrazo. Y bueno, pues también, oiga, un día como hoy también se conmemora el Día del Vitiligo, ¿verdad? Dedicado a la concientización sobre esta condición dermatológica. ¿Conoce a usted a una persona con esas hermosas pequitas, oiga? Apapáchemelo, por favor, ¿verdad? No me los anden discriminando, yo así le digo, son como unas pequeñas pequitas, así que bueno, pues a todos les mando un fuerte abrazo y bueno, pues vámonos ya con más. ¿Qué le parece? ¿Qué dice la racita chula cuando son las 8:18 de la mañana? Dice por aquí mi querido Conde, ¿qué dice el Conde? Hola mi chula hermosa, oye, quiero una rola La Mosca Ciega y si me pueden un beso tronado, gracias mi reina chula, ahí le va su besote, ¿verdad? ¿Cómo de que no? Échele ganas en todo lo que haga. Ay, no, ese está mejorcito, ¿a poco no, oiga?
2: Hola, buenos días, mi chula, ¿cómo estás?
0: Andamos al millón, ¿verdad?
2: A gusto, mi chula, a gusto. Está el clima agradable ahorita.
0: Ahorita.
2: Pero ahorita está el clima agradable.
0: Ahora sí me dan ganas de
2: atender
0: una toalla en la playa.
2: Que te ven escuchando seguramente aquí por el centro. Saludos, mi chula.
0: A ver, ¿cómo se llama mi tío ella?
2: Al tío Paz.
0: Al tío Paz, ¿verdad? Ándele.
2: Aquí por el centro.
0: Saludos, ok. Un fuerte abrazo ahí también a mi compa Giovanni Peraza desde Matlán, ¿verdad? Desde los meros Matlanes, un fuerte, fuerte abrazo. Dice por aquí, hola chulita, buen día, ¿podrían poner la nueva canción de Nelson Cancela con los Superlamas? Se llama Sácatela junto a mí y si no la tienen, consíganla, por favor. Ah, no, sí, a sus órdenes, ¿verdad? Cuando usted diga y mande, ¿cómo de que no diga? Ahorita se la vamos a conseguir. Ándale, Donald, apúrale, mijo. Y dice, este video fue grabado desde mi bello puerto de Veracruz. Saludos a todos, somos de Veracruz. Gracias, dice, ahí está, ¿verdad? Saludos, oiga. Saludos para mi querido Elías Alemán. Dice, mi chula hermosa, el arco iris sale porque ahí está la olla de las monedas de oro. Dígame dónde para ir ahorita en este momento, ¿verdad? Y este, el resplandor de las monedas. Esa era la leyenda de la abuelita. Qué bonito, ¿verdad? Órale, esa no me la sabía. De eso de la leyenda no me lo sabía. Dice, mira, mi chula, ya quedaron en mi helado. No, hombre, ya ni me los ponga, ya, porque me voy a poner a llorar, ¿verdad? Provechito, mi chulita, provechito. Dice por aquí.
3: Buenos días, mi chula. Buenos días.
0: Aquí. Os trabajo en la ándele,
3: ¿qué y tal? Y la verdad, mi coraje es de que...
0: Bueno, este ya es para los emperres, ¿verdad? Si es coraje, va para los emperres. Ahorita lo ponemos. El Mena dice, buenos días, chulita hermosa, perdón, solo quería desearte un excelente turno, ándele. Mira nomás, mi compa, ¿verdad? Lo que hay que hacer para comer. Ay, ¿por qué me pelaron al regio, oiga? Pobrecito, oiga, esto le pasa por falta de fe, ¿verdad? Por no andar creyendo en la selección. Tracas. Ay, no, oiga. Así se hacen los arcoíris. Ay, el Forky. Que un unicornio hace los arcoíris haciendo del baño. Ay, no, bueno, bueno. Ay, no, bien pasado. Mi chulita hermosa, buenos días, dice amigo Donald. Que tengan un excelente día. Les mando hartos besos. Los I love you, que y ya se la saben bien parados con la mejor aquí nomás. No. Tiene que ser con audio, si no, no, ¿verdad? Como que no nos sabe así. Saludos, Martín García. La rola del Ricky Titriqui se la buscamos con todo gusto. Oiga, vámonos rápidamente con música y ahorita regresando sigo con más saluditos. Tenemos una tandota bien pendiente, así que no me los elimine, deme un chancito y ahorita regresamos con mucho más cuando son 8:22. Estamos en las movidas de la mejor. Vámonos, mi querido Donald, con una rola de esas que bien potentes, ¿verdad? Así que parece que va a llover, pero no más chipi chipi, ¿verdad? Vámonos, aquí viene ya Cumbia All Star sonando a lo mejor. Aquí nomás.

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1: Mira, si te chula, ya son las 8:31 de la mañana, oiga, y en este momento nos vamos con muchos saluditos también, pero siempre agradeciéndole por sintonizar la mejor a través del 89.9 FM San José del Cabo y del 102.3 de este ladito Cabo San Lucas. Oiga, pues gracias también por escucharnos a través de la aplicación, ¿verdad? Muy contentos de que cada vez más personitas tienen su aplicación descargada y sobre todo que están registradas, ¿verdad? Sobre todo. Así que vámonos con saluditos rápidamente. Pero antes, déjeme le hago una preguntita. Pregunta obligatoria, ¿verdad? Vamos a ver, pregunta del día de hoy. ¿Qué es algo que siempre dices que harás mañana, pero que no lo haces? ¿Qué es? Oiga, ¿qué es? A ver, mi Donald, algo que siempre dices que vas a hacer mañana, pero no lo haces. Quitar la ropa de la silla ya mañana, ¿verdad? Y no pasa. Ahí sigue la segunda tanda de lava. Y ahí sigue. Y de ahí mismo se la va poniendo un. Yo también la he aplicado. Oiga, ¿cómo de que no? Algo que siempre digo yo que voy a hacer mañana y hasta el día de hoy no lo he hecho. Oiga, fíjese bien. ¿Desde cuándo ando que me voy a meter a clases de box, verdad? Y desde cuándo estoy. Mañana voy a ir. Y mañana voy a ir. Y por una u otra cosa, nomás no he podido ir. Así que cosas que digo que mañana voy a hacer y no he hecho, inscribirme en mis clases de box. Ahí le encargo ya. ¿Cuándo va a pasar eso? ¿Cuándo? Dígame usted, hoy, mañana, o sea, de plano. A ver, vamos a ver qué dice la racita chula que anda por aquí en el 624-1920-899. Dice, hola, mi chula, buen día, te mando mil bendiciones. Es un MPR, ¿verdad? Vamos a ponerle MPR para que no se me olvide, oiga, porque luego sí se me olvida, ¿verdad? Quedan hasta abajo y ya no sé ni cuál era cuál. De todas maneras, cuando estén los MPR, ahorita me le pone puntito para que no se me vaya a olvidar, ¿verdad?
2: Otra molestia chula. ¿Me puedes poner la de la canción, la de Hechiceros Van, la de El Zungirugi? Porfa.
1: Ok, ya dijo, ¿verdad? Ya se la buscamos. Saludos por aquí también, que dice, un día como hoy del 2009 murió el Michael Jackson, dice, el rey del pop. Ah, pocos, sí, oigan, ahorita voy a investigar esa fecha. Ya, tranquilas. Señora dramática, esto ya fue en el 2009, ¿verdad? O sea, ya fue, ya tranquila. Ay, no, qué va, es que le gustaba mucho Michael Jackson, ¿verdad? Ya me la imagino con esa, espérate. Ay, no, es que está muy todo que ver esa canción, señora opinadora, señora dramática. Ay, ya se la ando achacando a otra, ¿verdad? Comadre hermosa, bella, bonito día, dice, pasa un día agradable y maravilloso como tú nos haces nuestras mañanas. Muchas gracias, mi querida comadrita, te mando un abrazo bien apapachador, dice por aquí. Hola, ¿qué tal, Carla? Dice, muy buenos días, manda por favor saludos para todos los choferes del sitio Nuevo Atardecer de parte del compañico de la unidad 75, en especial para mis compas en Ricardo, Heraclio, Meraz, Baltasar, a Willy, el Baquetón, a Abraham, al Suave, a Mingo y al Cuate. Ahí está, mira, saluditos, un fuerte abrazo, muchachones, sacando el municipio adelante, ¿verdad? ¿Cómo de que no? Dice, chula, buenos días, compláceme con la rola de la probadita, saludos del Rancho Gallo Loco. Y hablando del rancho, oiga, saludos para mi querida Lulú, ¿verdad? También hasta el rancho Bainoro, un fuerte abrazo, dice por aquí.
3: Bueno, échale, no, pues yo algo que digo que voy a hacer y no lo hago es el ir a hacer ejercicio. Nomás lo dejo para el otro día.
1: A la pura desidia lo traemos, ¿verdad? Sí, igualito que ya saben quién, que no voy a decir mi nombre, pero que soy yo, ¿verdad? Saludos por aquí,
4: salir
1: dice.
4: Salir a correr, mi chula, a quemar cardio. Digo, mañana salgo a correr, a caminar, aunque sea. Y la nice ese día.
1: Y no ha llegado ese día. Ahí está, ¿verdad? Igualmente yo también digo, ya me voy a ir a correr, ¿verdad? ¿Y dónde ando corriendo? Ay, no. Nomás ando corriendo, pero de mi casa aquí, ¿verdad? Cuando traigo las prisas a todo lo que da, porque vengo bien tarde, ¿verdad? Dice, buenos días para la locutora más hermosa del cuadrante. Mi chula, algo que digo que voy a hacer mañana y no lo hago es llegar temprano al trabajo, que es lo que les digo, no, otro como yo. Y dice, siempre se me hace tarde, saludos, tu compa, el gato Sandoval, mi querido gatito, hasta Santanita, te mando un fuerte abrazo, bien, bien apapachador, ¿verdad? Y hay que llegar temprano, muchachos, hay que ganarnos ese bonito, ¿verdad?
5: Pues, dice por hola, aquí. Mi chulita, muy buenos,
1: buenos días,
5: días.
1: ¿Cómo good me morning, le va, oiga?
5: Good morning.
1: Por la mañanita, bien tempranito. Afirmativo.
5: ¿Una licuachela o qué? Como digo, el
1: jalo. ¿Verdad? Jalo.
5: Ahorita ando bien emperrado, sinceramente, por lo que pasó ayer ahí en Cabo San Lucas. Oye, en serio, ¿qué tiene?
1: Vamos a ponerlo
5: en el cerebro.
1: En los emperres, ¿verdad? Otro que se va para los emperres. Déjenle, pongo ahí, ¿verdad? Si usted ve que le escribo emperres, no diga, ahí está, ¿qué onda? Es para que yo sepa que es para los emperres, ¿ok? Por favor. Oiga, y también tenemos aquí que dice, buenos días, mi chula. Espero que esté excelentemente. Dice, algo que digo que voy a hacer es ahorrar. Ándele, otra cosa que digo yo que voy a ahorrar, mire, y no pasa, ¿verdad? Tampoco pasa. Dice, cuando menos me lo espero, ya estoy comprando cositas, o sea, chuchulucos. No, hombre, les digo, vámonos de mal en peor, ¿verdad? Ahí nomás que vamos a ahorrar y nada. Dice, ese que te dice Carla Secas, que se lave bien las manos antes de escribir tu nombre. Ay, mi querida Forky. Dice, se dice Carlita, mi chula hermosa, reina de la vida y del amor. Yo también te quiero mucho, mi Forky, muchas gracias. Oiga, ay, no, saca cada cosa, ¿verdad? Saludos por aquí a Joas. ¿Quién fue que me dijo Carla? Oiga, ni atención presté, oiga. Dice que quiere el viejo del sombrerón. Ok, mi querido Jovas, te la ponemos con todo gusto. Ahora sí me hiciste el día, mi querido Forky. Oiga, vámonos, ¿qué le parece? Con musiquita, ¿verdad? Vámonos con musiquita, seguimos con las movidas de la mejor. Algo que dices que vas a hacer mañana, pero que no lo haces, cuéntamelo todo al 624-1920-899. Y regresando, oiga, por ahí vienen también los emperres. Sígame escribiendo sus emperres, que en un momentito más los pasamos aquí nomás. Bye.

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0: 8:52 de la mañana, racita chula, amarre a su perrillo, a su gatillo, a su chivillo, porque ahorita, miren, no andamos buscando quien no la hizo, sino quien no la pague, ¿verdad? Y usted si trae un emperre, suéltelo, y antes de que le pegue gastritis, colitis y todo, oiga, pero todo lo que termine en itis, ¿verdad? Vámonos a ver qué dice la racita chula que anda escuchándonos a través del 102.3 aquí en Cabo San Lucas y del 89.9 San José del Cabo, dice la racita chula que dice, buenos días, yo siempre digo que, a ver, dice, hola, buenos días, yo siempre digo que mañana voy a correr, dice, voy a pasear a mi perro y nunca lo hago, ¿verdad? Ahí está, muy triste esa historia. A los perros eso sí no lo pospongan, sáquelos a pasear, por favor, ¿verdad? Con los perros no. Dice por aquí, gracias por la complacencia, mi chulo, un fuerte abrazo, mi querido Sebastián, de este ladito, dice, algo que digo que voy a hacer mañana, ir al dentista, y cuando me duele la muela me acuerdo de ir mañana. Así da como buen mexicano. Hasta que andamos ya casi colgando los tenis. Ay, no, de veras. Dice, buenos días. Algo que dejo para mañana es ir al súper, más cuando es quincena, y ya después ando corriendo porque tengo que ir al refri vacío. Ya con que hay unas, miren, puede estar como dijera por ahí mi compa Camarillo, un chile, una cebolla, pero que vea el six pack, que ese no falta, oiga. Claro. Exacto, don Nacho. Dice, ya después ando corriendo porque tengo el vacío, o ir por una hamburguesa y decir, ya mañana empiezo la dieta. Otra, ¿verdad? Otra de las mismas, dice Giovanni. Chula, ¿podrías poner la canción de Roberto Carlos, Mi Cachorrito, y el saludo para todos los operadores de maquinaria pesada de La Baja? Un fuerte abrazo, oiga, ahorita la música yo creo que es retro, ¿verdad? Por ahí se la buscamos. Dice por aquí, chula, ¿podrían poner la canción de... A ver, ahorita vamos a ver si la tenemos, ¿verdad? Saludos para aquí, para mi compa, el Jobas, el del Camaro Azul Blue, que por ahí le mandan saluditos. ¿Dónde anda mi querido Forky? Dice, salúdame a mis compadres, el Jobas, Camaro Azul Blue, y a Bernardo Don Cari, ¿verdad? Ahí están los saluditos. Oiga, el Lalo, ¿qué dice mi compa Lalo? Buenos días, mi chula, ya reportándonos bendecido día, ánimo, ya casi viernes. Qué rápido ha pasado esta semana, ¿verdad? Muy, muy, muy rápido, pero bueno. Dice por aquí, a ver, vamos a ver qué dice. ¿Dónde anda mi querido Jobas, verdad? Como ya estamos en los emperres, ahora sí hágame el favor, oiga, los que le puse puntito, ¿verdad? Para ver qué era emperre. Ya mándemelo por ahí, oiga, ¿verdad? Ahorita ya voy a empezar con los emperres, así que si usted tenía uno, hágame el bendito favor, ¿verdad?, de ponérmelo puntito, porque me van quedando bien hasta atrás, entonces ya los perdí, ¿verdad? Así que no me acuerdo, oiga, quiénes fueron los que me lo enviaron. Por aquí tengo uno que dice emperre, ok, ahorita lo vamos a escuchar, ¿verdad? Dice por aquí mi compita que anda de este lado, que se llama... José Antonio, dice,
1: quiero hacer el día de mañana, pero no lo hago, es decirle a la chula que la amo.
0: Ay, caray, oiga, qué bárbaro, ¿verdad? Pero ya lo dijo, ¿verdad? Se tenía que decir y se dijo, va a decir, ¿verdad? Ok, dice mi chula, buenos días, te mando mil bendiciones. Oye, tengo un emperre. Es el hecho que ocurrió ayer en los festejos, lamentablemente, dice, para toda la bola de ¿verdad? Dice, que estuvo ahí, dice, solo hay un culpable y es el chofer, dice, pero la gente no mide y no mira las acciones que hacen, y él cómo se sintió el conductor en ese momento. En un video se ve claramente que el conductor venía muy tranquilo y lo agredieron los aficionados. Primero, dice, me pregunto yo, ¿por qué no se festeja sanamente y sin afectar a, para no salir afectados? Todos son culpables, es como dice el dicho, tanto peca el que mata a la vaca como el que le agarra la pata. En este caso es correcto, ¿verdad? Es culpa compartida, oiga, qué fuerte, ¿verdad? Qué fuerte. Dice, hola, mi chula, ¿me podrían poner la canción 16 toneladas, por favor? Ok, se la buscamos con todo gusto. Yo siempre digo, comadre, ahora sí voy a hacer fitness, pero luego mi vicio me gana el café y el panecito, ¿no? Hombre, pues ¿a quién no, verdad? Ahora sí que ahí nadie es culpable, ¿verdad? Todos, es una debilidad ese panecito, iba con un café, un chocolatito, pues, ¿no? Hombre, señora pinadora, ya estuviera aquí la charola de pan, ahí le encargo. Pero bueno, dice por aquí, ¿dónde andaba mi compa Jobas, que también traía en perre? A ver, ¿dónde anda mi compa el Jobas? Dice, a ver, vamos a escuchar qué dice mi compita.
2: Hola, mi chulita, muy buenos días. Good morning, good morning. Ya es jueves. ¿Una licuachela o qué? Como dijo el compa Regio. Oye, mi chulita, ando bien emperrado, sinceramente, por lo que pasó ayer ahí en Cabo San Lucas. Oye, en serio, ¿qué tiene la gente en la cabeza, en el cerebro? Vamos de mal en peor, Dios bendito, mi chulita. Pero bueno, ¿qué más quieren que pase? ¿Qué más quieren que pase? Mi chulita, te mando un fuerte abrazo, totote, de esos grizzly. Saludo para mi compadre, el Forky. Aquí ya andamos sintonizando la mejor, compadre Forky. Ánimo, ánimo. Y si me puedes poner la rolita de El Viejo del Sombrerón, mi chulita, para bailarlo, ¿cómo ves?
0: Ahí está, ¿verdad? El emperre y todo de mi compa Jovas. ¿Qué dice de este ladito? Buenos días, mi chulo. Le podría mandar un saludo a mi hijo Samir, que anda contento porque ayer te miró. Ay, no, le mando un fuerte abrazo a Samir. Oiga, qué cosa, ¿verdad? Andaba estresada. Discúlpeme, Rosita chula. Les mando un abrazo bien grande. Oiga, yo también, me da mucho gusto verlos. Dice que anda contento y porque ganó México también. Ok, le mandamos un abrazo bien, bien apapachador, ¿verdad? Dice por aquí mi querido Forky.
3: Yo siempre digo, a partir de mañana ya no voy a tomar, pero con este calor
0: imposible, ¿verdad? Como
3: no se antojan las frías, y es que el agua no quita la sed.
0: Se sintió uno todo desingratado, ¿verdad? Como no,
3: es que nadie nos dice dónde está el Rocha, y mucho menos dónde está el Rorro.
0: Oye, es tiempo que el Rorro, no más que nada que se, ¿verdad? Nada que se reporta. ¿Qué pasa? Dice, ya andamos con los emperres. Entonces, ayer, mi chula, la verdad, la gente parece que son simios. No, no parecen, ¿verdad? Son simios, oiga, qué cosas, de verdad. Dice, porque los carros vienen en familia. Yo tengo un hijo que cuando pasa este tipo de cosas se espanta muy cañón. Ahora imagínate, creo que yo también quisiera salir de ahí para que mi hijo se sienta mal y dice, no se sienta mal, y para mí la gente tiene mucho que ver ahí, definitivamente. Está muy complicado este caso, diga, definitivamente. Dice, no hay luz por esa área, ¿en dónde? A ver, semáforo de la W, ahí en San José, verá, la tienda de la W. No están funcionando los semáforos porque no hay luz, dice, ok. Oiga, pues tenemos muchos emperres, aguánteme las carnitas, ahorita

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1: Sorprendentemente, hubo dos jugadores argentinos que se perdieron un mundial por el cabello. En Francia, 1998, las ausencias de Fernando Redondo y Claudio Polcanilla fueron evidentes. Ambos pasaban un buen momento en sus carreras, pero el director técnico de la selección, Daniel Passarella, les dejó fuera de la lista final solo por el largo de su cabello, obligándolos a cortárselos. Ellos se negaron. Caso contrario fue el de Gabriel Omar Batistuta, quien se aceptó cortar su melena.
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0: 9:18 de la mañana, racita chula, ya con 19, ¿verdad? Justo con 19, así que pues tenemos aquí muchos saluditos, gracias a todos ustedes por participar. Descuidé el changarro 2 minutos, oiga, y ya se armaron, ¿verdad? Gracias, mi querido Víctor, por tu visita, un fuerte abrazo, muchas, muchas gracias, oiga, por esos detalles, gracias por tener ese gran corazón, gracias por sus muestras de cariño, gracias por todo, racita chula. Vamos a ver qué dice la racita que anda de este lado, mi querido Osmar.
1: ¿Qué dinámica van a usar para regalando balones, Chula Trejo?
0: Claro, no, baby.
1: Me informe o ando bien perdido yo. Póngame la canción de Cucinela, Cucinela, Papayón. No, dice, pues ayer se la pedí y nomás no la vi. Digo, no es reclamo, no, pero ahí te encargo.
0: Ya dijo mi compa Osmar, saludos. Dice por aquí, buenos días, chula, una canción de Simón. ¿Cuál? Oiga, la de Simón, Simón, esa ya salió, ¿verdad? Y fuertes saluditos, saludos de este lado también. Dice Lalo, que dice, ya llegando a la trabajación me podrían poner la canción Mi Yaquecita con Valentino. Oiga, con esa vista, qué ganotas, ¿verdad? De ir a trabajar. Esa es la dinámica para mañana, pero mañana se la voy a decir, ¿verdad? Mañana se la digo porque ya no me quiero adelantar. El día de hoy tenemos la de cosas que decimos que vamos a hacer mañana, pero no las hacemos, ¿verdad? Dice por aquí... La raza, qué pedo. Ay, no. Dice, parece la muñeca de Angélica. Mi compa el regio, que parece la muñeca de Angélica, la de Aventuras en Pañales. No, hombre, ¿qué pasa con mi compa regio? Déjenmelo, ¿verdad? Nuevo look. O está bien, oye, te viene el calorón, ¿no? Anda uno con el greñero ahí, uno da calor, pues, oiga, sí. Da calor. Sí, hasta se me hace que por eso de haber apostado, ¿verdad? Que no tenía para el corte y dijo, no, hombre, de aquí me agarran para que me vengan a pelar gratis. Un fuerte abrazo, mi querido regio, dice por aquí.
2: Hermosa.
0: Ay, cara. Pues qué, oiga, sí anda haciendo efecto el perfume de feromonas que me regaló la señora opinadora. Ay, oiga, ya me lo voy a echar más seguido, ¿verdad? Andan con todo, racita chula. Un fuerte abrazo, mi querido José Antonio, y también te mandamos un beso muy, muy fuerte. Dice mi chula, buenos días. Quitar la ropa del burro de planchar, dice. Nomás dice uno mañana, pero no, ¿verdad? Ay, no, oiga, qué cosas. Cosas que hay que dejar para el último. Ay, no sean importantes, oiga, como quiera. Dice mi chula, buenos días. Ando bien emperrado, la neta, mi chula, porque la aplicación de la U me mandó puros viajes bien baratos, mi chula. Como no me voy a emperrar con esto, dice, y todavía la gente los deja pendientes y se tardan para salir, por favor no pidan viaje.
3: Ah, ya, ya.
0: Si no están listos aún, ay, no, qué cosas, ¿verdad? También, no, puras de terror, oiga. Le mando un saludo a todos mis amigos de la aplicación de la U, ¿verdad? Saludos para mi compa Lalo, para Migue, saludos para Rubén, saludos para Quique, ¿verdad? Enrique, Alonso, saludos para todos, oiga, les mando un fuerte abrazo. De repente que me ha tocado tomar algunos, pero luego se me olvidan los nombres, racita chula, así que ahí dispense, ¿verdad? Ahí disculpe usted, le mando un abrazo a todos. Usted en este momento trae un auto de la aplicación de la U. Entonces, este saludo es para usted, ¿verdad? No importa cómo se llame, no importa dónde esté, oiga, es un saludo para usted. Saludos para aquí, dice, te falto yo, dice, bueno, yo digo los que me había tocado subirme, pero próximamente me subiré con Cintia, ¿verdad? Un fuerte saludito. Saludos para mi compa Johnny, saludos para el Johnny. No, Johnny, por favor, Johnny, ¿verdad? Claro que también para ti. Por eso dije, en este momento era todos, absolutamente todos los que traigan un taxi, ¿verdad? Vamos a decir así, de la aplicación de la U, mire, ahí le va un abrazote bien apapachador. Dice por aquí, cosas que digo que voy a hacer mañana y no, dice, conocer a la hermosa y nada de nada, ¿verdad? No, hombre, pues porque no quiere, ¿verdad? Que andamos a la orden para el desorden, oiga. Saludos para mi querida Jessie. Ah, vamos a multar a Jessie, ¿verdad? Porque nos eliminó los mensajes.
4: Mira, comadre, referente al emperre.
0: ¿Este será privado o es al aire? A ver que me ponga ahí, ¿verdad? Porque luego me voy como hilo de media, ¿verdad? Acláreme cuando no quiere que sea al aire y cuando sí. Dice por aquí, buen día, lamento mucho Muchas gracias, muchas gracias. Dice por aquí mi querida Micaela, buenos días, mi chulita. Hoy paso por ti, dice, para llevarte a inscribirte a clases de box. Dice, para que no la pospongas más. Saludos y un abrazote. No, hombre, si ya desde cuándo está ahí las clases, los guantes y todo. Mire, es la puritita de Cidia, ¿verdad?
3: Dice. Ahora sí ya no va a batallar en ponerse las pelucas, mi compa Regio. ¡Qué rico, amor!
0: ¡Ay, qué rico, amor! ¿Verdad?
5: ¡Qué rico, amor!
0: ¡Ay, no, Dios mío! No. Y se ve guapo, ¿verdad? El que es guapo, mi compadre. Se ve guapo, pelón también, oiga, ¿cómo no?
1: Un saludo para compa Regio. El hombre que tiene palabra. Un hombre sin palabra no es hombre, así.
0: Dijeran por ahí, ¿somos hombres o payasos, oiga?
1: Si usted dijo, se cumple. Si ya lo puso, no lo arruga, hijo de mi nana.
0: ¡Ande! Es correcto.
1: Le dedicas, por favor, la de pelón, pelonete, cabeza de cuete para mi compa.
0: Se la vamos a dedicar, ¿verdad? ¿Cómo de que no? Ok, ya dijo, oiga. Saludos por aquí también. ¿Qué dice? ¿A quién tenemos de este ladito, oiga? A mi querida Cintia, a Johnny, abrazos, a Palomares, a Salinas, todo por Salinas. ¿Ah? ¿Qué dice?
6: Johnny, la gente está muy loca.
0: Ay, no, recita chula, andan con cada cosa ahora. Andan pero bien mandados, ¿verdad? Qué bárbaros, dice Paquito. Nosotros los de la U no ocupamos pagar publicidad como otros. Pues más les vale que paguen, si no ya ni los voy a mencionar, ¿eh? Aquí se trata de vender, mijos. Ay, no, dice José Alfredo.
7: Hola, mi chula, buenos días.
0: Buenos días, oiga.
7: Aquí ya te estamos escuchando, aquí, cafeciendo, aquí en la... En Cangrejos.
0: Hasta Cangrejos, te mando un fuerte abrazo, mi querido José Alfredo. Y por ahí le ponemos su rolita Tenis Mágicos, con mucho gusto, claro que sí, de pequeños. Musical, dice el Meche Rivas. Y nosotros, mi chula, ándele, pues saque la manita para verlos, ¿verdad? Mis concreteros también, un fuerte abrazo, que andan también dándolo todo por el municipio, bien guapillos, ¿verdad? Bien bonitillos, bien trabajadorcillos, a veces, ¿verdad? No siempre. Un fuerte abrazo, dice por aquí. Nos hace enojar. ¿Qué dice? No hace enojar a mi esposa. ¿Qué, oiga? Dice mi chula. ¿Cuál canción o cuál? ¿De qué habla que se anda enojando la esposa? ¿Pero por qué, oiga? Pues, ¿qué hizo, oiga? ¿Verdad? Saludos para mi querida Jessie. Dice al aire. Ok, al aire.
8: Reacción. Y muchos le critican y achacan al conductor. Pero no haría en su sano juicio el proteger a tu familia, ¿me entiendes? Porque le aventaron de todo, o sea.
0: Las llamaditas al 624-104-2035, por favor.
8: Le hicieron muchas cosas que ni al caso, ¿me entiendes? O sea que está bien, o a lo mejor por la desesperación, no sé, la verdad a veces uno... Te entra la desesperación, el miedo, la angustia, miles de cosas pasan por tu cabeza y pues apretó pues el acelerador. No justificó la acción porque pues se
0: lleva. Nada justificable, gente, ni una ni la otra, ¿verdad?
8: La gente, porque hace ese tipo de acciones tontas, estúpidas, que no van con el raciocinio que debemos de tener. O sea, ¿por qué festejar de esa manera? Y no es la primera vez que se ha visto que hagan eso. Siempre se ha visto que siempre que ganas la selección, hacen este tipo de tonterías. O sea, si quieren festejar, festejen de otra manera y festejen para ustedes mismos, no para dañar o perjudicar a los demás. La verdad, estos actos son de vandalismo, son de gente sin cerebro, que nada más tienen la cabeza nada más de adorno, no tienen nada dentro de esa cabeza.
0: Ahí está el emperre, ¿verdad? ¿Cómo de que no, mi querida Blanquita? Dame un instante. Ay, qué cosa más bonita, ¿verdad? Costa bonita. Dame un instantito y voy para allá, ¿verdad? Muchas gracias, Rosita Chula, por darse, ¿verdad?, la tarea de venir a darnos la vueltita. A ver, déjeme le respondo. Y gracias a todos, oiga, por esos bonitos mensajes. Vámonos con música. Ahorita regresando, lo sigo leyendo. Muchas opiniones, unas divididas, unas en contra, unas a favor. En fin, oiga, nada justificable, ¿verdad?, de una y de la otra parte. Pero bueno, ahorita regresando, seguimos platicando, oiga. Vámonos con más rolitas. Ya casi nos... Sí, alcanzamos. Vámonos con una rolita, mi querido Donalo. Y regresamos con mucho más en La Mejor. Aquí nomás.
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1: Que le echamos esta comisita y le complacemos a mi compa, el cuñado de mi compa Fierro.

0: estoy dando este pedacito.
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0: Gente chula, ya son las 9:39 de la mañana. No, hombre, no sabe, ya tomando cafecito a gusto con unos buñuelos que no, ¿para qué le cuento? Gracias, mi querida Blanquita, te mando un abrazo bien apapachador. Gracias, mi querido Víctor, muchas gracias a todos, oiga, por esos detalles. Un fuerte abrazo por aquí. ¿Qué dice la racita chula? Buenos días, le podrías mandar un saludo a los eléctricos de Infra. Un fuerte abrazo, oiga, ¿cómo de que no? Lalito dice, hola, mi chula, I love you so much. Ay, muchas gracias. Y me saludas a la Chulis, dice, un fuerte abrazo. Dice por aquí, hola, buenos días, mi chula. Quisiera mandarle un saludo a mi compa, el Giovanni, alias el Greñas, que se deje de cosas y me aliviane. Y otro saludo para mi carnal el negro que trae la pipa y al señor Turbo. El señor Turbo, mi señor Turbo. Ay, cómo de que no, oiga, le mandamos un fuerte abrazo. Y dice... y si me pueden poner la canción Lupita de mi banda El Mexicano, se la buscamos en un ratito más con todo gusto. Buenas tardes, dice, ay, este es de ayer, ¿verdad? Este es de hoy. Dice, buenos días, chula, no sé si te gusten los Simpsons, pero me recordaste porque, a ver, dije, mi bebé, porque, el de Johnny, ¿verdad? Con el Johnny. Ay, sí me gustan los Simpsons, oiga. Ahí estaba bien pendiente. Dije, ay, que digan los Simpsons si vamos a ganar o a perder, ¿verdad? Y ya vi que, pues no salió nada, ¿verdad? Pero yo ya sabía que los Simpsons, si hubiera salido capítulo, hubieran dicho que México iba a ganar 3-0. Yo lo sé, oiga.
1: Claro.
0: Ajá, don Nacho. Dice, buenos días, mi chulita hermosa. Bendiciones para ti y tu familia. Yo también soy de la U, mi querido Piñito. Un fuerte abrazo. Osmar. ¿Qué dice Osmar? Ya pasé tus audios, mi querido Osmar. De este ladito dice, chula, un saludo a mi marido, el Pelonchas. Los pelones son los más guapos. Poco se oiga, ¿verdad? Ahí está nuestra querida Mónica, esposa de Regio, que ha de decir, confirmo, ¿verdad? ¿Cómo de que no, oiga? Dice, chula, ¿me podrías complacer con el tema de Güerita de Banda Machos para la chula? Ok, oiga, recuerda que ya tenemos complacencias ahorita hasta la música retro, ¿verdad? Dice,
2: hola,
0: por aquí.
2: Chula, ahí nomás para informarle que hay con precaución, hay un accidente, camino Faro Viejo, hay un accidente, hay con precaución.
0: Camino al Faro Viejo, tome precauciones. Gracias, mi chulito, por ese reporte, ¿verdad? Dice, buen día, mi chula. El sábado del evento te vas a dejar ver para saludarte. Esperemos que sí. Oye, mi chula, ¿qué tan cierto es que el sábado, qué? La salida es hasta las 12 de la noche. ¿Por qué tan tarde? Un abrazo, saludos para el compa Regio. Y bendiciones, chula. Pues, no lo sé. Yo que sepa, hasta las 11 me parece el evento, ¿no? Entonces... ya que ahora si quieren usted, esa ya es otra historia, ¿verdad? Esa es otra historia. Saludos por ahí para Javier, dice, le quedó muy bien la canción al Regio, cabeza de cohete. Ay, no, qué varón, no se aguanta, raza chula.
3: Chula, chula, aquí regresando los saludos para mi compa, el Chilis Willis, el que trae el fantasma. Me dice que también que si le puedes poner la canción de... del camionero con Roberto Carlos y que pues sí, que sigue esperando a don Turbo para que le dé unas clases.
0: No, hombre, sí se lo vamos a mandar.
3: A presentar a tu hermano para que hagan convoy, como dicen ellos, para ver si agarran carretera juntos.
0: A mi carnalillo, al Turbito.
3: Mi compa
0: el
3: negro.
0: Ahí está, ¿verdad? Que, ¿cómo no? Oiga, está muy, muy cool eso de hacer convoy, ¿verdad? Convoy es convoy. Así que próximamente se los presento también al Turbito, ¿verdad? Para que haga un buen convoy con él. No sabe también qué hombre, ¿verdad? Qué corazón, qué todo. Oiga, dice un saludo para el Tony Boyas de Caligas, un hombre más guapo del mundo. Ay, la señora opinadora dijo de volada GPI, ¿verdad? Presénteme, lo dijo. Ay, no, señora opinadora, cálmese, por favor, ¿verdad? Cálmese, no empiece ahí de volada. No es lo que les digo. Dice por aquí, gracias, mi querido José Antonio, un fuerte abrazo. Chula dice, buenos días, espero que te encuentres muy bien. Te saluda el gato con botas, chula. ¿Puedo llevarte un detalle a cabina de la mejor? Dice, no hay ningún problema. Si me puedes poner una canción de los Abson, fue en un café. Ok, se la buscamos, ¿verdad? En la música retro, claro que sí, con mucho gusto. Le ponemos su rolita, mi chulito. Y un fuerte abrazo de este ladito. ¿Qué dice la raza?
4: Buenos días, compañeros. Los que vengan del tramo Cabo San Lucas, San José Aeropuerto por carretera de cuota, bajando hacia Montebello, hay una transportadora chocada contra un venadito.
0: Ah,
4: en la pura orilla, para que tengan precaución.
0: extreme precauciones y sobre todo, diga, cuando usted vaya por aquel ladito, la de Cuota es muy común, ¿verdad? Que se encuentre uno con los venaditos, por favor, trate, oiga, de no ir a exceso de velocidad. Si se encuentra con un animalito así, oiga, tenga ese tiempo por el bien de usted y del animalito de frenar. Ay, no, oiga, pero si parece que el carro da 100, uno le mete a 200, ¿a poco no, raza? Pero bueno, ahí está, oiga, y vámonos rápidamente, les traigo dinámica, ¿verdad? Dijera por ahí el de otro rollo, ¿verdad? Nuestro querido Adal, dinámica, les traigo dinámica, así que vámonos rápidamente, y el día de hoy, acuérdese, la rola sorpresa, yo le voy a decir dos rolas, usted no sabe en qué orden se las estoy diciendo, usted nomás va a decir voto por la 1 o voto por la 2, y a lo que salga, lo que gane, bueno, pues esa es la rola sorpresa que vamos a escuchar, así que comenzamos rápidamente, y te digo que está participando nada más y nada menos que más que tu amigo con este señorón, oiga, con Marco Antonio Solís contra Mil Horas de Sonora Santanera con Sasha, oiga. Vámonos rápidamente, ¿votas por la 1 o votas por la 2? No me digas el nombre de la rolita, tú dime 1 o dime 2. Vámonos, es 24-19-20-899, dice Chula. Buen día, ¿podrías mandar un saludo para el famoso Pata de Oso? Que a ver si pasa a pagar los hielitos de los T13. Otro como la señora opinadora, ¿verdad? No, hombre, nunca faltan esos. Dice por aquí mi querido Jova Chulita, vámonos con la número 1. Voto para la número 1. ¿Qué dice por aquí, oiga? Saludos, y dice de este lado Minerva.
1: Buenos días, Chula. Yo muy voto por días. La
0: 2. La 2, ahí está. Voto. Las dos están muy buenas, ¿verdad? Cualquiera de las dos que gane son muy buenas rolas. Sebastián dice que él vota por la número 2. Punto. Ay, mi teléfono, conteste. Tú cállate, mijo, ¿verdad? Saludos por aquí. ¿Qué dice el Pepe el Toro, el que es inocente?
5: Buen día, ¿podrías mandar un saludo para el famoso?
6: Por la 1, Chula. Buenos días, Chula.
0: Por la 1. Esta cosa está bien empatadísima, oiga, vámonos rápidamente. Dice, buenos días, mi chula, un saludo para el Chamula, se les mojaron las trucitas aquí en la casa tracas, oiga, saludos. Dice Game Over, que voto por la 1, chula, ahí está, punto para la 1, está el desempate con la 1. José Alfredo, vota por la 1. A ver, vámonos rápidamente. Pedro Mesa dice la 1. ¿Quién más? Mi Forky, voy por la 2. Ahí está, Forky le da el tercero a la número 2. ¿Qué dice por aquí mi compañico? Vota por la número 2. Vámonos con más. ¿Quién más? Dice por aquí, no tiene nombre, pero mi compita dice voto por la 2. Punto. ¿En qué momento le dio la vuelta al marcador la número 2? Oiga, saludos para aquí. ¿Qué dice?
6: Voto por la 1, chula. Voto por la 1, chula.
0: Ahí está, voto por la 1. Dice por aquí mi querido José Luis. Abrazo, Barbarita. Dice que
7: La 1,
0: punto. Oiga, otra vez está recuperando la 1. Vámonos rápidamente, dice Palomares, la número 2. Aquí Carolina de La Paz dice la número 2. Ahí está. No, hombre, pues yo creo que ya nos vamos con la 2, ¿verdad? Por aquí también número 2 para competir. Ya dijo, oiga, la número 2 dice por aquí, último voto, ¿verdad? No tiene nombre aquí mi chulito, pero dice voto por la número 1. Vámonos a hacer el conteo, oiga, gracias por estar votando. Francisco Lázaro, la 2, ahí está, ¿verdad? Últimos votos. Gilberto, que nadie se me quede sin votar. La número 1, ahí está, a ver, vámonos a hacer el conteo rápidamente. Y dice 1, 2, 3, 4, 5, 6, 7, 8, 9. 9 por la número 1, vámonos con la 2. Dice 1, 2, 3, 4, 5, 6, 7, 8, 9. Tracas, empate. Uno más, diga. Uno más, por favor. Dice, a ver, alguien que vote en este momento, agrégame, soy el tóxico, dice, ahorita te agrego, mi querido tóxico, y dice que la número 1, ay, racita chula, y el Forky dice que la número 2, ¿verdad? El tercero, el Jovas, este es el definitivo.
6: No se dice tracas, mi chula, se dice triqui-tracas.
0: Triqui-trácatelas, mijo, ¿verdad? A ver, dice aquí que la 1, pues ni modo, ¿verdad? Ustedes decidieron que la que suena es la número 1 y tenemos aquí a nada más y nada menos que Sonora Santanera. Mil horas sonando en la mejor, oiga. ¿Era la rolita que tú querías o no? Regresamos en la mejor, aquí nomás.

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15: Vámonos rápidamente entrando de lleno y le digo los participantes de este duelo, ¿verdad? Y usted nos dice si la 1, la 2, vámonos. Y tenemos compitiendo nada más y nada menos que Caló y Margarita con Colegiala. Y tenemos también contra la boda del Witt, la coche de Karim León. ¿Por cuál votas? ¿Por la 1 o por la 2? Recuerda que el orden puede ser el real o no. Así que vámonos rápidamente. Vota por la número 1 o vota por la número 2. Aquí está el primer voto que se lo da a la número 1. ¿Dónde está? A ver, aquí está. Saludos. ¿Qué dice mi querido Mena?
16: Por la 2, la 2, la 2.
15: ¿Quién era este? Tú, si era el Mena, ya mira, me llegan de golpe, ya no sé ni cuál es cuál. Este es de Rigo y dice, mi querido Rigo, ¿qué?
16: Por la 2.
15: Por la 2. A ver, ¿dónde está la 2? Oiga, aquí estamos. Ahí está, voto para la 2. De este ladito dice, a ver, Lalito, la número 2. Vámonos con la número 2. Dice por aquí, mi voto para la 1. ¿Quién es? Oiga, a ver, déjeme ver si trae nombre, Florecita. Ahí está, voto para la 1. Barbie dice...
1: Es para la 1.
15: Es para la 1. Tenemos un empate, oiga. Vámonos rápidamente. Dice Martín, la número 2. Por aquí dice... A ver, escuchemos.
17: Nos han dicho la... Votamos por la 2.
15: Por la 2. Ahí está, oiga. Va ganando ahora sí la 2, ¿verdad? Que dice por aquí, voto por la 2. Perfecto. El Forky, la 2. Me parece bien, oiga. De este ladito. Cristi, ¿qué dice Cristi?
18: Hola, chulita. Voto por la 2.
15: Por la 2. No, hombre. Pues ya, ¿verdad? No se diga más, oiga. Vámonos con la número 2. Martín, te mando un saludito, dice, por favor, ¿qué dice? Hola, chulo, ¿puedes mandar un saludo a mi suéter? A mi suéter, Don Turbo. Ok, saluditos, vámonos rápidamente. ¿Quién se llevó esta, la número 2? ¿A quién teníamos en la número 2? Ahora sí teníamos, ¿verdad? Real, estaban acomodadas así la boda de Huitlacoche en el número 2 con Karim León. Así que vámonos rápidamente, póngase a bailar con este gastapatilla y le viene machino, oiga. Aquí nomás.

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0: Mire, bien inspirada, ¿verdad? Con toda la pila para poder llegar aquí, mire, con harta energía, ¿verdad? Así que, racita chula, cualquiera de las épocas, la música siempre, definitivamente siempre va a ser un curita para nuestro corazón. Así que, gracias a ustedes que están aquí en La Mejor, ¿verdad? Escuchando siempre sus rolitas, que aunque hay algunas que nos gustan más, otras que no nos gustan, ¿verdad? Pero de todas formas, es parte importante de la programación. Así que, gracias por apoyarnos aquí en el 102.3 aquí en Cabo San Lucas y en el 89.9 de aquel ladito San José del Cabo. A ver, vámonos con saluditos. ¿Qué dice por aquí? La Guan, decía mi compa el Jobas, ¿verdad? Saludos para Carolina, también un fuerte abrazo, mi chula. Saludos por aquí también. ¿Qué dice el Forky? Que votó por la número 2 y resulta que no le gusta la boda del Huitlacoche y ahí salió la número 2. ¡Qué suerte trae mi querido Forky, ¿verdad? Hazte una limpia, mi chulo. Dice, usted sabe que se le quiere, se le estima. Todos los redescuchas que la escuchamos en las mañanas, gracias, mi querido Osmar. Lo que ustedes no saben es que yo no los quiero, yo los amo. Gracias, racita chula, por ser parte siempre muy importante, tanto de La Mejor como del Desmorning. Muchas gracias, oiga.
1: ¿Cómo estás? Ya te escucho más alegre.
0: Pues tratamos, ¿verdad? Porque ustedes se lo merecen.
1: No los pongas ahí al radio.
0: Ay, santa cachucha, hijo mío, antes luego me hubieras puesto... Lo bueno que lo corté a tiempo, ¿verdad? Muchas gracias, mi chulito. Dice, al menos di un uf, que vos me encanta, aunque no me mande beso, se fresea. Dice, ahí le va, oiga, para el cachete, ¿verdad? Con todo cariño para nuestro querido Sebastián. Dice, chula, buenos días, saludos de parte del Gobernator. Dice, si me podrían complacer con la canción de Yo Te Necesito de los Bukis. Ay, qué buena rola, oiga, qué buena rola. ¿A poco no están ganas de enamorarse con esas rolillas? No, hombre. Dice, buenos días, mi chula, pueden ponerme la canción de La Mafia, Me Estoy Enamorada, que es lo que les estoy 18, ¿verdad? Con esas rolitas sí dan ganas. Dice, ¿cómo ves, mi Lalito? No, así te digo, mijo, que en Los Despistados, ¿verdad? Yo, es más, yo ni me enteré cuando fue, ¿verdad?, la fila, porque andaba despistada.
2: Dice por aquí, diles la verdad, la verdad que yo soy el consen. Ay, yo soy el consen.
0: Así de, ¿pa' qué te digo que no?
2: Yo,
0: sí, sí, ¿verdad?
2: Yo vas a ser consen. Diles la verdad todo, mi chulita. ¿A poco no?
0: Que todos de Los Cabos se enteren,
2: y
0: ¿verdad?
2: Y la queso.
0: Y la queso y la quesa, ¿verdad? Ay, racita chula, ¿sabe qué? Mejor vámonos a votar, oiga, póngase bien listo. Y ¿sabe qué? Esta última, para iniciar la retro, la vamos a dar abierta. Usted va a saber cuál está en el 1 y cuál está en el 2, pero más bien se trata de poner a competir quién para usted era la más famosa, oiga, ¿Juana la Cubana o la Chona? A ver, vote por ellos, oiga. Es abierta, ¿verdad? Le digo que en la número 1 está la Chona y en la número 2 está Juana la Cubana con Fito Olivares. ¿Quién para usted era más famosa? ¿Cuál está más bailable? ¿Cuál está más disfrutable? Dígamelo en este momento.
3: De ninguna manera, chulita. Aquí yo quiero ser el number one.
0: ¡Ay, Cito Santo! Fíjese bien. Voy a hacer una terna, ¿verdad? Como en los premios. Una terna. Y voy a ponerlos por niveles. Fíjese bien. Si usted, ¿verdad?, está escuchándonos todos los días, aunque participe o no, lo vamos a poner en el número 1. Luego, si sí participa, lo vamos a poner en el número 2. Luego, en el tercero, a los que nunca participan, ahí va a estar en el tercero, ¿verdad? Pero no importa, porque si usted nos escucha ayer, aunque no participe, también está en el 1, ¿verdad? No sé, oiga, me las voy a ingeniar, pero todos tienen que estar en el número 1. Ay, no, de veras, qué difícil, oiga, qué difícil. Dice por aquí mi querida Minerva.
4: Mi voto es para la Chona.
0: Mi voto es para la Chona. Ok, aquí está el número voto. Oiga, ¿qué ando diciendo el número voto 1? Acomoda tus ideas, mija, ya andas bien volada, ya no te soportas. Aterriza, cálmate, ¿verdad? Dice, sale, la de Cucinela va a estar primero. Ahorita no sale Cucinela, ¿verdad? Ahorita estamos con esta.
2: La Chona
0: está más bailable, era más famosa, era más parrandera, ¿verdad? A ver qué dice Barbie.
4: Juana la Cubana.
0: Dice que no, hombre, mentira. Juana la Cubana era la más perrona. ¿Qué dice mi querido Abel?
5: Juana
3: la cubana.
0: Juana la cubana. Está empate esta cosa, así que póngase las pilas, oiga. Dice por aquí,

0: ¿dónde hay que depositar para ser el número uno? Hay que depositar muchos mensajes en mi corazón. ¡Ay! Romea me llama. La neta ni yo me soporto. Ya, la neta ya mandéme a dormir. Puro sueño traigo, dice. Mi tía la chona, dice. ¿En qué número estoy, mi chula? No, hombre, la Karencita, hasta que nos aporta la frase del día y todo, también la tenemos en el número uno. ¿Cómo de que no? Oiga, ahí está el punto para la chona. ¿Qué dice, chula, la chona? Ahí está, no, hombre, pues yo creo que ya nos fuimos con la chona, ¿verdad? Dice por aquí, voto para la chona. El tóxico.
1: Hola, muy buenos días, mi chula. Mi voto es para la número uno, o sea, para la chona, que es la más famosa.
0: Es la más famosa, ¿verdad? Ahí si hubiéramos puesto a competir la señora opinadora contra la chona, yo creo que la señora opinadora se lleva esta competencia, ¿verdad? Pues, saludos. ¿Sí? Por aquí, chula, dice la chona, mi voto. Ok, perfecto, el Sammy. ¿Qué dice el Sammy?
2: La chona, chula, buen día.
0: No hay duda, ¿verdad? Ya se armó la machaca, vámonos con la chona. Saludos, dice. ¿Qué dice mi compa? Dice yo, Nel, yo soy el número uno, así que ni sueño. Ay, no, oiga, puras de terror.
2: Chula, vamos con la chona.
0: La chona.
2: Los bailes y se compra una botella.
0: Botella.
2: Bravo, bravo, chona. Nadie te puede ganar.
0: Ahí está, y nadie le pudo ganar, ¿verdad? Saludos, mi compita de JDM. Vámonos rápidamente, oiga, que se escuche sonar los Tucanes de Tijuana con esta rolota. Ay, no más, oiga, ya hasta me siento la chona, ¿verdad? Andando con la señora Pinada, diario vamos a los bailes, oiga. Vámonos con esta rolita, aquí nomás.

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1: Chula, ya son las 10:12 de la mañana. Saludo con mucho cariño por aquí. ¿Qué dice? Buenos días, chula. El Rorro ha de andar crudo, que no puede ni agarrar el teléfono. Saludos al equipo de recolección de basura de Cabo San Lucas, unidad 519. Les manda saludos, un fuerte abrazo a todos los muchachos, los chivos. Dijera por ahí nuestro compa el Rorro, un fuerte abrazo. Dice:
2: chula, le quiero mandar saludos a mi tío Salomón Casarrubia Sánchez. Es que hoy cumple años y le mando saludos, que tenga un buen día y que está chambeando.
1: Está chambeando.
2: Saludos y unas y sus mañanitas con la señora opinadora y doña Catita.
1: Y doña Catita, ¿verdad? A ver, señora opinadora, aviéntese las mañanitas unos, ¿qué? 50 pesos, va.
3: Happy birthday to you, happy birthday to you.
1: Ahí está, dice que el Meche Rivas, la número uno, ¿verdad? Pues perfecto, un fuerte abrazo de este ladito. ¿Qué dice el Conde?
4: Anda, mi chula, yo de qué número voy a quedar. Cuando pusiste mi rola, creo que me pongas la rola de Bertín Gómez. De usted depende, especialmente para doña Susi. Gracias, hermosa.
1: Ahí está, ¿verdad? Como de quien oiga, con todo gusto. Un fuerte abrazo por aquí también para Mónica. Dice: hola, chulita, regálame la canción Sopa de Caracol de Banda Blanca, por favor, y un besote y bonito día. Igualmente para ti, mi chulita, te la buscamos con todo gusto, ¿verdad? Saludos por aquí, que dice: chula, habrá varios tras de ti, pero el elegido seré yo y nadie más. Pero hay que dejarlos que sueñen, tracas, ¿verdad? Ok, saludos para mi querido Forky. Dice: yo digo que al Rorro sí le aplicaron la de la campamocha. ¿Cómo es esta, oiga, la de la campamocha? A ver, cuéntemelo todo. Saludos por aquí también para Víctor. Quiere una rolita, dice, la de necesito mi libertad con los Tigres del Norte. Ya dijiste, ahorita te la buscamos. Saludos para mi querida Blanquita.
5: Qué bueno que te gustaron, chulita, madame.
1: Ah, esta también es privado, ¿verdad? Gracias, mi chulita hermosa. Y saludos para Sebastián, que dice: hermosa, sí me gusta escucharla, dice, con esa sonrisa que la caracteriza. Vamos a tratar de echarle ganitas y estar bien positivos. Vámonos rápidamente para Facebook. Estamos totalmente en vivo, en directo y a todo color, ¿verdad? Vámonos para allá con el live que tenemos. Acá los saludo y echamos chisme, racita chula. Y seguimos con más música. Esto es La Música Retro, aquí nomás.

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0: bonita, chula, ya son las 10:31 de la mañana, oiga, y en este momento nos vamos porque se dice lo que se dice. Mientras tanto, saludo con mucho cariño a toda mi racita chula que está aquí en Facebook, como siempre, apoyándonos en estos live. Le mando un fuerte abrazo a mi querido Jorge Máximo, saluditos, saludos para Mes Sánchez, Junior, Raúl, hasta Charlotte, ¿verdad? Le mandamos un fuerte abrazo, saludos para Ana Karen, ¿quién más anda? Bárbara Pérez. Saluditos, mi chula. Belman Alvarado, saludos. Giovanni Aguilar, un fuerte abrazo. Mi querida Jessie Olvera, que dice que ya le dio hambre, ¿verdad? ¿Cómo no? Si estamos hablando de los pozoles, oiga. Hablando, no sé en qué momento salió el tema del pozole. Porque es jueves pozolero. Y que estamos debatiendo, ¿verdad? ¿Cuál pozole será más rico? Oiga, si el blanco, el rojo, el verde, ¿verdad? Yo digo que todos son muy buenos. Teresa Ocampo, un fuerte abrazo, mi chula, que dice, saludos, un fuerte abrazo. Miguel Mejía, buenos días, chula, un fuerte abrazo. Y dice por aquí que el relleno de cuche de Guerrero y los chiles en vinagre con un chilate, ya me prometieron que este es algo que no me tengo que perder, ¿verdad? Saludos para Sergio Enrique Pulido, un fuerte abrazo, mi chulo. Dice, y el chilate es muy rico, así que próximamente lo vamos a probar. Dice por aquí, chinitos, ¿qué tal, chula? Dice, allá en Chiapas, la menudencia, dice, de res guisada en chiles. ¿En chiles qué? Chanfui, chanfuina. Chanfuina, así se llama, oiga. Ok. Y Miguel Mejía dice, los invitamos a Jerécuaro, Guanajuato, a la barbacoa de borrego, que dice, en pozo, cubierta con pencas de maguey y con una salsa de molcajete. No, hombre, oiga, ya hasta me dio hambre, ¿verdad? Saludos, chula, dice, ando crudo, Alexis Morales. Luego, mijo, una miche para que te la cubres, ¿verdad? Un clamatito a gusto, dice Francis. Saludos, mi chula, un fuerte abrazo. Y pues bueno, oiga, vámonos rápidamente. Ahorita los saludo de este lado en WhatsApp porque se dice, dice nuestra querida Vivi, ¿verdad?, de redes sociales, que el que hambre tiene, en pan piensa. ¿Qué opina usted de esto? ¿Ha escuchado esta frase? ¿Para usted qué significa? Vámonos a participar, 624-1920-899, que dice la racita chula, que el que hambre tiene, en pan piensa. A ver, perdón, ¿significa que qué? A ver, vamos a ver qué dice por aquí.
1: Buenos días, chula. ¿Me puedes mandar un saludo para aquí los de artesanos que ya vamos a empezar con la pecho amarillo?
0: Ay, oiga, espéreme. Es bien temprano, ¿verdad? De las 12 en adelante yo circulo. Ahí les caigo, ¿cómo de que no? Saluditos para mi querido Charlie. Un abrazote, oiga. Saludos para Juárez, que dice, hola, chulita, buenos días. Sigamos felices, total locos. Ya estamos. Juárez Ingrid, un fuerte abrazo. Mira nomás. Y empezaron con los memes para mi compa Regio, oiga. No, no, no, qué cosas, oiga. Díganselo, se los pongo aquí nada más para que vea mi raza aquí también de Facebook, que compartan, oiga. Mira, no más, qué cosas. Este look, ¿a poco así le quedó así ayer, oiga? En algún momento se hizo ese look. Qué bárbaro, ¿no? Dice por aquí el Piñita.
2: Chulita hermosa, en el Estado de México, específicamente en el municipio de Tenancingo, se prepara una cocina que se llama el cocido. Es un alimento de lomo de puerco muy rico, chulita.
0: Se llama cocido, así se llama. Ok, bueno, pues mire, un montón de recetas que tenemos que conocer, ¿verdad? Saludos, Osmar.
3: No. Como que se tiene muchos seguidores. Y ese que dice, me echó una canción para doña Susi, me echó una, te quiero mucho y te mando un beso. Chale, para mí se me hace que se le va más guateca al compa eso.
0: Fíjese.
3: Fíjese
0: cómo está la cosa. Doña Susi, que nos dice que tiene corazón de condominio, ¿verdad? Porque ahí entramos todos y no pagamos renta. El conde, ¿verdad? Dijo cada abeja con su pareja. Yo también tengo corazón de condominio, ¿verdad? Le mandamos un fuerte abrazo a nuestro querido el conde de la ballena, que por ahí nos pidió una rola. Ahorita voy a checar qué rolita de Bertín, ¿verdad? Dice, un saludo para la ferretería. Aquí andamos con el compa Güero y el Gordo, que ya lo bajaron de las 5, dice. Órale, un fuerte abrazo, mis chulitos. ¿Cómo andan, verdad? Sacando este bendito municipio adelante. Dice, el que obra mal, se le pu el tamal, dice. Y ese, es un dicho, ¿verdad? Es un dicho. Hola, mi chulita, ¿me pueden mandar saluditos para el equipo de Almacén de Gómez, Angiman, y para el famosísimo Javi Linda Tarde? Saludos, oiga, un fuerte abrazo, Romeo.
4: Hola, hola. Tequila, buenos días. Oye, al paisa de Tenancingo le faltó mencionar el obispo, el obispo.
0: ¿El obispo? ¿Qué es el obispo? Oiga, a ver, cuénteme, ilústreme, por favor.
5: Perdón, chelita, el obispo se llama obispo.
0: Ah, mira, estos bien que saben de qué están hablando, ¿verdad? A ver, que nos diga de qué se trata. ¿Es una comida o qué onda? Saludos para el tóxico, saludos también para la esquina amarilla allá. El Lomas de Camarillo, le dijimos que ya no es Lomas del Sol, es Lomas de Camarillo. Le mandamos un fuerte abrazo, oiga. Donde la bocina suena y resuena de esquina a esquina, ¿verdad? Saludos para todos los muchachos que andan sacando la empresa adelante. Y por supuesto, para mi chulito, saluditos, oiga. ¿Por qué se dice, oiga, que cuando uno tiene hambre piensa en pan? Bueno, pues ahí le va, oiga. Resulta y resalta que esto quiere decir que las personas suelen pensar o hablar de o preocuparse por aquello que más necesitan o desean. Por ejemplo, alguien que tiene una necesidad económica puede pensar constantemente en el dinero, así como quien tiene hambre que piensa constantemente en pan. ¿De dónde proviene este dicho? Surge de su, se remonta a la literatura española, ¿verdad? En el siglo de oro, una de las referencias más conocidas aparece en la obra de Don Quijote de la Mancha de Miguel de Cervantes, donde se utiliza una expresión muy similar, contribuyendo a popularizar este refrán, ¿verdad? Nuestras preocupaciones y deseos suelen reflejar aquello que más nos hace falta en la vida. En este momento, ¿usted en qué está? Piense y piense. Bueno, pues la señora Pinada le dijo unas frías, ¿verdad? Hace calor, dijo doña Cloa, pues tengo sed. O sea, sí que están pensando en eso, ¿verdad? Ay, no, que pónganse a trabajar, muchachas. Oiga, pues vámonos rápidamente y ahorita los sigo saludando. Gracias a todos los que están en sintonía de la mejor. Y vámonos con musiquita, oiga, cuando son las 10:38 de la mañana. 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

10:47 de la mañana, momento de decirnos adiós. Ay, no, que ahorita lo voy a hacer segunda. Ahorita le hago segunda, señora. Ya, señora dramática, ¿verdad? Ya. Oiga, pues nos tenemos que despedir, pero Dios mediante, en punto de las 7 mañana tenemos usted y yo una cita aquí mismo, ¿verdad? En el Desmorning. Gracias, oiga, por estar siempre con nosotros en sintonía de la mejor en el 102.3 aquí en Cabo San Lucas y en el 89.9 San José del Cabo. Quédese porque viene mi compa Regio. No sabe qué cotorreo Regio. Quédese, por favor. Así que, y ahí se pone a opinar, oiga, hasta yo voy a opinar ahorita porque qué cosas, oiga, y qué casos también. Así que, gracias, mi querido Donald. A usted lo despido con mucho cariño, con todo mi amor, y a mis señoronas aquí en el staff también, por supuesto. Gracias por seguir siempre, oiga, muy pendiente de la mejor. Gracias a los que participaron también en ese live. Les mando un fuerte abrazo. Y bueno, me despido con mucho cariño, oiga, no sin antes agradecerle por abrirme las puertas de su casa, de su oficina, de su negocio, de su taller, de su casa, de su auto, pero sobre todo, oiga, por abrirme las puertas de su corazón. Yo soy Carla Trejo, la chula, tu amiga y servidora, la voz que te acompaña en las mañanas. Cuídense mucho, racita chula, los quiero mucho. Besotes. Bye bye.

0: detrás del balón hay una historia que contar.
1: Los balones en las competencias mundialistas han contribuido en gran medida al mejor desarrollo del juego. Su tecnología, diseño y nombre le han dado un color diferente al juego, desde el nombre como el Teslar, usado en México 70 en honor al satélite que transmitió imágenes de televisión, el Tango de España de 1982, que fue el primero en usar una mezcla de cuero y materiales sintéticos, el Balón Azteca de México 1986, que fue el primero en ser diseñado basándose en el país anfitrión, o como el Jabulani de Sudáfrica 2010, el cual, a pesar de su sofisticación, los porteros se quejaban diciendo que era imposible atajar.
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0: 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Ahorita vamos a tener en un ratito más una entrevista con parte del elenco artístico, porque hay talento, compadre. Música en vivo. Van a estar los The Kids Monster. Además, los Chales de la Tía. El grupo de 30. Los Reyes de la Pradera. Omar Hernández y su Sonido Azteca. Y toda la raza, compadre. Se va a poner muy bueno para que se vengan desde temprano. ¡Lléguemele temprano, señora! ¿Verdad? Entonces, ya estamos listos. Oye, pues buenos días, ¿verdad? Entonces siempre entro así como burro sin mecate. ¿Por qué no me regañas, Donaldo? ¿Por qué no me regañas, compadre? El cotorreo regio del día de hoy, mi querido Donaldo, para que toda la raza participe. 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A ver si nos mandan los nombres de todas, compadre, para mandarles saludos con mucho cariño, ¿verdad? Ahí a mi compadre Tony Ramos, compadre, también saludos a su esposa con todo cariño y con todo respeto. También les mandamos saludos, por supuesto. Señoras y señores, oye, había estado platicando yo con camaradas, con amigos, sin agraviar y que eso y que lo, ay, que fíjate que... Y platican unas historias increíbles y que se lo adjudican a ciertas cosas. Y entonces, por eso me nace el cotorreo regio del día de hoy. Yo la verdad, como que no le hago mucho caso a eso, ¿verdad? Pero ponga usted atención y participe sobre todo. A ver, raza, de una vez, compadre, porque este cotorreo regio está bastante padre. ¿Crees en la brujería? ¿Sí? ¿No? ¿Y por qué? ¡Vámonos, papá! A ver, Pantera, tú que tienes cara de embrujado, ¿crees en la brujería, sí o no, y por qué?
1: Yo creo que sí, viene desde ritos ancestrales y como todo... ¿Por qué? Porque como todo bien, también existe un mal, ¿no? Así como hay ritos para hacer cosas buenas, también debe de haber ritos para hacer cosas malas.
0: Pues sí, compadre, pero poco la onda así de que hago un monito de trapo y le pongo un alfiler chiquitriquis, es que, y vas a estar estriñido, compadre.
1: Es que de repente sí hay otro tipo de rito, ¿sabes?
0: Ay, rayos.
1: Depende, es que si profundizamos...
0: Ay, bueno, ya, rúmbele, nomás era que si sí o si no. A ver, Donaldo, ¿crees en la brujería, sí o no, y por qué?
2: Sí, porque si nos vamos a la historia, siempre ha habido ese tipo de razones, y hay positivos, porque si tienes alguna enfermedad, te puede ayudar.
0: ¿A poco?
2: Y bueno, no sé, Pantera, si tú estás de acuerdo,
0: con Pantera ni la brujería pudo.
2: Pero creo que nuestro buen regio sufrió porque no le veo ningún peligro.
0: Ay, no estamos hablando de eso. Me tomaron el pelo. Señoras y señores, pasando usted, yo ando todo rapa por aquí, la Pantera ya está tomando algunas fotografías para sus redes sociales y ridiculizarme en público. ¿Verdad? Ya son las 11 de la mañana, con 6 minutos participa en el cotorreo regio.
1: Te hubieras rapado para Halloween de tío Lucas, te queda bien.
0: Ya sé, ¿verdad? ¿Crees en la brujería? Sí, no. ¿Y por qué? Yo sí creo en la brujería, compadre. Te voy a decir por qué, güey. Si no, no estuviera casado con mi señora. Me embrujó. Bruja, me amarró. ¿Verdad, compadre? Me hizo un amarre, compadre. Y ahorita quiero que me amarre, pero los calzones ya no tienen elástico. A ver qué dice la raza. Oye, ya se está manifestando la raza, crece en la brujería, sí, no, y por...

0: ¿Qué?
1: Comparito Regio, yo quiero pensar que, eso de la brujería no existe, compadre.
0: No, ¿verdad? Yo también.
1: No, ya, yo creo que ya es mental, ¿no? Yo digo que eso de la brujería es mental.
0: Ajá.
1: Que sí hay personas malas y que tienen la...
0: Claro.
1: Que tienen la sangre muy pesada, como los, esos mentados sangre cochi.
0: Sangre de coche.
1: O sangre perro, que les dicen. Sí, tienen la sangre muy pesada. Pues puede que sí te hagan, a lo mejor, tengan una mala vibra, ¿no?
0: Pero todo está en uno. Todo está en uno.
1: No, no existe la brujería, mi compadre Regio.
0: ¿Verdad?
1: ¿Cómo está eso que le dices mi maestro limpio? ¿Cómo está eso, compadre?
0: Por ahí hubiera
1: compare,
0: empezado. Compadre,
1: compláceme con la rolita del verde mezquite, de los panzones de Linares.
0: No, hombre, cállate, cállate. Se llama En las cumbres, el palomito se llama esa rola.
2: Muy buenos días, muy buenos días.
0: Buenos
2: mi
0: días,
2: región.
0: Mi amor, buenos días.
2: Yo sí creo en las brujerías.
0: Vamos, cabrón.
2: Porque así como existe el bien, existe
0: ya
2: el mal.
0: Ya sé, ya sé.
2: Así es que la brujería sí existe.
0: No, o sea, como que no me expliqué. Ya sé que existen las bendiciones y existen las maldiciones, lo sé. Pero la brujería, cuenta, yo voy a poner la foto del Pantera en un vaso con agua y se va a ahogar. O pongo la foto del Pantera en un vaso con cerveza. Ah, bueno, se me hace que sí. Y se va a convertir en borracho. O sea, a eso me refiero, compadre. A eso me refiero. Pero mi compadre Jovas, tiene razón, compadre. Todo está en que tú le hagas caso, ¿verdad? Todo está en que tú le hagas. Y tú no.
2: Sale chingada.
0: Así es. ¿Qué onda, compadre?
3: Y Panterita chiquito bebé.
0: Al Pantera chiquito.
3: Muy buenos
0: papá.
3: Días, tengan sus mercedes. Les mando un fuerte abrazo y un besote en la frente a cada uno de ustedes. Sobre el cotorreo regio, pues la neta yo sí creo en la brujería, porque preciso mi abuelita, que ya está allá en otros lares, allá en la ciudad hermosa de Amatlán de los Reyes, en Veracruz, le decían la bruja, por obvias razones.
0: ¿A poco?
3: Entonces pues yo sí creo, porque mi abuelita era bruja.
0: ¿A poco, compadre?
3: Hasta ahí mi reporte, Joaquín. Volvemos al estudio.
0: Oye, ya de hecho, hay ciertas nomás partes de la República Mexicana famosas porque ahí, por ejemplo, Catemaco. Y en el estado de Nuevo León, como nos quedaba muy lejos Catemaco, pues inventamos la petaca. Ahí en Linares, Nuevo León. Atendemos reportes. Bueno, buenos días.
4: Sí, buenos días.
0: ¿Quién habla? ¿Quién habla, perdón? Moni Vidente. Oye, bájale tantito a tu radio, mi amor, que me va a dejar sordo.
4: Ya.
0: A ver, mi amor, ¿usted cree en la brujería?
4: Sí.
0: ¿Por qué, oiga? Sí. ¿Por qué? Dígame por
4: Porque,
0: qué.
4: Porque, pues hay maldad, así como hay bondad también, ¿no? Pero yo creo que Dios es más fuerte para todos. Si uno se encomienda a Dios,
0: claro,
4: ya no hay brujería que uno le llegue.
0: Eso que ni qué, mi amor. Eso que ni qué. ¿Verdad? Dios conmigo. Nadie contra mí. ¿Cómo era así, verdad? Así es. Así es, mi amor. Oye, manda saludos.
4: Saludos pues a toda la gente trabajadora.
0: A toda la raza trabajadora. Así como tú, mi amor. ¿Cómo te llamas?
4: Así es, Irene.
0: Irene, ¿y dónde trabajas, mi amor?
4: En la U.
0: En la U, Irene, y tienes voz que estás bien bonita, Irene, ¿sí, verdad?
4: Ah, sí, claro.
0: Ay, qué rico, amor. Ya está, Irene, vámonos. A propósito de comenzamos.

Participa en el cotorreo regio el día de hoy. ¿Crees en la brujería? Sí, no, ¿y por qué? Oye, gracias a la señora Blanca y a su hijo que nos trajeron un buñuelo. Está muy padre, muchas gracias. Fieles radioescuchas de la mejor.

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0: del balón, hay una historia que contar.
1: En los mundiales, las porras a los equipos son algo que no pasa por desapercibido. Y durante Sudáfrica 2010, aparecieron unas largas trompetas de plástico llamadas vuvuzelas, que generaron mucho debate entre los jugadores, aficionados, televidentes y medios de comunicación por su sonido ensordecedor. Algunos fans y televisoras solicitaron a los organizadores una regulación del uso de estos instrumentos, pero el ente regulador decidió que se mantuvieran en los estadios.
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2: 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Oye, el cotorreo regio del día de hoy. ¿Crees en la brujería? ¿Sí? ¿No? ¿Y por qué?

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0: Ya estamos listos el día de hoy. Ya estamos de regreso. Son exactamente las 11 de la mañana con 31 minutos. Oye, le quiero mandar un saludo muy especial a mi amigo, a mi nuevo mejor amigo, don Armando de la Cruz Navarrete. Allá, toda la raza, súper el gordo, que dice que él sí cree en la brujería. Dice, es más, te voy a pasar un tip si quieres tener bien amarrado a la pantera en 2 onzas, en un vasito con avena, ponle 2 onzas de agua de calzón. O sea, ¿de qué dijo de toloache? ¿Verdad? ¿De qué tiene el toloache? Nomás que le faltó decirme, don Armando, ¿qué lleva el toloache? Para ponérselo en la pantera, para tenerlo bien amarrado. ¡Ay, qué rico, amor! Entonces, dice don Armando, sí creo yo en la brujería, ¿verdad? Porque, pues ahí con... Con la agüita de calzón, mi vieja me amarró a mí, dice Armando. Dice por acá, a ver, dice por acá. A ver, él dice que es anónimo, ¿verdad? En la brujería como tal, no, pero sí en la mala energía. Exactamente, porque somos energía. Estoy de acuerdo contigo. Pero en la mala energía y los malos deseos de las personas, exactamente, como existen las bendiciones, existen las maldiciones, ¿verdad? En lo personal tenía contacto con una señora que yo sabía que me hablaba de los dientes para afuera, como dice, me hablaba así muy bonito, pero yo no se la creía, su mirada me decía todo lo contrario, y un día sentí tanta su mala energía que se la regresé y dije en mi mente, con la misma fuerza y con toda mi fe, que se regresara todo lo que estuviera deseando por su mala vibra y su vocecita de que no rompe un plato. Actualmente, de la nada perdió... ¡Ándale! No, pero tampoco así tú. Dice, de la nada perdió su voz y les... ¡Ah, no, no, no, no, no, no, no, Carlita! ¡No, Carlita, tampoco, mija! ¡No, no, mija, no! No, más la onda, ya dije el nombre. La onda es nomás, sí, ya sé. Me resbalé, dijo Paco Stanley. La onda es Pues la onda es nomás que Dios los bendiga. Estoy en todo de acuerdo contigo, ¿verdad? Pero la onda es nomás de que cruz, cruz, cruz, que se vaya el diablo y que venga Jesús, ¿verdad? Nomás así, ¿verdad? Ya sé, perdóname la vida. Fue a la disco. Oye, dice por acá. A ver, vamos a ver qué dice la racita por acá rápidamente. Vámonos con audios. Manden audios cortos, raza, porque no.
1: Mi compa Regio. Con el tema del día de hoy. Brujería, ¿sí o no? Sí. Porque la neta, a mí me hicieron un amarre con un fetiche.
0: ¿A poco, compadre?
1: Me tomaron una foto, una exnovia que yo tenía.
0: ¿Tú crees? Pero dale, avanza, compadre, rápido,
1: pero
0: mijo.
1: Realmente no la quería, pero pues ella, pues con tal de que yo estuviera con ella.
0: Es muy guapo.
1: Pues me tomó una foto.
0: Muy chulo que has de estar, Mondrigo. Bueno, buenos días.
2: ¿Qué onda, mi Regio?
0: ¿Quién habla?
2: Tu barbero de Sevilla.
0: Mi ex barbero, porque ahora mi barbera es la bandida, compadre. Fue la que me rapó, la que me dejó así, era peloncito.
2: Ya te ofrecí mis servicios y me tiraste de a Lucas.
0: ¿Cuándo, compadre?
2: Te dije, yo ¿para qué pides peluquero si quita tu servidor? Ay, te puse
0: no,
2: un audio.
0: No te vi, compadre. No.
2: Pero no,
0: no
2: me pelaste. Ay, está bien, no importa. Quedaste en buenas manos.
0: Yo te pelo, compadre. Oye, compadre, ¿crees en la brujería? Sí, no, ¿y por qué?
2: Claro que sí. A mí me hicieron con agüita de calzón, claro.
0: También. Igual que a don Armando, compadre, igual que a mí. Gracias. ¿Verdad, compadre? Ahí, pero
2: aguas, ¿qué? Me dieron carnita asada, ¿eh?
0: Pero. Los polvitos, en lugar de sazonador, eran polvitos de caladera, es, ¿verdad, compadre?
2: Estaba cayendo redondito primero.
0: Ay, redondito.
2: Así es, pero mira, gracias a Dios, una limpiadita con ruda y otras cosas. Y vámonos para afuera.
0: Hay veces que dices tú, oye, que ocupas una barrida, ocupas una trapeada.
2: No, hombre, no, una remolacha.
0: Compadre, muchas gracias, compadre, no, Pepe Toño.
2: Bendiciones.
0: Igualmente, saludos. Compadre, eso es importante, bendiciones. Bien decir.
3: Comparrequio, buenos días, yo conocí un tío que fue en Puerto de Acapulco, Comparrequio. Ajá. Y ese vato estaba bien amarrado, Comparrequio, bien amarrado.
0: Estaba estreñido.
3: Medio de Acapulco, mi Comparrequio.
0: Ajá. Y le dieron un jugo de ciruela y se soltó.
3: Amarraron, el vato le pegó una chinga a la mujer, Comparrequio. Pero qué chinga. Chinga buena. Y al vato que estaba con la doña, también, porque la doña llevaba al otro caído ahí
0: en la misma casa. Bien amarrado, compadre. Vámonos, señoras y señores, vámonos. Ya, amiguis, ya no me digas. Vámonos con la competencia original contra copia el día de hoy. ¿Se acuerdan de esta rolita? ¿Se acuerdan de esta rolita?
4: Fue a la discoteca.
0: ¿Por cuál votan? ¿Original o copia? Acuérdense de esta rola. Propósito de que si la brujería, que si no. La chaparrita ojiverde, ícono de la televisión mexicana. Que tenía sus programas en la noche y duraban a veces hasta la madrugada, ¿no? Aquí está Verónica Castro por el lado de la original. Se llama Macumba, Macumba.

Todavía está muy guapa la señora, ¿verdad? Todavía tiene pedacitos buenos. ¿Cómo se llama la rola? Esa es la original. Y vámonos con la copia, compadre.

0: al 624-1920-899. Oh, y el teléfono en cabina, 624-104-2035. ¿Por cuál votas? ¿Cuál se va? ¿Cuál se queda? ¡Vámonos! A ver, por acá, ¿qué dice la raza? Atendemos con mucho gusto. Reportes telefónicos. Bueno, se nos fueron. A ver, por acá, ¿qué dice la raza?
1: La copia, mi compa Ragio, la copia.
0: Por la copia, por Rigo Domínguez y el Supergrupo Audaz. Bueno, buenos días.
2: Buenos días.
0: ¿Qué onda, Samuel? ¿Cómo andas?
2: Muy bien.
0: Señor productor. ¿Qué te decía? ¿Qué onda, compadre? ¿Por cuál votas, Samuelito?
2: Voto por la original.
0: Por la original. Samuel Contreras, se me olvidó que era Contrerita, mi compadre. Vamos a ver por acá qué dice.
3: Voto por la copia. La copia,
0: Rigo Domínguez y el Grupo Audaz. A ver. Por acá qué dice. El que me despeluco. A ver, vamos a atender reportes. Bueno.
4: Hola, Verónica Castro.
0: Por Verónica Castro, ya se empató la onda, sí, se empató. ¿Quién habla? ¿Quién habla?
4: Adelita.
0: Adelita, mi amor. Y si Adelita se fuera con otro. A ver.
5: Original, compadre. Original.
0: La original. Se queda Verónica Castro. Vamos a escuchar a la Vero. A la Ojiverde. Oye, qué bonitos recuerdos aquellos programas que hacía de entrevistas y musicales. Hasta las, ¿qué? Hasta las, no sé, 3, 4 de la mañana. A veces, ¿no? De los programas más largos con los Tigres del Norte, con Rigo Tobar, con Don Vicente Fernández. Aquí está Verónica Castro, se llama Macumba. Ganó la original.

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7: Y ya que andamos por ahí, aquí está la Sonora Dinamita, se llama Las Brujas. Ya son las 11:45. Las Brujas. Saludos para mi amigui Jessy Olvera. Digo, nada que ver, ¿verdad? Nomás me acordé.

0: preguntar, ahí estamos. Van a preguntar que por qué me fondeo con esa rolita que regularmente es con la que entro mis intervenciones. Aquí en La Mejor FM, pues estoy... El sábado vamos a tener un evento que ya lo hemos comentado bastante, que es el Auto Show 2026, esta exposición de autos clásicos, deportivos, acá modificados y toda la onda que hacemos cada año, y este sábado toca el turno aquí en las instalaciones de MBS Radio y se va a poner bien padre. Y como parte de la fiesta, tenemos música en vivo. Y hoy, el día de hoy, nos acompaña una bandota. Ahí estamos en mis redes sociales. Ahorita en un en vivo me encuentras como Mi Nombre No Importa, para que conozcas estos rostros, ¿verdad? Para que le pongas rostro a la voz que vas a escuchar, porque aquí está una bandototota que ya nos acompañó el año pasado. Y ellos se llaman... ¡Los Kids Monsters! Oigan, bienvenidos, muchachos. ¿Cómo andan o qué?
1: Muy bien.
0: ¿Qué andan haciendo?
1: No, pues nos invitaron aquí a venir acá... Alexa, y aquí ¿y? También a la mejor, no manches, o sea, estamos súper bien nerviosos, pero pues aquí andamos.
0: Ay, te iba a dar un zape, aquí es la mejor, Juanado, te iba a decir.
1: Pero, si no fuera por Exa, nos comunicaron con ustedes, ellos, gracias.
0: Ahora resulta que le debo el favor.
1: Pero oye, gracias.
0: Pues, me da mucho gusto, me puse esta rolita de fondo porque es más o menos... lo que vamos a tener oportunidad de escuchar completamente en vivo próximo sábado. Vamos a presentar a los muchachos, las damas primero. ¿Quién tenemos por acá?
2: Sí, Nirvana.
0: Nirva. Ahí tiene nombre acá de...
1: ¿Qué dijiste?
0: Yo sí. Me llamo Kurt Cobain. Oh. Nirvana, aquí está Nirvana, mi amor. Saluda a la gente, Nirvanita.
2: Saludos.
0: Oye, Nirvana, ¿y tú qué haces en The Kids Monster?
2: Ah, bueno, pues yo soy la bajista.
0: Y... tú tocas el bajo. ¿Verdad? Yo también, yo estaba en un grupo antes, Nirvana, y yo era bajista. Yo bajaba las bocinas y...
1: y el que baja todo.
2: Ah, yo
1: todo.
2: También, no se preocupe, también me toca bajar las bocinas.
0: Nirvanita, ¿cuántos años tienes, mi amor?
2: Yo tengo 20.
0: ¿20 años? ¿Te ves más chiquilla, Nirvanita?
2: Ay, qué bueno.
0: ¿Te ves más chiquita? Y pégate un poquito más el micrófono, por favor.
2: Sí, okay.
0: Y entonces, tú eres la bajista, pero haces coros también y toda la onda, ¿o
2: sí,
0: no?
2: Sí, sí, también hago coros y pues...
0: Y pues prácticamente eso. Y por acá, ¿quién tenemos de este lado?
3: Hola, muy buenas tardes, yo me llamo Génesis.
0: ¡Génesis! Oye, Génesis, ¿y tú qué haces ahí con los Kids Monster?
3: Yo soy saxofonista, segunda guitarra y cello.
0: ¿Qué? Y Chelo, sí, pues saludos a tu tía Chelo también.
1: Saludito.
0: No, ¿verdad? No. O sea, tocas el Chelo. Ay, qué padre, qué bonito, qué emoción. Oye, ¿y por acá quién tenemos? Mi amor, a ver, préstale el micrófono.
4: Yo soy Nikate.
0: Nikate, oye, Nikate, ¿y tú qué haces en la banda?
4: Yo soy la cantante, una de las cantantes principales y tecladista.
0: Una de las cantantes principales y tecladista. Y ahora sí vamos a ir con... con la parte varonil, la parte fuerte, guapa.
1: Hola, ¿qué tal?
0: Bueno, más o menos.
1: Y oye, aunque tú no digas que estás bien, ¿eh?
0: Yo sí estoy guapo, compadre. No. ¿Qué andas haciendo, güey? No estoy feo, lo que pasa es que estoy incómodo de ver. Oye, compadre, ¿cómo te llamas tú, compadrito?
1: Me llamo Osiris.
0: ¿Osiris? Qué bonito nombre.
1: Ah, gracias.
0: Y hueles bien rico, Siris.
1: Ya, ya un ratito te paso mi número.
0: Ay, qué rico, amor. Oye, Siris, ¿y qué haces en la banda, Siris?
1: Yo toco guitarra, soy la parte principal de la guitarra.
0: Ajá.
1: Y ya nomás coreo. No hago tanto.
0: No haces tanto, pero ¿quién es el director artístico de la banda? Mi compadre.
1: Según dicen, tanto.
0: No haces tanto, pero ¿quién es el director artístico de la banda? Mi compadre.
1: Según dicen ellos, según dicen
0: el caimán, el caimal. Oye, compadrito, perdóname, adelante, mi amor, adelante.
4: Lastimosamente, sí, él es el líder.
0: Lástima, porque lastimosamente.
2: Porque si nos explota.
0: ¡Ay, pum! Los explota.
1: Cierto, oye, ahora es cierto, nos van a apurar.
0: ¿A quién tenemos acá?
1: Yo soy Ramsés, yo soy baterista y canto una de las voces también del principal.
0: Y es el carismático de la banda, ¿no? Es el de la chispa, mi compadre.
1: Es lo que creen ellos.
0: Es el que entró así con toda la actitud, mi compadre Ramsés, que está muy bonito, mi
1: gracias,
0: compadre.
1: Hermano.
0: Lo quiere ver usted, señora, no tiene novio, el Ramsés, lo quiere ver...
1: Ah, ok, yo tengo novia. Sí, tengo novia.
0: ¿Tienes buena. Novio?
1: Sí, novia.
0: Ah, pues cada quien, compadre.
1: ¿Qué? No me hacías empezar con esas cosas, ¿eh?
0: Pues acá, yo tengo novio, compadre. Se llama La Pantera. Pues, ¿qué tiene?
1: ¡Qué rico!
0: ¡Ay, qué rico, amor! Oye, compadrito, y por acá tenemos también a mi compadre que anda, que es parte del staff, ¿o qué onda?
1: No, él es el novio de mi hermana, de la bajista.
0: Dale, güey. No, yo por eso digo que a todas, ¿verdad? Oye, ¿y qué vamos a tener el sábado con la raza de Kids Monster? ¿Qué vamos a tener, compadre? ¿Qué es la raza que va a venir? ¿Qué se va a llevar, compadre?
1: Pues, ¿tú inicias o yo inicio? No, pues yo inicio. Pues el 27, este sábado, tenemos el gran evento de exhibición de carros, tanto como música. Bueno, lo que tenemos entendido que nosotros vamos a dar un buen show.
0: Claro.
1: Y pues ojalá y la gente le guste. Pues los invitamos a todos que vengan, todos nuestros seguidores, y esperamos si les guste. Si no les gusta, pues volveremos a tocar. O sea, pues no pasa nada si volvemos a tocar las mismas canciones.
0: Oye, a mí tuve la oportunidad, bendito sea Dios, de escucharlos el año pasado. Y a mí me dio la impresión de que los aceptó muy bien la gente. Les fue muy bien.
1: Gracias,
0: de verdad.
1: Muchas gracias. No, y les agradecemos a todos ellos, de verdad.
0: Estuvo muy prendido, muy padre. ¿Qué más vamos a escuchar ahí? Oye, ¿tocan ustedes covers? Mi querido Siris, covers.
5: Sí, tocamos un poquito de todo también, o sea, tocamos cumbias, rock clásico, no sé, digo, son muchas canciones también. Y aparte que tenemos canciones originales, que próximamente en mes de julio o en agosto sacaremos su disco y las publicaremos en nuestras plataformas, en lo que es en Facebook, Spotify.
0: Y van a venir aquí a presentarlo, y van a presentarlo, Ramsés, pues primeramente Nexa, y ya de rebote, pues si quieren venir aquí, pues aquí está su casa, ¿verdad?
1: Claro,
0: porque
1: que sí.
0: Pues, estaba bien emocionado porque venía Nexa. Y pues venimos aquí a lo mejor
1: no,
0: también.
1: No, te lo juro. O sea, nos dijeron, nos conectaron por acá.
0: La mejor,
1: es la mejor. Ya
0: claro,
1: te
0: estoy compadre, diciendo. Number one.
1: Gracias, perdóname.
0: Oigan, muchachos, ¿qué les parece si vamos a identificarnos como estación? Y ahorita regresamos, no nos tardamos nadita.
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0: Cuando las manecillas del reloj se juntan, cuando el reloj de catedral indica que son las 12 del mediodía, es el momento también de proyectarte lo mejor de la música norteña, los mejores intérpretes, las mejores agrupaciones tienen su espacio aquí en este programa que se llama Más Norteño Imposible, a través del doble impacto de la mejor FM 89.9 en San José del Cabo, 102.3 en Cabo San Lucas. Estamos platicando con la raza de esta banda que se llama Kid Monster. Estamos platicando fuera del aire y me están diciendo los muchachos que son 5 integrantes y son 5 hermanos. ¿Verdad? Oye, pero ¿sus papás son músicos o qué onda?
1: Mi padre es...
0: Y a fuerza los hizo músicos a ustedes también, ¿verdad? A ver, usted haga como el papá de Michael Jackson, ¿verdad?
2: Más o menos.
0: A puros guamazos, ¿verdad?
2: Más o menos.
0: Oye, y sí, son como los... ¿Cómo se apellidan ustedes?
2: Castolo.
1: Castolo Arias.
0: Son los Castolo Five.
3: No les llegamos a ellos.
0: Oye, pues qué chido, ¿no? ¿Y qué dice tu mamá de que tu papá los convirtió en músicos?
1: Ay, pues también mi papá la agarró mamá como bajita hace un tiempo atrás.
0: También. Oye, vamos a mandarle saludos. ¿Dónde viven sus papás? ¿De dónde son ustedes? ¿Aquí de Cabo San Lucas?
2: Nosotros ahorita ya estamos...
3: Originalmente somos de Ensenada.
0: De Ensenada, Baja California. ¿Cómo se llaman sus papis? Vamos a mandarle saludos.
3: Mi papá se llama Víctor Manuel Castolo.
0: ¿Y tu mami?
1: Alejandra Barragán.
0: Ajá. Les mandamos un saludo, compadre.
3: Un saludo, papá.
0: Qué chulada de hijos me diste, Vivianita. Oye, yo pensé que iba a decir una grosería.
2: A la bestia.
0: Oye, qué bonitos, de verdad, qué bonito que pudieron conjuntarse hermanos y talentos musicales, ¿verdad? Y que yo ya los vi. La gente que no los vio el año pasado, vamos a tener la oportunidad de vivirlos, de gozarlos otra vez el próximo sábado en el Auto Show 2026, donde Ramsés se va a soltar el pelo, ¿verdad, compadre?
2: La camisa, todo el rollo. Bueno, creo que a mi novia no le va a gustar eso.
0: Oye, me estaban platicando un poquito de que están a punto de estrenar su más reciente o el primer material discográfico inédito, o cómo
3: vamos
0: está la onda.
3: Primero vamos a ir anunciando poco a poco, o sea, primero vamos a lanzar la primera canción a las siguientes semanas,
0: Y así, pero ya se metieron a grabar, ya están grabados.
3: Sí, ya está en proceso de masterización y mezcla.
0: ¿En inglés o en español?
1: En español.
0: Porque también tocan en inglés, ¿no? También cantan en inglés.
2: Sí, pero esos son covers.
3: O sea. Próximamente también sacaremos en inglés también.
0: Oye, ¿y traen covers de rock en español o no?
1: Sí.
0: ¿Cómo qué? A ver, platíquenme cómo qué.
2: Enanitos verdes,
0: ¿cómo no?
2: De aquel amor.
3: La de Molotov.
0: Pluto, exactamente. Muy bien. Oye, pues va a estar bien prendido entonces.
2: Va a estar chido.
0: ¿De Caifanes? ¿Traen de Caifanes?
3: Sí, tenemos.
0: Ahí les encargo de Soda Stereo también.
3: Sí, tenemos.
0: ¿Verdad? Bueno, porque me voy a venir a agasajar ese día, ¿verdad? Para pasármela increíble con ustedes, muchachos. Pues muchas gracias. ¿Algo que quieran agregar para finalizar la entrevista, la visita aquí a La Mejor FM?
3: Lo que quiero es agradecer a toda nuestra gente que nos ha estado apoyando.
0: Claro.
1: Sobre todo La Mejor, que nos
0: abrió
1: a venir.
0: Tú sí sabes, mi amor. Tú sí sabes, no como tu hermano.
2: Ya, pues ya, tranquilos, ya. La Mejor es La Mejor, obviamente. Gracias.
3: Sí, es lo que queremos, o sea, agradecer por todo el apoyo que nos están dando y esperemos que sigan más, aumente más esto, ¿no? Ese cariño que nos tienen la gente.
0: Nikate, ¿cómo nos encontramos? Ay, se asustó. ¿Cómo nos encontramos en redes sociales?
1: En Instagram nos pueden encontrar como kids-monster y en Facebook como kidsmonsters.
0: ¡Órale! Muy bien, ahí la gente, si quiere de repente invitarlos a sus fiestas, ¿a dónde pueden marcar? ¿A qué teléfono pueden marcar?
1: A 624-228.
0: No, ya no se lo saben los números.
3: 7077.
0: A ver, otra vez, despacito.
3: 624-228-7077.
0: Si yo los quiero llevar a una, porque yo tengo un bautizo próximamente y pues ojalá que no, póngansela del Puebla, ¿no? Oye, y hablando ahorita a propósito del fondo que tenemos y el concepto del programa que vamos a arrancar, ¿a ustedes les gusta la música regional mexicano? ¿Les gusta la música grupera?
1: Me encanta la cumbia, la salsa, yo me encanta bailar.
0: Sí les gusta, porque de repente, bueno, yo tengo un hijo,

0: Trae la onda de tocar la guitarra y todo, que le compramos su guitarra en Navidad y todo, y ahí la, pero puro Caifanes y puro The Cure, no, y puro, o sea, no, yo, este, no, yo, pero los veo a ustedes y que son familia, de, en este caso su papi que es músico, este, también si les ponen algo norteño, pues igual lo disfrutan, ah, o,
1: sí, o de plan. Valoramos mucho lo que ellos hacen porque,
2: porque tenemos amigos que son norteños, cumbia, que salsa, y yo he aprendido de ellos. He conocido amigos que tocan el violín, y yo entonces yo estaba aprendiendo violín. Y ajá, con natives, o cello, y saxofonistas, o sea, de todas las bandas, estamos por lo mismo, la música.
0: Oye, ¿en algún momento que alguna colaboración con un grupo norteño de por acá, ustedes se prestarían o?
1: Claro.
2: Estaría padre.
1: Estaría increíble, como la de Weironino.
0: Education. Estaría chida la fusión, ¿verdad? Oigan, muchachos, pues muchas gracias. De verdad, para mí un honor tenerlos aquí. Gracias por su talento, por su carisma, por su sonrisa, Ramsés, ¿verdad? Este, y ojalá que todo eso la gente lo pueda ver el próximo sábado y se vea reflejado en este, en nuestro evento Auto Show 2026, ¿sale?
1: Claro que
0: sí. Vuelvan cuando quieran, esta es su casa.
2: Muchas gracias.
0: Despídanse de la gente.
2: Un saludo.
1: Muchas gracias, la gente da la mejor, muchas gracias por escucharnos, ¿verdad?
2: Un saludito a mi mamá, un saludito a mi papá que nos están escuchando, a mi mejor amiga Dana, y los quiero mucho.
0: ¿Al novio?
2: Al novio.
0: ¿Cómo se llama tu novio? ¿No tiene? No tiene novio.
2: Estoy saliendo con alguien.
0: Es algo complicado, ¿verdad? Y tú no tienes novio, tú eres chiquita, tú no tienes. No, muy bien, no hay permiso. ¿Cuántos años tienes?
3: 17.
0: Novio hasta los 21, ¿verdad?
3: Sí.
0: Hasta los 21 te le damos permiso. Muy bien.
1: Muchas gracias.
0: Pues muchas gracias. Que se oiga el aplauso para ustedes mismos, muchachos. Gracias.
1: Gracias.
0: Gracias por la visita. A ver, Ramsés, ayúdame. Fíjate, escucha.
1: A ver, escucho.
0: La siguiente canción con la que vamos a comenzar se llama Flor de Capomo. La canta Carlos y José. Anúnciala, compadre. ¡Adelante!
1: Buenas tardes, queridos damas y caballeros. Vamos a presentar una canción aquí en La Mejor para que pongan toda su atención y oídos grandes, ¿ok? Les vamos a presentar la canción
0: Flor de Capomo.
1: Flor de Capomo.
0: Carlos y José.
1: Carlos y José.
0: Ah, me van a quitar la chamba. Ah, mundo hediondo.

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0: ahora resulta que los patos le tiran a las escopetas, ¿verdad? Ahora resulta. Oiga, muchachos, pues ya todo está listo para que el próximo sábado se venga toda la familia, aquí a las instalaciones de MBS Radio. Están todos invitados, Es entrada libre. Va a haber, pues, espacios para de comida, ¿verdad? Va a haber música en vivo. La exhibición, que es lo más importante, la exhibición de automóviles, pues, clásicos de automóviles deportivos, ¿verdad? Para que toda la raza se deje venir. Son las 12:33. Vamos a tener música en vivo, papá, música en vivo. Para que no se lo pierda, con grandes agrupaciones. Bueno.
1: Bueno.
0: ¿Quién habla?
1: El Samuel, para felicitarte porque tuviste una buena charla con los chicos ahí de... ¿Cómo se llama?
0: Se llaman Kids. Los Kids Monster.
1: Kids Monster,
0: y estás, estás invitado. ¿Cuál algo así? Kids Monster, ajuanado. Oye, para que vengas el sábado a verlos...
1: Pero lo que no me gustó, bueno, tal vez porque estás en el programa de Más Norte es Imposible, porque me hubiera gustado que hubieras puesto una canción de ellos.
0: Es que no oíste entonces la entrevista, no tienen nada grabado,
1: sí,
0: Juanado.
1: Sí, todavía van a grabar.
0: Así es. Pero los hubiera puesto a cantar, se hubieran traído una guitarrita, ¿verdad?
1: Exactamente.
0: Allá en el rancho grande. La cabina chica.
1: Pero, ¿sabes? Sí, porque si ellos trajeran todos sus instrumentos, no iban a caber ahí.
0: Sí, apenas más ancha, ¿verdad, compadre? ¿A ti te gusta ancha, verdad, compadre? La cabina, Samuel, la cabina.
1: Pues estoy hablando de la cabina,
0: pues sí. Reyes. ¿A ti te gusta también así de repente cuando te vas a la playa pasear en lancha, verdad, compadre?
1: ¿Verdad, Samuel? Sí. No. Muy bien tu entrevista, ¿eh? Aunque uno de ellos se ocupalo y es parte del show.
0: Es parte del show, ¿verdad, mi querido
1: cuando
0: Samuel?
1: Él te dijo, déjate de tus cosas, no sé si te acuerdas.
0: Déjate. ¿No? Ya está, compadre. Samuel, te quiero mucho, ya sabes, Samuel.
1: Quiero una rola.
0: ¿Cuál rolita quieres, mi rey?
1: Quiero la de Un Solo Corazón con Frontera.
0: Ah, la del mundial.
1: Ya que ganó la selección.
0: Órale, compadre. Ahorita la ponemos otra vez, ¿sí?
1: Ok.
0: Ándele, compadre. Gracias. Mi querido Sammy Boy, para fiestas y posadas, Samuel y sus cotorreos chidos, dice por acá. Regio, no quiero ser cizañoso, pero no te quiero decir dónde vi al Pantera el sábado en la noche. La verdad, por lo que yo vi, te andaba traicionando. Ah, pues, ¿qué viste, compadre? ¿Cómo lo tenía? Buenas tardes, un saludo para Roberto Torres Cordero de Los Cabos, de parte del chamán desde Santa Catarina, Nuevo León. ¿De qué colonia me dijiste? Y por la ermita me dijiste, ¿verdad, compadre? A toda la raza en Santa Catacha, Nuevo León. Dice, ¡ay, qué rico amor! Yo no creo en la brujería. Esto hablando del cotorreo regio. Yo no creo en la brujería. Todo está en la mente. Nos vemos el sábado. ¡Ay, qué rico amor! Dice Lobo Solitario. Regio, buenas tardes. Se están burlando de mí. Me ponen ahí la imagen del tío Lucas, el pelón. Dice, buenas tardes. La canción Demente con Julián Álvarez y su norteño banda entra en las norteñas. Pues esa no tanto, César, pero sí la de Dementes del conjunto Río Grande. Y ahorita te la voy a poner, compadre. Hola, buenos días, Regio. Quiero felicitar a Salomón, que hoy Dios le concedió cumplir un año más de vida. ¡Qué padre! Puedes poner las mañanitas. Escuchamos desde San José, en el Zacatal. Bendiciones para ti y todos tus radioescuchas. Dice por acá, Regio, mándame un saludo especial para Jesús López, que hoy cumple años. Ponle 15 pesos de mañanitas regias y complace con una canción de Manuel Guerrero, de la de Relatos de mi Vida, de parte de todos sus compañeros de trabajo. Por acá dice, Regio, mándale un saludo especial. Ah, ok, ya lo mandamos ese. Dice por acá, es ombligo con ganas de mover el bote. ¿Qué dice mi compadre? ¿Qué dice por acá, mi compita? A ver.
2: Vamos por la origen.
0: Ándale, mi compadre andaba votando. Dice, accidente por alcance, bajo del hotel, de la piedra hacia la plaza. Ay, gracias ahí por el reporte, compadrito. Dice por acá, el programa de Verónica Castro se llamaba Mala Noche No. Y luego también se llamaba, fueron varios, ¿no? Mala Noche No, y luego... Ay, ¿cómo se llamaba el otro? El Iberoamérica va también. Mala Noche No, y la otra no me acuerdo cómo se llamaba. La Movida. La Movida se llamaba el otro programa. Porque fueron varias temporadas, ¿no? Dice, aquí escuchando la mejor, saludos para el tapicero Orlando de parte de La Tóxica. Ya está, saludos para todos ustedes. La raza que está participando en el cotorreo regio, ¿crees o no crees en la brujería? Cuéntamelo.
3: ¿Qué sí. onda,
0: ¿qué onda, compadre?
3: Regio.
0: ¿Qué onda, compadre?
3: Al cuerpo el día de hoy, pues mira, yo no creo. Y pues cada yo no quien, creo. Yo creo que si tú le decides creer, pues yo siento que ahí le estás dando la energía.
0: Importancia para que
3: si
0: ocurra.
3: No crees, pues no crees.
0: Exactamente.
3: No pasa nada.
0: Exactamente.
3: ¿Me puedes poner la caravana de Ambrosio, por favor?
0: La de la carabina. Saludos de Ambrosio, compadre.
3: Todos los de la U.
0: Árale, compadre. Saluditos.
4: Vámonos con la original.
0: Ándale, estaba votando mi comadre.
5: Compa Regio, yo te creo una brujería. A mí me cortaron un mechón de cabello y lo enterraron en una obra. Y ahora no puedo dejar de trabajar. Soy bien trabajador, me embrujaron.
0: Dice Giovanni que le mocharon un mechón de cabello y lo enterraron en una obra. Y desde entonces mi compadre no para de trabajar. Ese es el cotorreo regio del día de hoy. Dice mi comadre Mireia Murillo, yo no creo en la brujería, pero pues al igual se respeta por si sí o por si no, bendita. No se metió en broncas mi comadre. Señoras y señores, vamos a escuchar algo que nos van a interpretar en vivo, lo más nuevecito de los consentidos de Los Cabos. Allí está de 30, no se lo pierdan, próximo sábado. Actuación superestelar.
6: No ha sanado.
0: De 30, grupo de 30, se llama Sirena. Aquí nomás en la mejor FM.

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amigos, aquí está Polo Urías y su maquinaria. Se llama Cariño Santo, son las 12:47, más norteño imposible. Vámonos a Asadero La Joya, papá.

Bueno, sí, muchachos, nos despedimos. Muchas gracias. Saludos a mi compadre Juanito Lex, para mi compadre Alejandro Lex, toda la raza, doña Irma Ojeda, Cintia Lex, toda la raza que nos escucha allá

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3: Hola, hola, muy pero muy buenas tardes. Me da mucho gusto darles la bienvenida a MBS Noticias Los Cabos. Yo soy Ligia Romero Gutiérrez y estaré con ustedes a lo largo de esta hora para llevarles la información generada en Baja California Sur, en el que nuestros compañeros Leticia Hernández, Pedro Mazón, Ignacio Martínez de Jesús y desde luego también Chilapa estará dando la información el día de hoy. Recuerde que está en el 103.9 de su FM en Exa Los Cabos y en la mejor también ahí en la doble frecuencia en el 89.9 en San José del Cabo y también en Cabo San Lucas en el 102.3. Asimismo, nos puede encontrar en la aplicación digital desde su teléfono celular, vía internet o en Facebook en MVS Noticias Los Cabos. Ahí nos puede seguir, nos puede dar like en la página, puede compartir, dejarnos sus mensajes. Ya sabe que para nosotros es muy importante conocer todas sus impresiones. Asimismo, también tenemos la vía de WhatsApp 624-192-1039 y esto en Exa, lógicamente. Y en la mejor, donde está nuestro compañero Regio, 624-192-0899. Ya estamos en el día 176 de este 2026, 189 días que faltan para cerrar con este periodo anual, jueves 25 de junio del 2026, y las actividades marítimas están operando con normalidad, pero ya saben que Capitanía de Puerto siempre le está exhortando a los prestadores de servicio de turismo náutico y la comunidad marítima a mantenerse informados para evitar cualquier situación de riesgo. Las playas, ¿cuáles son las playas disponibles el día de hoy? Como sabemos, ya tenemos varias semanas con bandera amarilla en el municipio de Los Cabos en algunas áreas recreativas, mientras que en otras playas está en color rojo, significado de que no se puede ingresar al mar. Por favor, hay que ser muy

0: las beneficiadas el día de hoy. ¿Cuáles son las colonias? De acuerdo a la información que da UMSAPA en redes sociales, las zonas beneficiadas el día de hoy está la zona de Los Cangrejos, Caribe en su parte alta, Caribe, Isla Cuba, y también está Isla Puerto Rico, está la zona centro, Boulevard Marina, Lomas del Faro, Lomas Altas, Magisterial, Cabo del Mar, Camino del Mar también, Arcos del Sol en su parte alta, Misiones de Santa Fe, La Peña, Santa Fe de Oro, Misiones de Santa Fe, también Lomas del Sol en su primera etapa, Palmas en su parte alta, Tierra y Libertad en su parte baja, El Progreso, El Tesal, Crispín Ceseña, Coto San Diego, Villa La Paloma, Villa San Jerónimo y también está San Judas Tadeo. Esa es la información que nos proporciona el municipio en relación tanto al tandeo de agua potable como las playas disponibles para el día de hoy. Otra información que doy puntualmente es el clima. El Servicio Meteorológico Nacional, a través de CONAGUA, da a conocer que las temperaturas máximas de hoy serán 42 grados en San Antonio. Las mínimas serán 14 grados en Gustavo Díaz Ordaz. La capital del estado tendrá una temperatura muy cálida de 40 grados centígrados y las mínimas serán de 26 grados. San José, 24. No va a estar tan agresivo como aquí en Cabo San Lucas, que las máximas serán de 39 grados centígrados. En el caso de las mínimas para San José, será de 22 grados centígrados y aquí en Cabo San Lucas serán los 29 grados centígrados. Santiago tendrá máximas de 41, mínimas de 26 y Miraflores tendrá 36 como máxima y mínimas de 27 grados centígrados. Recuerde la vía de WhatsApp para recibir todos sus mensajes: 624-192-1039 en EXA y en la mejor 624-192-0899, que le mandamos un saludo a nuestro compañero Rey. Y ahora sí, Dani, ¿cómo nos vamos hoy? Vámonos como los caballos del Taste de Santiago con las voces de la expresión.
1: Subsanadas observaciones al PDU 2040 en mesas de trabajo. Se volverá a presentar a Cabildo y de ahí habrá agilidad en la validación estatal. Carolina Aramenta.
2: No tenemos como una fecha como tal. Comentaba, estamos en espera que se ingrese el documento. Sí ha habido siempre muy buena disposición del INPLAN, que es quien lleva el trabajo de este instrumento allá en Los Cabos.
1: Activista advierte que detrás de proyectos buena ondita de tecnología en Sierra de la Laguna está la introducción y casa del borrego cimarrón. Víctor Hernández.
3: Es un proyecto de turismo cinegético. Lo que ellos quieren introducir en la Sierra de la Laguna, y por eso el cambio que hicieron en la Cámara de Diputados sobre las especies, es para la introducción del borrego cimarrón, por el cual se pagan cantidades estratosféricas.
1: Con beneplácito reciben transportistas turísticos fallo de la Corte que les permitiría operar sin permisos estatales. Juan Carlos del Río.
4: Esta controversia solucionada viene a aclarar que los permisionarios federales son regidos por la Federación, en este caso la Secretaría de Infraestructura, Comunicaciones y Transportes, y no por la...
1: Lluvias del monzón mexicano se presentarán en Baja California Sur con frentes de intenso calor provenientes de África, declara subsecretario de Protección Civil Héctor Amparano.
5: Que son precisamente de las lluvias que se presentan cada año con motivo del monzón mexicano. Este es otro fenómeno que estará presente este año con la condición de que vengan lluvias de frentes.
1: Entrega gobernador Víctor Castro planta desaladora de agua de mar a la comunidad pesquera de Punta Alta.
6: En Punta Alta, donde fuimos el compañero Alberto Ceseña, Tatiana del CEA, a llevar una potabilizadora, que una desaladora, a una comunidad de pescadores.
0: Y ahora sí, vámonos como hilo de media con toda la información. El día de ayer, activistas sociales dieron una rueda de prensa, al igual que a asociaciones civiles dedicadas a la protección al medio ambiente. Una rueda de prensa para dar a conocer las denuncias penales inter

0: dispuestas a hermandad en armonía. Esta agrupación que pretende contra mar y viento ponerse ahí en la Sierra de la Laguna, violentando normativas ambientales y sobre todo con leyes a modo para poder realizar actividades que traen un trasfondo. Es como una agrupación engañosa, así lo dio a conocer Víctor Hernández, activista, quien advierte que detrás de estos proyectos buena ondita de tecnología en Sierra de la Laguna está la introducción y caza del borrego cimarrón, una total depredación que pretenden hacer en la zona. Vayamos a la pieza informativa.
1: El colectivo de asociaciones y ciudadanos para la defensa del territorio y los bienes comunes denunció que detrás de los proyectos tecnológicos promovidos en Sierra de la Laguna existe el interés de desarrollar un turismo cinegético basado en la introducción del borrego cimarrón. Víctor Hernández, integrante del colectivo, afirmó que el proyecto que está impulsando Jorge Emilio González estaría siendo presentado bajo una imagen de innovación y sustentabilidad cuando en realidad tendría como objetivo detonar la cacería deportiva de esta especie.
2: Es un proyecto de turismo cinegético. Lo que ellos quieren introducir en la Sierra de la Laguna, y por eso el cambio que hicieron en la Cámara de Diputados sobre las especies, es para la introducción del borrego cimarrón, por el cual se pagan cantidades estratosféricas en miles, en cientos de miles de dólares, para poder cazar un ejemplar de esta especie. Entonces, están ocultándolo, disfrazando todo esto con proyectos buena ondita de tecnología, y que son, luego de ahí vienen las fundaciones, como ya existe la Hermandad en Armonía, y hay un manual de estas empresas, de estos corporativos, para seguir con su depredación. Entonces es la fundación, luego vienen las escuelitas, empiezan a repartir bienes materiales entre las comunidades, buscando la división que ya está operando.
1: Este mecanismo, recalcó, lo tienen perfectamente identificado desde que participaron en Punta Lobos en la defensa de los pescadores, lograron la división, así como sucedió también en Costa Palmas.
2: Así como sucedió también con Costa Palmas, no sé si ustedes tengan detalles sobre esos proyectos, que incluso taparon ojos de agua y promovían la creación de desalinadoras cuando se conectaron a la red, están extrayendo el agua de su suelo, porque taparon esos ojos de agua para su beneficio cuando es de beneficio de la comunidad. Nosotros estamos aquí para defender los bienes comunes de todos nosotros. Así sean prensa, así sea funcionarios públicos, necesitamos que se solidaricen con este problema que estamos padeciendo. Es el agua que consumimos, es el agua con la que nos bañamos, con la que cocinamos. Entonces es muy importante la participación de todos, independientemente de nuestras responsabilidades que nuestra profesión exige.
1: Informó para MBS Noticias Los Cabos, Leticia Hernández.
0: Pues ahí está la información de nuestra compañera Leticia Hernández de este tema tan delicado y que duele a los sudcalifornianos. Imagínese Hermandad en Armonía, agrupación pantalla que solo está llevando mecánicas engañosas, como dice el entrevistado, con supuesta responsabilidad social y acciones buena onda, como dice él, cuando en el fondo efectivamente están actuando de manera premeditada y alevosa al dividir a los pobladores, con el único objetivo de ¿qué? Pues de la depredación de una especie ajena al área natural protegida ahí en la Sierra de la Laguna, y así ganar miles y miles de pesos con la cacería del borrego cimarrón. Nos vamos a ir a la entrevista del día de hoy. Para ello, le pedí que nos tomara a consideración la entrevista derivado a los hechos ocurridos ayer en la noche, donde una persona lamentablemente perdió el control al ser zangoloteado en su unidad y arrolló a varias personas. ¿Cuáles son las acciones que está tomando el municipio? Porque a primeras horas estuvo muy atento del caso y han estado dándole muy, muy atento seguimiento, y para ello le pedí. Ahorita sabemos que el alcalde con licencia, Cristian Agúndez, anda en otras actividades, pero queda en su lugar el primer regidor en funciones de presidente municipal por Ministerio de Ley. Estoy hablando de José Manuel Larumbe Pineda. Muy buenas tardes, regidor, qué gusto saludarle.
3: Muy buenas tardes, amiga Alicia, un gusto como siempre saludarte y estamos a la orden.
0: Platíquenos sus impresiones de lo ocurrido ayer y cómo han estado manejando el tema.
3: Claro, amiga, primero lo comentas muy bien. Lamentablemente, después de que ganara la selección, se dan ciertos festejos que lamentablemente a nivel nacional se ha ido practicando de mover los carros como en forma de alegría tal vez, pero también en forma de que ciertos conductores pues se sacan de ¿cómo se llama? Del ambiente donde están y sobre todo que pueden reaccionar de esta manera, ¿no? Lamentablemente lo que pasó es un accidente que ojalá nunca hubiera ocurrido, pero después de que ocurre, acudimos al llamado de todas las instalaciones, de todas las direcciones que corresponde, tanto gobierno municipal, gobierno estatal y gobierno federal, para acudir a donde fueron los hechos. Lamentablemente hubo 17 lesionados a diferentes hospitales. Hicimos el trabajo de ir a cada hospital en recorrido para ver cómo se encontraban y se le dio puntual seguimiento. De los 17, ahorita se encuentran solamente 6 internados, 2 delicados, pero se le está dando continuo seguimiento. La Dirección de Atención Ciudadana le ha dado seguimiento oportuno para ver las necesidades y así lo vamos a seguir haciendo. Se dio un número de teléfono donde también nuestro secretario ha estado atento y ya lo han contactado los familiares, los amigos de los pacientes que están en los hospitales y con mucho gusto le vamos a dar el seguimiento. Como te digo, aquí el gobierno de Los Cabos va a estar atento para darle un cordial siempre respuesta y sobre todo que podamos trabajar en equipo para que estas cosas no sucedan.
0: Es lo que le iba a preguntar. Ya sabemos que sucedió este lamentable hecho y que deja una lectura más que reactiva, preventiva. Los partidos de fútbol van a estar. Sabemos que estos Juegos Internacionales 2026 van a seguir y puede que la celebración también. Entonces, ¿van a hacer alguna medida preventiva, a redoblar esfuerzos en materia de seguridad en la zona turística de Cabo San Lucas y también de San José del Cabo?
3: Claro que sí, amiga. Se hizo, de hecho, en la mesa de seguridad se tocó este tema, se vieron diferentes operativos. Lamentablemente, al término del partido se salió de control el festejo, pero se estaba trabajando. Esto viene a dar lo que tú dices, un reforzamiento a estos operativos en sintonía de prevenir. ¿En qué sentido? Desde ya se está trabajando para que el siguiente partido, que es el día martes, se cuente con toda la seguridad y que la gente pueda disfrutar este partido, pero que también invitarlos a que nos cuidemos, que el motivo, el mensaje a la ciudadanía para que la celebración de estos eventos y o otros que hagamos debe ser de manera responsable, pacífica, que nuestra sociedad siempre debe de privilegiar el respeto y la convivencia de manera sana por el bienestar de nuestras familias. Yo creo que eso debemos nosotros siempre privilegiar y de esa manera vamos a reforzar todos los operativos, tanto para el día de este partido que se va a llevar a cabo el día martes, pero también para otros eventos donde pueda haber ciertos festejos en el centro de Cabo San Lucas y de San José del Cabo.
0: Nos han hecho la pregunta que si derivado a este desorden que se generó anoche, donde lamentablemente 17 personas salieron lesionadas y hasta ahorita hay 2 delicadas, ¿han considerado tomar acciones más contundentes como una ley seca? Por ahí mencionaban, falta y que nos quieran poner ley seca en el municipio.
3: Va a haber mesas de trabajo y se puede platicar, pero creo que no es la respuesta. Yo creo que debemos reforzar, debemos estar atentos, que no es la respuesta. Yo creo que debemos reforzar, debemos estar atentos y sobre todo vamos a redoblar los esfuerzos, tanto de tránsito, de policía preventiva, pero también de la Marina, que ya pedimos, Protección Civil, de todos los cuerpos que nos puedan ayudar. Créeme que se va a hacer. Entonces yo creo que la ciudadanía va a poder disfrutar del partido, vamos a estar completamente atentos a prevenir cualquier accidente.
0: ¿Cuál sería el llamado, ya para concluir con la entrevista, regidor, a la población?
3: Sí, amiga, que podamos disfrutar de estos eventos, pero lo comenté hace rato, que podamos nosotros privilegiar el respeto, que podamos privilegiar esta convivencia sana y siempre resguardar la integridad de nuestras familias. Reiterar el apoyo de todo el Ayuntamiento de Los Cabos, a los afectados y a sus familias,

0: que siempre vamos a estar al servicio del pueblo de Los Cabos.
1: Oiga, doctor, una pregunta que quisiera hacer es en relación, ¿qué pasó con la familia del conductor? Porque sabemos que él está en condición delicada, pero ¿su familia, que estaba al interior del vehículo?
0: Sí, se ha dado seguimiento también en tema de que lamentablemente es algo que no hubiera sucedido. Vamos a tener con tanto DIF como Instituto de Salud los cuidados y sobre todo el apoyo que se requiera. Vamos a estar atentos. De hecho, el número que se dio es el 624-129-9045. Para cualquier tema de apoyo, se pueden comunicar con nuestro secretario Alberto Rentería, que va a estar atento a las peticiones y a las necesidades.
1: Pues agradezco mucho los minutos que nos regaló y las puertas de MBS Noticias están abiertas para usted.
0: Siempre mi eterno agradecimiento, amiga, porque siempre nos apoyas, que la información que se lleve a toda la gente que vivimos en Los Cabos sea la correcta y sobre todo que estén atentos a la información oficial.
1: Muchísimas gracias, que pase bonita tarde.
0: Muchas gracias, amiga, estamos a la orden.
1: Y ya es la 1:19 p.m. aquí en MBS Noticias Los Cabos y nos vamos a ir a más información, a una última notita antes de irnos al breve espacio, y tiene que ver con el clima. Reciben noticias sobre el monzón, ya traemos esas lluviecitas, si se habrá dado cuenta, el día de hoy aquí en Cabo San Lucas ya daba ese olor a tierra mojada, pero toda esa información nos la tiene nuestro compañero Pedro Mazón.
2: Las lluvias que se tendrán este año en Baja California Sur también forman parte del fenómeno meteorológico monzón mexicano y vendrán acompañadas por frentes de intenso calor provenientes de África y que afectarán a los estados de Sonora, Sinaloa y Baja California Sur. Así lo declaró el subsecretario de Protección Civil en el estado, Héctor Amparano Herrera, al reiterar que la población debe estar alerta y protegida de estos cambios ambientales ya anunciados. El monzón mexicano es un fenómeno meteorológico que se presenta con importantes e intensas lluvias que inicia en este mes de junio, explicó Amparano. Las lluvias pueden resultar peligrosas y por tanto hay que estar preparados para hacer frente a los impactos de lluvias y huracanes sin bajar la guardia, enfatizó el subsecretario de Protección Civil, Héctor Amparano.
3: Que son precisamente de las lluvias que se presentan cada año con motivo del monzón mexicano. Este es otro fenómeno que estará presente este año con la condición de que vengan lluvias de frentes de mucho calor provenientes de África que tocan a tres estados en particular como son Sinaloa, Sonora, Sinaloa y nosotros aquí en California Sur. Entonces estas lluvias pues también pueden resultar peligrosas porque pues se presentan en horas que a veces no estamos no estamos en condiciones, sobre todo al mediodía. Ese es el registro que hemos tenido en la parte de los últimos años y pues hay que estar preparados para hacer frente a esta temporada que esperemos que los impactos programados para los meses de julio, de agosto, septiembre, cuando se presenten las primeras huracanes, que es normalmente es nuestro periodo que siempre nos impactan, pero ahorita con el cambio climático tenemos que estar preparados para todo. Ahorita no podemos bajar la guardia en ninguna condición, tenemos que seguir preparando a la población para hacer frentes conjuntamente con las autoridades.
2: Para MBS Noticias Los Cabos, Pedro Mazón.

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3: El brasileño Leonidas da Silva, quien fue el inventor de la chilena, ha sido el único jugador en torneos mundialistas en anotar un gol descalzo y fue en la tercera edición del Mundial en Francia 1938, un 5 de junio ante Polonia, cuando al quedar atrapado en el fango del campo, uno de los botines quedó sin suela, por lo que pidió ayuda a su banca. Y esta, al tardarse en apoyarlo, Leonidas volvió al campo sin zapatos. Segundos más tarde, recibiría el balón y marcaría en la portería polaca, siendo el único gol en la historia de los mundiales realizado sin botines.
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1: La selección alemana es el único equipo que no ha perdido en definición de penales en ninguna competencia mundialista.
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0: Estamos de vuelta con más de MBS Noticias Los Cabos.
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5: Muy buenas tardes, familia. ¿Cómo están? A través de la frecuencia naranja y a través de la mejor, te saluda Chilapa, siendo la 1:26 p.m. en este jueves 25 de junio. Oigan, hoy en Arte, Cultura y Espectáculos tenemos mucha información y el día de hoy me encuentro en cabina listo para llevarte los pormenores de eventos que estarán cubriéndose aquí en Los Cabos en los próximos días. Y es que el día de hoy tenemos una invitada muy especial en la cabina. Comenzó a cantar desde los 4 años profesionalmente, haciendo teatro musical. Además de su formación en canto contemporáneo, estudió también producción vocal, negocio de la música y ha sido certificada con honores como vocal coach en México y Estados Unidos. Además, ha trabajado como modelo, actriz, letrista y escritora de relatos. Recibamos con un fuerte aplauso a Ana Fiori, que está aquí lista con nosotros para que nos platique del próximo evento que se estará llevando aquí en Los Cabos. Muy buenas tardes, Ana, ¿cómo estás?
6: Muchísimas gracias por el espacio, por supuesto, en la mejor. Estoy muy contenta de estar aquí en Los Cabos. Es la primera vez en toda mi carrera, así que es un gran honor para mí. Este sábado 27 de junio a las 7 de la noche vamos a presentar un evento muy especial. De hecho, si ustedes son aficionados al fútbol, también pueden ir porque vamos a estar amenizando con una noche bohemia. Fíjate que empieza este evento con 15 cantantes que van a estar haciendo covers en esta noche bohemia. Y posterior a esto voy a presentar un show muy especial. Yo soy cantante, para los que no conozcan el género y se asusten, de metal sinfónico que combina instrumentación prehispánica, pero en este caso vamos a presentar una propuesta musicoterapéutica. Yo soy musicoterapeuta también, entre todas las cosas que dijiste.
5: Multifacética.
6: Soy multitodo, hago de todo. Soy musicoterapeuta y esta propuesta es muy interesante, muy bonita, apta para todo público, para que ustedes puedan conocer un poco más de las raíces también, porque metemos instrumentación prehispánica, idiomas originarios como lo es el náhuatl y una propuesta para tocar y ver tus propias emociones, la sensibilidad ante temas complejos como lo es la pérdida, el duelo, cómo poder mostrar más de estas emociones y sanarlas a través de la música. Es una propuesta muy interesante, única y que espero que disfruten muchísimo aquí en Los Cabos.
5: Oye, y ya es ese próximo 27 de junio, cuéntanos un poquito más de cómo ha sido tu formación. Ya por acá leíamos que desde los 4 años, tú ya tienes el currículum de las grandes empresas que te dicen 10 años de experiencia, ya los tienes.
6: Ya me puedo hasta jubilar, si todo sale bien, hasta me puedo jubilar. Sí, esto ha sido algo de toda mi vida, realmente amo la música, pero lo que más amo es ayudar a través de la música. Y me encantaría que tomaran esta experiencia. Este evento va a ser dentro de la Plaza Bonita, dentro de donde se llama Dice Cocktail Bar.
5: Ok.
6: Ajá. Y va a ser a las 7 de la noche. También los que quieran ver el partido de Argentina, que quieran estar ahí, vamos a amenizar, como te digo, en esta entrada musical, en esta noche bohemia de los cantantes de Evoix, que vienen la mayoría de Ciudad de México, pero de varios lados de la República. Y después, esta propuesta musicoterapéutica que traigo para todos ustedes va a estar muy, muy bonita esta experiencia, porque no es solo música, tiene más allá. Ojalá se atrevan a vivirla, ya que estamos en Los Cabos. Los invitamos con mucho cariño este sábado 27 de junio.
5: Oye, me parece excelente para todos los que buscan, pues, un momento, sí, de relajación, un momento justo lo que comentabas, conectar también con nuestras raíces, el tener este showcase que sin duda alguna nos va a encantar. Yo ya estoy apuntado, así que no sé cuántos estén apuntados para que vayan a ver. Pero bueno, tú también has recorrido varios países en shows locales, hasta los más grandes festivales de Latinoamérica. Cuéntanos un poquito de tu travesía por diferentes países y qué es lo que te ha dejado marcada.
6: Creo precisamente que apostar por los sueños, para todos los que nos están escuchando, apostar por sus sueños, apostar por nosotros mismos, nos lleva a lugares inimaginados. Siempre ha sido difícil el tema del metal porque la gente tiene considerado que este género es muy agresivo y violento.
5: Rudo, cierto.
6: Y claro, que y lo vemos desde un ángulo hasta muy, muy negativo. Sin embargo, tiene su contraparte también bonita, como lo que hacemos nosotros. Justamente no todo es esa negatividad, no todo es esa violencia. De hecho, estamos súper en contra de la violencia que se vive hoy en día en nuestra vida. Entonces, traemos una propuesta que abre también a los jóvenes y a otros públicos esta integración con cosas como las emociones, la salud mental y, por supuesto, ¿no?, momentos de diversión. Además, este evento es gratuito, ¿no?, que no siempre se puede tener esto ya hoy en día, como son los shows. Es una propuesta gratuita en este momento para que la puedan conocer. Y no, así sea este evento o grandes festivales, pues siempre estamos abiertos a conectar con nuestro público.
5: Eso me parece excelente porque a veces la cuestión monetaria nos limita.
6: Totalmente.
5: A ir. Entonces, darle una probadita de este gran showcase que va a estar el próximo 27 de junio, pues ya 2 días, me parece excelente. Oye, también tú has lanzado EP, diferentes temas como de la tierra. Cuéntanos un poquito más, algunas canciones que nos quieras compartir y tus redes sociales para que te conozcan, para quienes no todavía, pues ya estén preparándose con algunas canciones en este fin de semana.
6: Acabo de lanzar un disco que se llama Metzli. Es un disco conceptual enfocado en los procesos del duelo y cómo superarlos a través de la diosa de la luna mexica, Metzli, precisamente. Y tengo varias canciones que vamos a presentar en este showcase semiacústico. Una de ellas, por ejemplo, es una canción que ya habíamos lanzado antes, que se llama Yolotzin. Es una canción que está inspirada en los poemas de Nezahualcóyotl y está escrita totalmente en náhuatl.
5: Oye, me encanta porque mezclas raíces mexicanas, que nos tenemos que sentir orgullosos de nuestras raíces, y que tú las muestres en canciones, ¿no? Tal cual, con sonidos que no se nos olvide.
6: Exactamente.
5: De dónde partimos toda la sociedad mexicana.
6: Así es, y si me quieren encontrar, me encuentran en cualquiera de mis redes sociales como Ana Fiori MX. Ana va con doble N, ANNAFIORIMX. Ahí los esperamos con mucho cariño para que conecten con sus emociones, con nuestras raíces, y nos den esa oportunidad de este show que tenemos para ustedes.
5: Me parece excelente. A partir de las 7 de la noche en Plaza Bonita, aquí en Cabo San Lucas, así que no se lo pierdan. Showcase. Ana Fiori va a estar lista, además de más de 15 invitados especiales que vienen de diferentes partes de la República para que ustedes lo disfruten aquí en Los Cabos. Muchísimas gracias, Ana, y las puertas de MBS Noticias están abiertas para ti.
6: Gracias por todo y un abrazo muy grande a todos los que nos escuchan.
5: Muchas gracias, familia. Y a través de redes sociales, en un momento más, estarán ya listas Arte, Cultura y Espectáculos con las notas del espectáculo que están, de verdad, están impresionantes. Y sobre todo, Arte, Cultura, porque hoy, en este fin de semana, tenemos exhibiciones de películas aquí en Cabo San Lucas y en San José del Cabo. No se queden sin visitar la página de MBS Noticias, donde tenemos toda la información. Nosotros continuamos con más. Ligia Romero Gutiérrez, regresamos contigo.
7: Invitación. Y vamos a ir con más. Fíjense que nuestra compañera Leticia Hernández, tiene información relacionada al transporte. Sabemos que hay un conflicto ahí con transportadoras federales y Estado, y que se hacen los operativos, que les caen de sorpresa, que sienten que es cacería de bruja. Pero, ¿qué cree? Ya se resolvió. Vamos a la información que nos tiene nuestra compañera Leticia Hernández.
8: Después de 34 años de un severo conflicto en el transporte turístico de lujo en Los Cabos, el sector transportista turístico recibió con beneplácito el fallo de la Suprema Corte de Justicia de la Nación a favor de los permisionarios federales, que aclara todo lo relacionado a una supuesta invasión de esferas entre los ámbitos estatales y federales y asimismo a la sobreregulación originada en los artículos 6, 47 y 47 bis de la Ley de Transporte Estatal. De acuerdo al resolutivo difundido ayer en redes sociales, la Corte habría invalidado la obligación de las empresas de autotransporte turístico federal a tramitar permisos estatales para circular en tramos de jurisdicción local, resolviéndose así una disputa que durante años enfrentó a transportistas locales y compañías turísticas, principalmente en Los Cabos. Al entrevistar al respecto a Juan Carlos del Río, vocero de la Asociación Mexicana de Agencias Receptivas Turísticas, se sumó a las muestras de júbilo por esta noticia y dijo que el sector turístico estará en espera de recibir ya la información oficial y buscar un acercamiento con la autoridad estatal para determinar las nuevas reglas de operación para dar cumplimiento al resolutivo de la Suprema Corte de Justicia de la Nación.
9: Esta controversia solucionada viene a aclarar que los permisionarios federales son regidos por la Federación, en este caso la Secretaría de Infraestructura, Comunicaciones y Transportes, y no por la Dirección de Transporte Estatal, acatándose, por supuesto, a todo el reglamento de requisitos y procedimientos que nos exige la Secretaría de Comunicaciones y Transportes.
8: Refirió que esta noticia es muy reciente, por lo que esperarán a recibir las nuevas indicaciones de cómo habrán de trabajar. De entrada, esto pone a debate la obligación o no de los sellos y del sistema de operación estatal, así como el tema de las 70 horas en la precontratación del servicio de transporte turístico. Asimismo, resaltó que hoy es tiempo de resarcir la imagen turística del destino y unificarse todos para, de manera coordinada, trabajar en ofrecer un servicio plus a los turistas que arriban al destino.
9: Veamos cómo puede apoyar el gobierno estatal a la competitividad de los gremios. Es muy importante. Y por nuestra parte, como operadores turísticos que somos en Amatur, volvemos a extender la invitación a subir a los gremios taxistas a la línea de trabajo, siempre y cuando se nos garantice calidad, seguridad, precio, facturaje. Hay una serie de requisitos que los requieren las empresas fincadas en Los Cabos. Por otra parte, la SICT se tiene que abocar a seguir revisando y detectando compañías de transportación turística piratas a través de los mecanismos que ellos han ejercido y darle transparencia también a los señores gremios. Entonces, se trata de ganar todos a raíz de esta situación, de retomar la unión entre todas las cámaras y asociaciones turísticas.
8: Informó para MBS Noticias Los Cabos, Leticia Hernández.
7: Pues ahí está la información de nuestra compañera Leticia Hernández. Y ya que estamos con ella, fíjese que tenemos buenas noticias. Ya está el PDU calentándose otra vez para ser presentado ante el Cabildo y así darle celeridad para que vaya a la validación del gobierno del estado. Toda la información la tiene Carolina Armenta. Vamos con Leticia Hernández.
8: Los trabajos con motivo de las observaciones emitidas al Plan de Desarrollo Urbano 2040 de Los Cabos ya fueron concluidos y solventados, por lo que se espera que a la brevedad esté listo el documento y lo valide el gobierno del estado, una vez que la Comisión Edilicia lo vuelva a presentar ante Cabildo para su aprobación y lo reingrese a la autoridad estatal. Así lo confirmó en entrevista Carolina Armenta Cervantes, secretaria de Planeación Urbana, Infraestructura, Movilidad y Medio Ambiente y Recursos Naturales, tras señalar que los temas que se revisaron no fueron tan complejos como en otros municipios del estado, por lo que estimó que en breve se habrá de dar la conclusión a esos trabajos y una vez turnado nuevamente el documento y aprobado por Cabildo, dar el paso siguiente para que pueda aplicarse dicho instrumento.
10: No tenemos como una fecha como tal, comentaba, estamos en espera que se ingrese el documento. Sí ha habido siempre muy buena disposición del INPLAN, que es quien lleva el trabajo de este instrumento allá en Los Cabos, y siempre hemos tenido muy buena comunicación, entonces sabemos que están trabajando en lo conducente para poder ingresar el documento y nosotros tenemos el compromiso con ellos que en cuanto se ingrese el documento ponernos a trabajar y sacarlo lo más antes posible como lo hemos hecho con el resto. resto de los municipios.
8: Mencionó además que durante estos meses de revisión, casi el año, ha habido una plática abierta con el alcalde y el gobernador Víctor Castro Cosío. El enfoque ha sido corregir y la dependencia estatal a su cargo ha dado todo el apoyo para tratar que este documento salga lo más pronto posible, dejando en claro que el gobierno estatal jamás ha intentado obstaculizar el desarrollo de Los Cabos.
10: Jamás hemos buscado frenar un desarrollo. Nosotros queremos que haya un desarrollo ordenado y también cuidadoso con nuestro medio ambiente, sino que también tenemos que ser muy cuidadosos que los procedimientos que nos marca la ley, que es lo que nosotros revisamos, es la facultad que tenemos, es que se lleven en orden, ¿no? Porque el día de mañana va a ser muy fácil que llegue un desarrollador y diga, ¿sabes qué? Este procedimiento no se cumplió como debió haber sido, mete una demanda y se la pueda llegar a ganar hasta el municipio. Entonces buscamos de que todo tenga una solvencia jurídica sólida. Entonces nunca ha sido el interés frenar el desarrollo, al contrario, y es importante comentar que el ejercicio que se hizo con Los Cabos, con este plan, se ha venido haciendo con los demás municipios y no ha habido un tema de que, oye, me quieres frenar el desarrollo, ¿qué está pasando? No, simplemente son trámites, son revisiones, son mesas de trabajo. Yo creo que hubo por ahí una confusión o una mala información de alguien.
8: Informó para MBS Noticias Los Cabos, Leticia Hernández.
11: Pues ahí está la información del PDU. Uno de los mensajitos que nos hicieron llegar y que tiene que ver con la entrevista que le hicimos al regidor que está en funciones ahorita, en lo que el alcalde con licencia, Cristian Agúndez, está en otras acciones. Hablábamos del tema, incluso iniciamos el noticiero con los lamentables hechos ocurridos ayer en la noche después del partido de fútbol donde una persona arrolló a 17, mismas que quedaron lesionadas, dos de ellas están todavía en situación delicada, y refieren que las autoridades siempre lavándose las manos porque no tránsito será la calle, solo se preocupa que no se estacionen en la línea que está pegada a los bares. Tránsito no actuó y no previno nada ni actuó. Efectivamente, los mensajes que nos están haciendo llegar tiene que ver con la falta de prevención. Hacía falta más seguridad a lo que nos hacen llegar en los mensajes que recibimos al 624-192-1039. Nuestro compañero Ignacio Martínez tiene más información de este suceso y de estos acontecimientos que nos ponen a pensar como sociedad. El que hayan sangoloteado el carro o que hayan hecho eso, agitado la unidad con una familia adentro, lo que desencadenó este lamentable hecho. Pero vamos a tener más información de esto con nuestro compañero Ignacio Martínez de Jesús más adelante. Y mañana, claro que sí, le vamos a dar seguimiento en el tema social. ¿Qué es lo que nos falta como sociedad? Y también, desde luego, lo que necesita redoblar la autoridad para evitar este tipo de situaciones, porque para que se generara esta situación tan delicada, tuvieron que haber surgido una acción con una consecuencia. No se vaya, ya es la 1:44 p.m. aquí en MBS Noticias Los Cabos. Yo regreso con más.
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1: Los cambios de jugadores durante los partidos mundialistas han marcado la evolución del fútbol. En un principio, solo se permitía cambiar al guardameta y a un jugador de campo, pero solo por lesión. En Suecia, 1958, se autorizó por primera vez un cambio por equipo. Para México 70, las selecciones pudieron hacer hasta dos cambios. En 1992, la federación permitió un tercer cambio, pero solo en caso de lesión del portero. Dos años más tarde, en Estados Unidos, se utilizaron por primera vez los tres cambios por equipo. Ya en Rusia 2018 se permitió una cuarta sustitución por grupo, y en el más reciente torneo de Qatar se aprobó hasta una quinta sustitución si se llegara a tiempos extras.
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2: Y ya estamos de vuelta aquí en MBS Noticias Los Cabos, siendo la 1:47. Nos vamos a ir a más información antes de irnos a la policíaca con nuestro compañero Ignacio Martínez de Jesús, ya que nuestra audiencia está muy interesada en saber con lo que pasó con los hechos de ayer. Nos vamos a ir a una información previa del Congreso del Estado. El diputado del PRI, Fabricio del Castillo, está proponiendo una reforma de ley de educación. ¿En qué consiste? Eso está bien. En fortalecer el idioma inglés en las escuelas públicas. Y qué buena falta hace aquí en el Estado, considerando la alta potencialidad que tiene la entidad con la actividad turística. Vayamos a la información.
3: Se trata de que en el nivel básico, preescolar, primaria y secundaria, los educandos fortalezcan y tengan más dominio del idioma inglés, subrayó el diputado del PRI, Fabricio del Castillo Miranda. Indicó que presentó iniciativa de ley con la que se busca reformar la ley de educación estatal y así fortalecer la enseñanza de este idioma adicional al español, el inglés. Del Castillo Miranda precisó que con ello, en Baja California Sur se podrán ampliar las oportunidades académicas y laborales de las futuras generaciones de nuestra entidad.
4: Iba para que el idioma inglés sea impartido en todas las primarias de Baja California Sur. Buscamos que los niños, las niñas de Baja California Sur sigan teniendo esa preparación que deben de tener en su desarrollo académico, y buscamos que sea una realidad que la materia de inglés inicie desde primaria para posteriormente seguir en secundaria y preparatoria, como ya actualmente se cuenta en los planes de estudio, pero que ya vayan con las bases en estos 6 años que comprende la educación primaria, con la finalidad de que se sigan desarrollando posteriormente en su vida profesional, cuando ya decidan la carrera que van a estudiar, y que puedan perfeccionar este idioma universal que sabemos que es una herramienta para poderse desarrollar en muchos aspectos de la vida. Y buscamos que Baja California Sur sea ejemplo para que los niños, las niñas puedan tener este desarrollo desde temprana edad.
3: Para MBS Noticias Los Cabos, Pedro Mazón.
2: Y que estamos con Pedro Mazón, vamos a continuar con él. Fíjese que el gobernador del estado entregó en Punta Alta, en esa comunidad pesquera, una planta desalinizadora. Vayamos a la información.
3: Un total de 11 familias de pescadores de la comunidad de Punta Alta en el municipio de La Paz son beneficiarias de la instalación de una planta desalinizadora de agua de mar, con lo que tendrán agua potable las 24 horas. Así lo participó en conferencia de prensa el gobernador del estado, Víctor Castro Cosío, al manifestar que para la construcción, instalación y operación de la desalinizadora se invirtieron 5 millones de pesos del Fondo de Infraestructura Social para las entidades FICE. Se informó que los trabajos fueron coordinados por la Comisión Estatal del Agua, CEA, a cargo de Tatiana Davis Monzón. La comunidad pesquera de Punta Alta se localiza a la altura y frente a la isla San José en el Golfo de California, perteneciente al municipio de La Paz.
5: En Punta Alta, donde fuimos el compañero Alberto Deseña, Tatiana del CEA, a llevar una potabilizadora, que una desaladora, a una comunidad de pescadores que apreciaron mucho porque van a tener agua ya constante en su comunidad gracias a la inversión de más de 5 millones de pesos.
3: El agua es apta para consumo humano y esta planta desalinizadora de agua de mar cuenta con caseta operativa, generador eléctrico, sistema de llenado de garrafones y pozo playero.
6: Para MBS Noticias Los Cabos, Pedro Mazón.
2: Y ahora sí, nos vamos a ir con el maestro de la nota roja, Ignacio Martínez de Jesús.
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7: Buenas tardes, esta es la información. Las luces de las torretas de las ambulancias iluminaban la trágica escena. Paramédicos atendían a 17 personas que resultaron atropelladas en medio de los festejos por el triunfo de México sobre la República Checa. La música de los restaurantes y antro del Boulevard Marina y Lázaro Cárdenas quedó en silencio. Ya no había gritos de festejo, ahora eran de dolor. El conductor que los atropelló chocó contra un objeto fijo conocido como un bolardo de concreto. Fue sacado del carro y casi lo linchan en su estado. De salud es de pronóstico reservado. Durante operativo el departamento de bomberos de Cabo San Lucas, Ulises Sandoval dio a conocer que fueron 17 personas lesionadas y 10 de ellas las trasladaron al hospital de subzona del Instituto Mexicano del Seguro Social.
8: El reporte que tenemos, la contabilidad que tenemos ahorita es que fueron 17 lesionados. Al IS fueron trasladados 10 pacientes, de los cuales dos iban en código, uno iba en código rojo, uno en código verde y 8 amarillos. El rojo se considera grave. De los otros, uno fue al Hospital General, fueron trasladados 3, 2 en código amarillo y 1 rojo. A Saint Luke se trasladó un paciente en código rojo, 1 amarillo, y a MCA 1 rojo. El conductor parece que fue linchado ahí en el lugar. Se había declarado al parecer que había fallecido, pero se encuentra delicado, inestable en el Hospital General. Son 17 lesionados. Se reportó que una niña había llegado por sus propios miedos al Hospital General, también que había sido lesionada en el lugar. O sea, con la niña son 17 lesionados. Es el dato preliminar que tenemos ahorita de las personas involucradas en el atropellamiento.
7: Otros 3 fueron llevados al Hospital General. Los otros 4 heridos los trasladaron a hospitales privados. Asimismo, en videos dados a conocer, se ve como del lado derecho del carro de color oscuro que iba por el Boulevard Marina es interceptado por las personas que festejaban el triunfo de la selección mexicana. Pero 3 hombres y una mujer comienzan a mover el carro en forma brusca del lado derecho e intercambian palabras con el conductor. En cuestión de segundos, el chofer acelera e impacta a varias personas que se encontraban sobre la calle y termina chocando contra un pequeño objeto fijo que es para que los conductores no se brinquen el camellón de la zona turística. Estuvo muy caótico, la gente seguía en la calle festejando y parecía que no se habían dado cuenta del atropellamiento múltiple, dijo Juan Carlos Guevara, uno de los paramédicos de una ambulancia privada que llegó para atender a los lesionados.
9: De todos los hechos que pasaron ahí, que lamentablemente un festejo se convirtió en una desgracia, ¿no? Independientemente de las responsabilidades que se generen, pero pues es un hecho que marca el destino y que pues nos afecta a todos, ¿no? Pero pues como ambulancias privadas siempre vamos a ayudar a la población independientemente si se les cobra o no. Nosotros, por nuestra vocación de servir, lo hacemos inmediatamente, incondicionalmente. Ninguna ambulancia privada que participó cobró un solo peso. Atendimos a todas las personas por igual y fueron trasladadas inmediatamente a los hospitales.
7: Agregó que en menos de 5 minutos llegaron las ambulancias y se movilizaron 10 ambulancias para poder atender este tipo de emergencia y llevar a los hospitales a los más graves.
9: En llegar ya había varias ambulancias ahí, lo que sí reconocer que esa emergencia no se hubiera podido atender sin el apoyo de más de 10 ambulancias privadas que fuimos las que atendimos. Cruz Roja mandó una ambulancia que solo tiene una de guardia, bomberos mandó 2 y una de protección civil, 4 ambulancias para 17 lesionados que se trasladaron, más otras víctimas que no les dimos atención porque nosotros priorizamos hacia un triaje de atención, atendemos a los más graves, que son prioridad roja, prioridad amarilla, y los verdes son los últimos que atendemos, los dejamos stand-by porque están bien, tienen una lesión que se amerita atención, pero no ponen en peligro su vida en ese momento.
7: En un comunicado, el Instituto Mexicano del Seguro Social informó que brindaron atención médica a 11 personas lesionadas por el accidente registrado en Cabo San Lucas, pero 7 pacientes ya fueron dados de alta y 4 permanecen bajo vigilancia médica en el Hospital General de su zona número 26 de Cabo San Lucas.
6: En más información, la Procuraduría General de Justicia del Estado inició una carpeta de investigación por el delito de lesiones calificadas derivado de los hechos ocurridos la madrugada de este jueves en la colonia Tabachines de la ciudad de La Paz, donde 4 personas resultaron lesionadas al ser agredidas por desconocidos. El reporte se recibió por parte de un agente de la Dirección de Seguridad Pública, Policía Preventiva y Tránsito Municipal, quien informó que atendió un llamado de emergencia al 911. De acuerdo con la narrativa de la parte denunciante, se encontraba en su domicilio en compañía de 4 amigos cuando alrededor de las 04:50 horas de este jueves ingresaron de manera violenta 5 hombres de apariencia jóvenes, quienes agredieron físicamente a sus acompañantes para posteriormente huir del lugar a bordo de un vehículo. De esta situación se solicitaron de inmediato a los servicios de emergencia y paramédicos trasladaron a los 4 lesionados al Hospital General Juan María de Salvatierra para recibir la atención médica correspondiente. Gente de la Policía de Investigación se trasladaron de inmediato al nosocomio para entrevistarse con las víctimas e iniciar con los primeros actos de investigación de campo y gabinete. Para MBS Noticias Los Cabos, informa Ignacio Martínez de Jesús.
2: Ahí está la información de nuestro compañero Ignacio Martínez de Jesús. Muchísimas gracias. Vamos a ir a una última pieza informativa de nuestro compañero Pedro Mazón.
3: Como parte de los objetivos para combatir la corrupción, la Fiscalía Anticorrupción de Baja California Sur pone a disposición del público en general de una plataforma para presentar denuncia anónima sin generar problema alguno al denunciante. El fiscal anticorrupción Lenín Emiliano Ortiz Amao dijo que se trata de una herramienta en línea que la misma ciudadanía puede hacer uso para presentar reportes o denuncias, cubriendo y protegiendo su anonimato sin represalia. La plataforma es para ingresar en la internet en denuncias.cabcs.gov.mx. El sistema estatal anticorrupción y su fiscalía de esta forma permite al público en general a que responsablemente denuncie cuando observe y dé cuenta de situaciones ilícitas en los más de 30,000 servidores públicos de Baja California Sur.
10: Pero además el temor, bueno, ¿cómo voy a denunciar a fulano de tal si es muy poderoso, ¿no? Te da miedo. Esta herramienta que es nuestra plataforma de denuncia es completamente anónima, es decir, no va a pedir un número de teléfono, no va a pedir un correo electrónico, lo único que va a pedir es que dé información, porque los delitos por hechos de corrupción son de oficio, es decir, que cualquier persona que tenga conocimiento de un hecho de corrupción lo puede denunciar. Entonces, esta aplicación te permite de manera anónima, completamente confiable, presentar una denuncia y te permite en su momento, le va a dar un folio, es un folio que tiene un hash, es decir, que es un folio aleatorio, y con ese folio ingresa de nueva cuenta a la plataforma para ver el estatus de cómo va esa denuncia que presentó, si ya se radicó, si está en investigación, si en qué etapa se va actualizando. Entonces, esta es una herramienta que permite evitar la represalia, que lo que quiere es fomentar la participación del ciudadano, a lo mejor en hechos mucho más evidentes para él, como la riqueza de algún servidor público. A California Sur hay más de 30,000 servidores públicos, entonces, y tenemos un estado muy grande y muchísimas instituciones, entonces obviamente hay unos que se han mantenido a bajo perfil, sin llamar la atención de las autoridades, y por lo tanto ahí encontraron la forma de hacerse ricos y nadie los ha visto, pero el vecino sí los ve, el vecino, sí, o sea, esa persona que dice, bueno, yo lo voy a anunciar porque ya vi que está haciendo esto, porque en su casa los fines de semana tiene 8 horas la banda, ¿no? ¿Quién no puede pagar?
11: Para MBS Noticias Los Cabos, Pedro Mazón.
2: Ahí está la información de nuestro compañero Pedro Mazón. Ya son las 2:00 p.m. Le deseo que pase usted una buena tarde y muy buen provecho.
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aplauso. Muy buenas tardes a la gente que está comiendo el mejor de los provechos. Muchas gracias a mi compañera y amiga Ligia Romero Gutiérrez, nuestra mensajera del aire, ¿verdad? Que siempre, pues, nos tiene bien informados con este noticiero todos los días, de lunes a viernes, a la una de la tarde, a través del Doble Impacto de la Mejor, en el 89.9 en San José del Cabo, 102.3 en Cabo San Lucas, aquí nomás la mejor. Ya lo saben, todos los días, muchachos, ya estamos listos. Si escuchan así como que está rebotando algo aquí, ¿verdad? Ahí en el micrófono, adivinen qué es lo que está rebotando.

0: Seco, papá. Un kilo de camarón seco. ¿Qué se puede hacer con el camarón seco? Pues unas tortitas de camarón. Te los puedes comer así de botana con un montón de limón, pero exageradamente limón, limón, limón, limón. Y salsita de esa de la huichol, ¿verdad? O de la otra salsita de la que tiene nombre de mujer, ¿verdad? Ay, se me hizo agua la boca. Unos camaroncitos, es un kilote de camarón, compadre, y un balón, y un balón. Cortesía de Mega Dulcería, Carlitos con K. Atendemos reportes telefónicos porque este es el momento justo para jugar a Tírale al Regio. Bueno, buenas tardes.
1: Hola, buenas tardes.
0: ¿Quién habla?
1: Charlie.
0: Oye, Charlie, está bien bonito el balón, compadre. ¿Sí te gusta jugar fútbol?
1: Sí, señor.
0: Así para que le des de cabecita, compadre, de cabecita. Chuy. Oye, compadre, ¿estás enojado o qué, Charlie?
1: No.
0: Eres empiojese, mijo. Oiga, Charlie, ¿de qué colonia me marca, mi rey santo?
1: De Tierra y Libertad.
0: De Tierra y Liverpower. Tierra y Liverpool, para que se vea más nice. De Tierra y Liverpool. ¿Eh?
1: Sí.
0: Órale, mi Charlie. Oye, compadrito, ¿en qué trabajas tú, Charlie? Bueno.
1: Sí.
0: ¿En qué trabaja, Charlie? ¿A qué te dedicas, compadre? Ah, bueno, se nos fue, mi querido Charlie. 2:05 p.m. 2:05. Hay que estar a las vivas, compadre. Ay, mi hijo chulo. Bueno, buenas tardes.
2: Buenas tardes.
0: ¿Quién habla?
2: Daniel.
0: Oye, Dani, ¿de qué colonia me marcas tú, campeón?
2: Lomas Altas.
0: De Lomas Altas. Oye, compadrito, ¿tienes balón?
2: No.
0: ¿Te quieres ganar uno?
2: Obvio, sí.
0: Órale, mi Dani. ¿Cuántos años tienes, Dani?
2: 12.
0: Oye, y además, un kilito de camarones ahí para que lo compartas con tu papá y con tu mamá, ¿verdad?
2: Y el rico.
0: Ay, qué rico. ¿Cómo?
2: Ay, qué rico.
0: Oye, Dani, ya está. ¿En qué año estás, Dani? ¿En sexto?
2: Sí.
0: ¿Ya te vas a graduar?
2: Ya.
0: ¿Y ya tienes novia, Dani?
2: No.
0: Ay, Dani chiflado. Bueno, Dani, pórtese bien. Primero la escuela. Dame un número del 1 al 10, Dani, mi Dani boy.
2: El número 7
0: de la suerte. Ese es el que no falla, ¿verdad, Dani? Ese es el que no falla, compadre. Así es que el número 7.
2: Exacto.
0: Para mi compadre Dani, de 12 años. Que quiere un balón.
3: Ahora nos vamos con el número 3. Sigue participando.
0: Sigue participando, Daniel, Daniel, Daniel. 2:07 p.m. 2:07. Es un balón. Es un balón que ayer lo pusimos en los estados del WhatsApp aquí de la mejor. Es un balón y además un kilito de camarón seco. De camarón seco, así que del que se usa como pavotana, ¿verdad? Así es que márcame en este momento para que ganes, ganes, ganes, marca ya. Bueno. Bueno.
1: Bueno, mi compadre.
0: Bueno.
1: Bueno, compadre.
0: ¿Quién habla, compadrito?
1: Compadre, Andrés, compadre.
0: Andrés, el que me visita cada mes.
1: Este mero.
0: ¿Qué onda, Andresito? ¿Cómo estás, compadrito?
1: Muy bien, aquí andamos trabajando.
0: ¿A qué te dedicas tú, Andrés?
1: Trabajo en la ingeniería de la transportación terrestre.
0: En la ingeniería de la transportación terrestre. Es que así hay que decirle nuestros trabajos para sentirnos bien nice, ¿verdad, compadre?
1: Sí.
0: Dicho de otra manera, mi Andrés, ¿en qué trabajas?
1: En la ingeniería de transportación terrestre, compadre.
0: Por eso. ¿En la U?
1: En la U.
0: Oye, compadre, ¿en qué colonia vives tú, Andy?
1: Yo vivo en Loma del Sol, pero ahorita andamos acá por el Tesal, cerquita de lo mejor.
0: Ándale, compadre, para que ganes y de una vez sí, pases, ¿verdad?
1: De una vez, pasamos. Llegues
0: con las pecho amarelo, ¿verdad? Y ya te doy tu balón y tus camarones. Y,
1: si me las gano, le voy a invitar unas dos. Ahí se lo voy a estar.
0: ¡Ay, qué rico, amor!
1: ¡Qué rico, amor!
0: Ay, qué rico, amor. Dame un número, compadre, del 1 al 10. Ándale, tú, Andrés, borracho.
1: Dame el 6.
0: El 6, ya está, compadre. Suerte para mi querido Andrés, que se lleve el balón. ¿Para quién se lo vas a regalar, compadre? ¿A tu chamaco?
1: No, para mí. tengo

0: Tengo a jugar la final el domingo de fútbol, y así que me va a servir.
1: Ya estás grande tú, Andrés, ya déjate de cosas, mijo.
0: No, ya jugamos todavía.
1: Mijo, ya tiene árboles en el parque. ¿Qué número me dijiste, Andrés?
0: El 6.
1: ¿Ya tiene películas en la videocasetera?
2: Es el turno del número 4. Sigue participando.
1: Ándale, compadre, por borracho, por inducirme al vicio. 2:09 p.m. 2:09. ¿Uno más o qué? ¿Uno más o qué? ¿Chéves o qué? Bueno.
3: No.
1: Bueno, ¿quién habla?
3: Nico.
1: ¿Quién?
3: Nico.
1: Nico, corazón de mi alma. ¿Cuántos años tienes, Nico?
3: 11.
1: Oye, pero ¿cómo te llamas? ¿Nico? ¿Nicolás? ¿Nicole? ¿Cómo te llamas?
3: Nicolás.
1: Nicolás, eso. Tienes 11 años. ¿A qué escuela vas, Nico? ¿Cómo se llama tu escuela, Nico?
3: CONAFE.
1: ¿Cómo?
3: CONAFE.
1: El CONAFE. Ah, muy bien, Nico. ¿Y dónde nos escuchas tú, Nico?
3: Azteca.
1: En la Azteca, muy bien. Mi querido Nico Chaparro, dame un número del 1 al 10, ándale, Nico.
3: El 6.
1: El número 6 para mi querido Nico. Número 6, que se lo gane. Que se lo gane. ¿Quieres un balón, Nico?
3: Sí.
1: ¿Tienes balón, mi amor?
3: Yo no.
1: ¿Tienes ganas de uno?
3: Sí.
1: ¿Para jugar y meter muchos goles como quién? Como el Chicharito, sin panada, el Chicharito. A ver, número, ¿qué me dijiste?
3: 6.
1: Como Messi.
2: Es el 6, número 6.
1: ¡Nico!
2: ¡Felicidades, ya ganaste!
1: ¡Ya te lo ganaste, Nico! ¿Estás, sí, estás contento?
3: Sí.
1: Brinca ahí de felicidad, Nico. Un grito, Nico.
3: Gracias.
1: Ay, Nico, no te oyes tan contento, mijo. Bueno, no me cuelgues, Nico, para que me pases a tu mami o a tu papi para decirles cómo está la onda, ¿sí?
3: Sí.
1: Ándale, ya se ganó mi compadre Nico, ya se ganó ahí el balón, compadre, que está bien bonito, ¿verdad? Está muy bonito, así conmemorativo de los tres países, México, Estados Unidos y Canadá. Y además su kilo de camarón, papá. Vámonos, aquí está el límite. Se llama Hasta Mañana, son las 2:12. 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

0: ¡Ay, jueves! Seguimos jugando, tírale al regio. Son las 2 de la tarde con 31 minutos. 2 de la tarde con 31. ¿A quién se le antoja? ¿A quién se le antoja una papita? Una papita rellena, una papa asada. Acá, que incluye salchicha asada, chile güerito, cebolla asada, guacamole mexicana, salsa tatemada, limones, tortillas de maíz. ¡Ay, qué rico, amor! Ahí de nuestros amigos de Asadero La Joya, la carne más jugosa de Los Cabos. ¿Quién quiere, papá? ¿Quién quiere? Es una señora, papá. Es un papón, compadre. Es un papón acá, tremendo. Así es que vamos a ver quién está con nosotros para jugar a Tínale el Regio. Bueno, ay, oiga, hay que bajarle al radio. Hay que bajarle al radio, de verdad, porque nosotros traemos los audífonos. Traemos los audífonos, lo hemos explicado, pero lo volvemos a explicar con todo cariño. Traemos los audífonos puestos. Entonces, cuando ustedes tienen el radio a todo volumen, pues esa retroalimentación nos llega aquí a los oídos de los locutores y de los operadores y sí nos truena ahí la onda. Bueno.
1: ¿Bueno?
0: Sí, ¿quién habla?
1: Es una niña.
0: ¿Quién habla, perdón?
1: Michelle.
0: ¿Perdón?
1: Michelle.
0: Ok, Michelle, ¿verdad?
1: Sí.
0: Órale, muy bien. A tus órdenes, Michelle. ¿De qué colonia?
1: Colonia H. Calle H.
0: Muy bien.
1: Progreso.
0: A tus órdenes.
1: Quiero participar en Atínale al Regio.
0: Ah, muy bien, mi amor. Dame un número del 1 al 10.
1: 5.
0: El número 5. Claro que sí, con mucho gusto. La mejor de las suertes. ¡Que ganes, que ganes, que ganes, Michelle! ¡Suerte!
2: Es el turno del número 4. Sigue participando.
0: Sigue participando, Michelita. Gracias por estar en sintonía del 89.9 en San José del Cabo, 102.3 en Cabo San Lucas. Muchachos, el sábado aquí nos vemos, se va a poner muy bueno. El sábado, el Auto Show 2026, a partir de las 5 de la tarde se va a poner bien padriuris. Bueno, buenas tardes.
1: Buenas.
0: Sí, buenas tardes.
1: Buenas tardes.
0: ¿Quién habla?
1: Jocelyn.
0: A tus órdenes, Jocelyn. A tus órdenes, Jocelyn. Bueno, oigan, es que ¿para qué ponen a hablar a los chamacos? Y los chamacos no saben ni qué onda. Ni qué onda, no saben ni quién le pegó a Lucas, oye. 2 de la tarde, 34 minutos. Digo, si hay niños que nos escuchan y saben la dinámica y saben de qué se trata el rollo, ¿verdad? Yo creo que de repente como que a los papás les da vergüenza. Y les enjaretan ahí el teléfono a los chamacos. Tú háblale, tú dile, tú. Dile que aquí de la Gastelum. O sea, no saben ni qué onda, pobres chamacos. Bueno.
3: Sí, bueno, compadre.
0: ¿Quién habla, compadre?
3: Manuel.
0: ¿Qué onda, meme? Manuel. ¿Qué onda, compadrito? Oye, queremos, ¿de qué colonia me marcas, Manuel?
3: De aquí, de la Azteca.
0: De la colonia Azteca, compadre. ¿En qué te puedo servir, mi Manuel?
3: Quiero participar en Atínale al Regio.
0: Oye, compadre, ¿quieres llevarte una papa asada rellena así de carnita bien jugosa, compadre?
3: Sí, ¿cómo no?
0: Jugosona, así como te Goofy.
3: Ay, ay, ay.
0: Ay, qué rico, amor. Dame el número del 1 al 10, Manuel.
3: El 7.
0: El número 7, compadre, suerte. Ahí vámonos, compadre, el 7 es el que no falla, compadre, el 7 no falla.
3: Vamos a ver.
0: Suerte.
2: Ahora nos vamos con el número 3.
0: ¡Rayos!
2: Sigue participando.
0: Sigue participando. 2 de la tarde, 35 minutos. Es para una papa asada ahí de Asadero La Joya. Bueno, buenas tardes. Bueno, buenas tardes. Buenas tardes. ¿Quién habla?
3: Esaú.
0: Esaú, a tus órdenes, Esaú.
3: Estamos participando por la papa.
0: Por la papa. Pásala. Papa caliente, una papa asadita bien rica, Esaú. ¿De qué colonia me marcas, Esaú?
3: cangrejos.
0: ¿A qué te dedicas, Saúl? Tienes la voz de que estás bien guapo, Saúl. ¿A qué te dedicas, compadre?
3: Mecánico.
0: Mecánico de amor a tu servicio. Ya sabes, Saúl, dame un número del 1 al 10, compadre, o sea, cangrejos.
3: El número 8.
0: El número 8 para mi querido Saúl, para que se gane la papa asada, compadito. ¿Cómo te caería la papita asada ahorita, Saúl?
3: Al puro chingazo.
0: ¡Ay, qué rico y qué grosero, Saúl!
2: Número 8. ¡Felicidades! ¡Ya ganaste!
0: ¡Ya ganaste, Saúl! ¿Está contento, mi rey?
3: Claro.
0: Hoy no te va a cocinar la señora, te vas a comer la papa, compadre. La papa te la vas a comer toda, Saúl, ¿eh?
3: Claro que sí.
0: Completita con la carne, sin compartir, con la carne así jugosona, como te Goofy, ¿eh? Espérame, Saúl, no me cuelgues, compadre, para decirte cómo va a estar la onda. Mientras tanto, nosotros rápidamente nos vamos con música.

Vamos a ir a un corte y ahorita regresamos, muchachos. Pero antes quiero mandarle un saludo súper especial a Nelson y Perla, que andan chambeando allá vendiendo ostiones en la comunidad de la playa en San José del Cabo, que ahí me está reportando mi amiga, ¿qué digo mi amiga? Mi hermana, mi casi casi paisana, Mafer Ortiz, mi compañera locutora de EXA FM, que están escuchando y que son amiguitos de ella, ¿verdad? Nelson y Perla, ahí los ostiones, pónganse la de Puebla, la del Puebla, tú Nelson y Perla. Les mando un abrazo allá hasta la comunidad La Playa, todos los ostioneros allá en San José del Cabo. Son las 2 de la tarde, 40 minutos. Aquí nomás, la mejor FM. Ay, qué rico, amor.

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0: despedir, ahorita regreso para el ring. No se pierda el ring. Los dos locos en el ring y uno desde el cielo, papá, sin duda. Ahorita vamos a regresar con los... con los locos en el ring para que nos escuche con mi compadre La Pantera. Ahorita regreso, voy a echar un tacuache y ahorita vengo.
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0: 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Después de más de 120 años, nos dicen que no podemos decir...
1: Aguanta, aguanta, Jessy. 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
0: Que no podemos hablar de ciertos partidos. 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
2: Solo una.
0: Derechos.

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1: Antes de cada torneo mundialista, la atención del público se ve puesta en los sorteos para saber en qué grupo le tocará la selección preferida. Y en dichos sorteos hemos presenciado sacar las bolas de las urnas a leyendas del deporte hasta escuchar abucheos y errores por parte de los organizadores. Uno de los más insólitos durante la rifa ocurrió en 1974 en Alemania Federal, cuando la mano inocente de un niño de 11 años, quien fue elegido entre los integrantes de un coro, al azar, sacó los nombres de las dos Alemanias, la occidental y la oriental, que en aquellos años se mantenían divididas y en constantes conflictos políticos. Ambas escuadras se enfrentarían, en lo deportivo, dentro del grupo. Noticia que impactó a todo el mundo.
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1: En el primer torneo mundialista que se celebró en Uruguay 1930, nuestra selección mexicana tuvo el honor de jugar el partido inaugural donde perdería frente a la escuadra francesa 4-1. Según cuentan los especialistas, fue un partido desastroso para los mexicanos. En su segundo cotejo frente a la selección chilena, el nombre de Manuel Rosas, conocido como el Chaquetas, pasaría a la historia de las Copas del Mundo por haber sido el primer jugador en anotar un autogol. México perdería el partido 3-0.
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1: En Sudáfrica 2010 hubo grandes figuras que sobresalieron en la cancha, pero sin duda el Pulpo Paul atrajo la atención de todos los aficionados por sus dotes adivinatorios. Paul fue criado en un acuario de Alemania y al ponerle dos tazones de comida, cada una de ellas con una bandera de un país, él elegía la que más le convencía y al hacerlo no fallaba en predecir el equipo que ganaría el partido. En un principio lo hacía con los partidos de la selección Alemania, para después adivinar al ganador de la final que sería España. Paul fallecería en octubre de 2010, pero su destreza para adivinar quedaría marcada en la historia de los mundiales.
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1: Javier Aguirre, el vasco de 67 años y director técnico de la escuadra mexicana, en este 2026 dirigirá su tercer campeonato de fútbol internacional. Además, es el técnico con más victorias en partidos oficiales, así como dirigir 9 Copas de Oro, 3 Copas América y 3 CONCACAF National League.
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3: Pantera, que trae, no me de ahí no me agarres, Pantera. O sea, sí, pero acuérdate que ya no.
4: ¿Cómo de que no vengas para acá?
3: Señoras y señores.
4: Muy, muy buenas tardes, tengan todos ustedes, amigos míos, bienvenidos a este encuentro de catecismo que el día de hoy tenemos para todos ustedes.
3: ¿Por qué de catecismo, güey? Habla bien, parrivista, papá. Contento.
4: Vamos a iniciar este gran encuentro musical, mis amigos, con este par de locos, aquí a través de La Mejor FM.
3: Por supuesto, compadre, que se note que andas bien contento, que se note que es jueves, compadre. El sábado es el Autoshow 2026, donde vamos a tener muchas sorpresas para toda la raza, y andas tú, compadre, o sea, todos, ¿verdad? Pero tú particularmente andas dándote a la tarea de que todo quede,
4: de que todo salga
3: al
4: perfecto,
3: al
4: llavazo, mis amigos.
3: ¿Verdad?
4: Si no nos han escuchado activos esta semana, sobre todo por las mañanas, es porque andamos ahí preparando esta fiesta.
3: Y un poquillo por huevón también.
4: La verdad es que sí.
3: ¡Ella, levanto, trabajadora!
4: Me levanto a las 12.
3: Le pego al mandrake un ratillo.
4: Un ratito.
3: Tengo muchas vueltas en la cama.
4: El paso de la muerte.
3: El de la moto, no te sales el de la moto. No. Son exactamente las 4 de la tarde con 3 minutos. Bienvenidos a este espacio que, por sobre todas las cosas, es cultural.
4: Así es.
3: Es cultural.
4: ¿Por qué cultural?
3: Porque, pues, nosotros no tenemos cultura.
4: ¿Cómo no? ¿Y la Olmeca?
3: La cultura totona.
4: Un gusto saludar a mi compadre cabeza de rodilla, ¿eh?
3: Tengo comezón en la rodilla, déjame rasco, compadre. Oye, compadrito, pues muchas gracias a toda la raza. Ya estamos listos para esto que es el primer round del ring de La Mejor FM con mi compadre La Pantera.
4: Y lo estaremos.
3: Y mi compadre Virto desde el cielo, compadre. Desde el cielo, compadrito. ¿Ya estamos listos o qué, compadre? ¿O qué?
4: Así estamos listos y les vamos a presentar este tema sasazo que se llama Muchacho de Rancho a Cargo, de Voz de Mando.
3: No, pues ya me gasta. Yo ando botando.

Y esa rolita se va a enfrentar ni nada más ni nada menos. Le mando un saludo grande a toda mi raza de Guerrero. A ver, Guerrero Power, que se active toda la raza de Guerrero. Ellos no son de Guerrero, ¿verdad? Pero

0: Así que, en ese año, por ahí había, andaba yo naciendo,
1: ¿sí?
0: Cuando salió.
1: Sí, andabas con tu papá todavía.
0: Sí, todavía.
1: Eras un calamar.
0: Ay, qué mugrero.
1: Oye, te estás tartamudeando.
0: Hay que votarle. 624-104-20-35. Teléfono en cabina. 624-19-20-89-9. Está sonando el ring ring de la mejor.
1: Se te ataron las patitas del camarón.
0: Sí.
1: Bueno.
2: Bueno.
1: Sí, ¿quién habla?
0: ¿Por quién es tu voto?
2: Compa Oscar.
1: ¿Qué onda, Oscar? ¿Por quién votas, compadre?
2: Por los temerarios, nada más.
1: Por los temerarios, compadre. Ya está, compadrito. Sobres, muchas gracias, mi querido Oscar. Oscar. Vamos a ver, compadre, por acá.
0: Los mensajes.
1: Están llegando mensajes. Vamos a ver qué dice la racita, compadre, que escuche que traes, güey.
0: Te traigo ahí una roquilla.
1: Está rechinando, güey.
0: Sí.
1: A ver qué dice la raza.
3: El camarón.
4: Mi voto para el compa Pantera.
0: Eso, muchas gracias. Ándale. Ándale.
1: Y por acá, compadre.
5: Ya me cayó el depósito y me dijeron que votara por el regio.
0: Eso, compadre.
1: ¿Quién te dijo, güey? ¿Quién te dijo, compadre?
0: Es una captura falsa, oye.
1: Vamos rápidamente.
0: Bueno,
1: buenas
2: tardes. Bueno. Y vámonos por voz de mando.
0: Eso, muchas gracias. Dos, dos.
1: Ándale, compadre. Ya se empató dos, dos. La onda, compadre. Ya se empató. Vamos a ver, compadre. Tú me dices, ¿llamada o mensaje?
0: Saco mensaje.
1: Sí, compadre. Mensaje. Vámonos, compadre. A ver qué dice la raza.
4: Vámonos con Dr. Wagner, con cabeza de rodilla.
1: Órale, compadre. Pues no le entendí, cabeza.
0: Temerarios.
1: Los temerarios, los temedue. No te enojes, Pantera.
0: Ya, me voy.
1: Vaya, pa.
0: Adiós.
1: Aquí están los así temerarios. No
0: vale. Ya me voy.
1: Los dos locos en el ring. No te enojes, mi amor. Ven.
0: Aquí nomás la mejor FM.
1: Ven, mira, ven. No te vayas. No, te va a gustar. Mira, ven.
0: No, ya me voy.
1: Ven.
0: Adiós.
1: Ándale.

0: esas cosas que nomás me pasan a mí, oye.
1: ¿Cómo?
0: De esas cosas que nomás me pasan a mí, oye.
1: Sí, ¿verdad?
0: Por andar de...
1: ¿De qué, compadre?
0: Es que sí, lo escuché muy feo.
1: A ver, ¿cómo, compadre? ¿Por andar de qué?
0: Por andar de glotón.
1: Ah, de glotón.
0: Sí, sí.
1: Pero no tiene nada de malo ser glotón. Bueno, sí, es pecado, ¿verdad?
0: Sí, sí, es pecado.
1: La gula. Y estabas comiendo muchos, ¿qué, compadre? Muchos camarones.
0: Camaroncitos,
1: vas, sí, a llegar, mira, ay, con jala. Toño y Lupe.
0: Ándale, que se agarre.
1: Sí. Usted, vecino del Pantera, si de repente ve un agujero en la pared...
0: Pobrecito de mi carnal, oye.
1: Ya sabe de qué se trata. Ya son exactamente las 4 de la tarde con 12 minutos. La invitación para que la gente nos escuche y también para que el próximo sábado esté con nosotros aquí en nuestro evento, el Auto Show 2026. Este evento que compartimos con nuestra emisora hermana Exa FM.
0: Así
1: que
0: es.
1: Se va a poner de lujo porque va a estar. En la mañana tuvimos la oportunidad de entrevistar a los Kid Monster. Oye, así qué guapas las muchachas. Qué guapo el mi compadre Ramsés, que tiene una chispa inigualable. Las muchachas muy, muy guapas, compadre, también.
0: Así es. ¿Por qué andaba prendido ese?
1: No sé, compadre.
0: Ándale.
1: ¿Te fijas, compadre? Ay, nanita. Bueno, oye, ay, compadre. Dios. Ay. Entonces, pues sí, muy padre todo. Además, va a estar el grupo de 30.
0: De 30, así es.
1: Los chales de la tía.
0: Los chales de la tía, que también traen un super show.
1: Una onda, que tocan, ¿qué tocan ellos?
0: Tocan ska, tocan reggae, tocan rock, tocan... Ay.
1: Y también va a estar
0: la Santa Trinidad, que les mando un saludo a mis compañeros.
1: La Pantera.
0: Y también yo, el señor Omar
1: ¿Tú qué
0: Hernández.
1: ¿Qué tocas, Pantera?
0: ¿Yo?
1: Tócame.
0: No. Yo le voy al Necaxa. muy independiente de los comentarios que se dicen, sí le voy al Necaxa.
1: No, compadre.
0: Al Atlas.
1: Le vas al todo, al Puebla y todo.
0: Sí. ¿Y qué tiene?
1: Pues qué tiene, compadre. Pues tú eres poblano, compadre, sí. El dulce típico de Puebla, compadre, es...
0: La gloria.
1: Es la gloria, así es. No era el camote, compadre.
0: Sí, pero pruébala y vas a ver. Vas a ver a Gloria.
1: La culpa la tengo yo.
0: Sí, sí.
1: A ver, compadre, de una vez.
0: ¿Qué ando diciendo yo?
1: Vámonos, compadre, ya estamos listos.
0: Sí.
1: Para el segundo encuentro del ring de la mejor, compadre.
0: Así es, compadre, les vamos a presentar una rola que como me gusta bastante, ¿verdad? De este dúo dinámico que se llama Roberto y Alberto.
1: Alberto y Roberto, bueno, es lo mismo.
0: Sí, Alberto y Roberto.
1: Es lo mismo, compadre, sí. Es lo mismo. Es que somos diferentes nosotros,
0: sí.
1: Somos diferentes.
0: Y es lo mismo.
1: Lo mismo. Es como...
0: Se llama...
1: El pan regio.
0: Ándale.
1: La Pantera y el regio.
0: Ajá, sí, es lo mismo.
1: Es lo mismo, compadre. Sí. Exactamente, compadre. Aquí es lo mismo, es como... No es lo mismo, huele a traste.
0: Y a traste huele.

0: Oye, compadre,
1: ¿te llama? De veras. Las quejas en el micrófono sí sirven.
0: ¿Por qué, compadre?
1: Ya arreglaron el tiradero de aguas que andaba ahí por la casa. Muchas gracias.
0: Esa se llama Tu Forma de Ser, Alberto y Roberto, por el lado de Pantera.

0: Hasta Tamaulipas, aquí está Rigo es amor, Rigo es amor, compadre. Se llama O Qué Gusto de volverte a ver, Pantera. Así tan hermosa, negra, mi Pantera.
1: Así la ves, porque es de noche.
0: ¿A dónde hay que votar, compadrito?
2: Al número en cabina 624-104-2035 y las notitas de audio 624-1920-899. Está sonando el ring ring de la mejor FM. Bueno, buenas tardes.
3: Bueno, buenas tardes.
2: Señor productor.
0: Señor productor.
3: ¿Cómo sabían que era yo? De parte mía, dale un saque al regio.
2: ¿Por qué, güey?
3: Porque tú le atinaste a él.
0: ¿A qué? ¿A quién?
3: Ayer, antier, no te hagas regio. El Pantera le dijo 3-0 y usted dijo 1-0.
0: ¿Pero de qué estamos hablando?
3: De la selección que ganó.
0: ¿De los bucaneros?
3: No, de la selección mexicana, del trip.
0: Pues ándale. Ya ando bien pelón, tú.
3: No, independientemente, aparte de eso.
2: Le doy un
3: sí, zape de parte mía, dale un zape. Que se vaya para la Corea y que se vaya para Chequia.
2: ¿Por quién votas?
3: Por Alberto y Roberto.
2: Eso, muchas gracias.
0: Tu hombre. Por Alberto y Roberto, vámonos, opare. Vámonos, ¿qué dice la raza por acá? Que se vaya a la Corea, dice. Que se vaya a la Corea. A la Corea. ¿Qué dice por acá, compadre?
4: Por el compa regio.
2: Por eso, muchas gracias.
0: Gracias. Dice, no, Rigo es amor. Yo voto por el original, pero ¿cuál original, compadre? Aparte es audio.
5: Con la compa regio.
0: ¡Órale, mi amor! ¿Cómo vamos, compadre? ¿Cómo vamos?
2: Vamos 2-1.
0: 2-1, compadrito. Vámonos a ver qué dice por acá mi compadre, el conde de la ballena.
6: Con el compa regio.
0: Vámonos, se compadrito. Quedó. Se queda. Vamos a escucharla con mucho cariño, por supuesto. ¡Vámonos! Oye, ¿por qué se prendió? Yo no lo prendí.
2: No, ni yo. Yo lo vi hace rato. Ay, Anita.

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0: Enorme, compadre, a todos nuestros patrocinadores, compadre, a todos los que se van a hacer presentes en el auto show.
23: Así es.
0: ¿Verdad? Sin ellos no fuera posible todo lo que nosotros aquí planeamos. A toda la raza, compadre, a toda la racita. Les mandamos saludos a la raza de San y Ramos, compadre, que son los baños oficiales del auto show.
23: Así es, a Construrentas, ahí para mi amiga Sujei, que también se mochó con las plantas y por ahí las luminarias que van a estar viendo el sabadito también, ¿no?
0: Oye, a Don Mole de Tlalpan, compadre, porque no es cualquier mole, compadre.
23: No.
0: Es el mole de Tlalpan, compadre, que está riquísimo. Oye, regalamos un ochito y una bolsita.
23: Ándale, sí.
0: ¿O cómo
23: sí
0: lo regalamos, compadre?
23: Que nos digan qué rolas ganaron.
0: Que nos digan cuál rola ganaron.
23: Las dos rolas que ganaron ahorita.
0: A ver, atendemos reportes. ¿Quién quiere ahorita un paquetito con mole, una bolsita y un ochito, compadre? Un ochito. ¿Cómo te caería?
23: Uf.
0: Bien rico, ¿verdad?
23: ¿Qué apenas con esos camarones que ando sufriendo?
0: Que nos marquen en estos momentos, compadre. Que nos marquen en estos momentos. 624-104-2035. Y nos digan las dos rolas que ganaron.
23: Las dos rolas que ganaron y así se llevan el...
0: Se llevan el kit. El kit molero.
23: De Don Mole.
0: Futbolero.
23: Así es.
0: Que trae medio kilito de mole, un ochito y la bolsita y un mandil, compadre. ¿Verdad? Tienes que marcar sí, a partir de este momento 624-104-2035. Mientras tanto, compadre, vámonos con la onda.
23: Vámonos a la competencia.
0: A la competencia, así compadre. Es. A lo que te truje, papá.
23: Así es.
0: Ya estamos listos, compadre, por el lado de mi... A ver, ahí tenemos llamaditas, compadre.
23: Sí, creo que sí.
0: A ver, la atendemos con mucho cariño.
23: Bueno, buenas tardes.
0: Bueno. Bueno, bueno. Es el mundo. ¡Ay! 834, ándale, 834. 624-104-2035.
23: Ese es el tuyo. Bueno, bueno, no.
0: Vámonos, ya, compadrito. No, sí. Vámonos con la competencia, compadre.
23: Así es, y les traje nada más y nada menos que al gran Chicoche con ese tema que se llama, se titula...
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0: Qué chida rola.
23: Sí, qué chida rola.
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23: ¿Cómo se llama? ¿Cómo se llama?
0: Para pararán. Así se llama la rola, ¿quién pompó? El Chicoche y la Crisis. Por el lado de mi compadre Pantera, su grupo La Crisis.
23: Sí.
0: De Tabasco.
23: Así es.
0: De Villahermosa, Tabasco. Así es. Vámonos, compadre. Y esa rolita, compadre. Esa rolita.
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0: De Chicoche, que está muy chida. Va contra, va contra, va contra.
23: A ver, asústame, Panteón.
0: Esta canción dedicada especialmente para mi compadre La Pantera. Esta rolita se llama Morenita. Moradita será. Morenita, aquí están los Bukis. Ahí nomás, mi compadre Marco Antonio. Morenita se llama. Por el lado de su servilleta, el regio. Vamos a ver a dónde hay que votar, compadrito.
23: Nada más y nada menos que al número de cabina 624-104-2035 y el WhatsApp para que mande sus notitas de audio 624-1920-899. Está sonando el ring ring de la mejor FM. Bueno, buenas tardes.
10: Bueno, buenas tardes. ¿Cómo andan?
23: Bendito Dios, bien. ¿Y tú?
10: Eso es todo. Estamos al 100.
0: ¿Cómo Dígame. Te llamas, gordo? ¿Cómo te llamas?
10: Emanuel.
0: Tienes la voz de que estás bien, bien bonito, Manuel.
10: Ah, claro, guapo se dice.
0: Mundo hediondo. Oye, ¿por quién votas tú, güey?
10: Vámonos por el quién, pompo.
23: Eso, muchas gracias.
0: Eso me gusta. A ver, compadrito, por acá están llegando ya los mensajes.
23: Los mensajes.
0: La raza que nos marque. Oye, está ahí pendiente de regalar el ochito y el mole, compadre, el mole de Don Mole. Vamos a ver qué dice por acá la raza.
11: Hola, muy buenas tardes. Muy buenas tardes, mi voto es para el regio.
23: Gracias, eso, gracias.
0: Te quiero mucho, mi amor.
23: Bueno, buenas tardes.
0: A todo dar.
10: Bueno.
23: ¿Quién habla?
10: ¿Por quién pompón? Para el Pantera.
23: Eso, muchas gracias, Samuel.
0: Ya no se vale, Samuel, ya estás igual que el Murillo, hombre.
23: Hay que revolverle con chamba de repente.
0: Bien, Samuel, de repente hay que jalar,
23: oye,
0: hijo.
23: ¿Estos son tus lentes?
0: Uno, no, ¿qué te importa?
23: ¿Qué?
0: No,
23: ¿qué
0: no.
23: Qué ciego estás, mano.
0: Estoy chavo.
23: No, imagínate. A esa ver, grabación compadre. Y luego pelón. Bueno, buenas tardes. Bueno.
0: Bájale al radio, oiga, me va a dejar sordo.
23: Pero bueno.
10: Regalo.
23: ¿Por qué?
10: Regalo.
23: ¿Hablas para el regalo?
0: A ver, compadre, ¿cuáles fueron las rolas que ganaron, compadre?
10: Alberto y Roberto y Rigo Tobar.
0: Sí, compadre, está bueno. Sí, está bueno.
23: Dame regálame tu nombre.
0: Tu nombre completo.
10: Alberto y Roberto.
23: No, el tuyo.
10: Ah, te digo. Carlos Valerio.
0: Una bañadita de repente, compadre. ¿Alberto qué?
23: Carlos.
10: Alberto y Roberto, yo me llamo Carlos Valerio.
23: Sí, está bien, para que le das cuerda. Ya está. Recógelo en las instalaciones de MBS Radio. Estamos aquí en hoy, antes de las 5 o mañana de 9 a 5 de la tarde, ¿va?
10: Bueno.
23: Ya está.
0: Órale, compadre, aquí lo esperamos, pero te bañas, compadre, para que escuches bien. ¿Cómo vamos, compadre? No votó por nadie, mi compadre, ¿verdad?
23: No votó por nadie.
0: ¿Dos a quién?
23: Dos míos, creo que uno tuyo,
0: dos,
23: ¿no?
0: Dos, uno,
23: es que compadre. Ahora no los voy anotando.
0: Está bien, compadre, bien.
23: No me quiero acabar los papelitos.
14: Estoy escuchándole mejor, me voy por los Bukis, la morenita, vámonos, recio.
23: Eso.
0: Moradita, compadre, porque... Ya está agarrando color. Atendemos reporte.
23: Bueno, buenas tardes.
1: Buenas tardes, amigazo.
23: ¿Quién habla?
1: Habla Jonathan de acá, Los Cabos.
23: Eso, ¿para quién es su voto? Bueno,
1: la morenita de él.
23: Se quedó la morenita. Muchas gracias.
0: Oye, gracias, compañero. Y rápidamente vamos a ir a identificarnos.
23: Sí, porque si no va a venir doña Claudia.
0: Ay, ya dijo aquel.
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0: pedazo de alcornoque, que te estoy diciendo, te estoy diciendo, compadre. Rectifica.
1: Una disculpa, me pasó lo que a Pedrito Sola hace mucho tiempo.
0: Eres la panterita sola. Y si te voy a dejar sola, güey, qué oso.
1: Oye, les voy a mandar un saludo a mi comadre Sugey de Construequipos, ¿verdad?
0: Okay,
1: y toda la bandita que está ahí trabajando en el taller, que arreglan las revolvedoras, que arreglan...
0: Oye, ¿y va a andar Sugey el sábado con nosotros?
1: No sé, que se reporte, que nos diga.
0: Oye, Sugey, te invito para que vengas a darle una pamba a este pedazo de inútil. Sugey, toda la raza de Construequipos, para que se dejen venir, compadre. Se va a poner bien bonito poner el sábado.
1: Bien padre, bien chévere.
0: Nos y vamos aparte, a poner hasta
1: iluminado,
0: atrás.
1: Iluminado por ellos.
0: Ay, qué padre. Sí, iluminado por... Construequipos. A así ver, es. A ver, repite después de
1: 100
0: mí.
1: 100 veces. Construequipos.
0: Ándele, baboso.
1: Construequipos. Muy bien. La panterita sola.
0: La panterita sola. Tan güey, hombre.
1: Alguna disculpa, no es.
0: Oye, compadrito, vámonos con el último tirón, ¿no, compadre?
1: Así es, el último encuentro y les vamos a presentar nada más y nada menos que al señor Federico Caballero, la guayabita.
0: ¡Vámonos!
1: Y los plebeyos.
0: ¿Cómo se llama la rolita, compadre?
1: El pipiripau.
0: El pipiripau, compadre.
1: Sí.
0: Un éxito que duró mucho tiempo, compadre. Sí. Los primeros lugares de popularidad en los 80s.
1: ¡Órale!
0: Es un ícono de la música grupera. El pipiripau. Compadre, de hecho, tú bien lo decías, hay un restaurante de cabrito.
1: Así es.
0: En el mero centro de Monterrey. Ahí en el Mercado Juárez, compadre. Ey,
1: que se llama
0: El Pipiripau. Que es de los hermanos de don Federico Caballero.
1: Órale.
0: Está bien rico ahí. ¿Has ido ahí, no, a comer?
1: Sí, una vez. Y aparte los conozco porque veo un live de un comediante de Monterrey.
0: Ah, que hizo ahí.
1: También los anuncia.
0: Pipiripau, cuando vaya a Monterrey, luego, córrale, no se vaya con la finta de los grandes, que el rey del no sé qué.
1: No.
0: El pipiripau.
1: Ahí mero.
0: Ahí se come bien rico el cabrito en Monterrey.
1: Ahorita que venga Claudia, te cobre los 100,000 del comercial.
0: Vámonos, pero se está en Monterrey, está bien lejos, compadre. A ver, y esa rolita va contra...
1: Mira nomás. Ah, te metiste en mis terrenos.
0: Monterrey contra Chilangolandia. ¿Quién gana? ¿Quién gana? ¿Quién Chango. Gana? Hágalo. Ah. Aquí está la música de los hermanos Mejía, ¿verdad?
1: Así es.
0: Desde Iztapalapa.
1: Para el mundo.
0: Para todo el mundo. Construequipos, compadre.
1: Así es, Construequipos.
0: Baboso.
1: Saludos para Sugey.
0: Amor. Ya estoy escuchando también, pero estaba ocupada. Sugey, te mando un beso, mi amor. Te mando un abrazo, Sugey. Dice la pantera que estás muy guapa. Amor.
1: Pero voy a presentar, compadre, a lo mejor ahí.
0: No, a lo mejor nada, compadre, no.
1: Hacemos para que le podamos vender.
0: Ah, ok. Sugey, muchas gracias, Sugey. Un abrazo, con todo cariño. ¿Por cuál votas? ¿A dónde quiero votar, compadre? ¿A dónde quiero votar?
1: Teléfono en cabina 624-104-20-35 y las notitas de audio 624-19-20-89-9. Está sonando el Ring Ring de la mejor FM. Buenas tardes.
2: Buenas tardes. Vámonos por... De esta palacra para el mundo.
1: Eso, muchas gracias.
0: Acamparé. Te estoy diciendo.
1: Está en diciembre, hermano. Si ya te la somos los paquetes,
0: mija. Ni hablar, mujer, traes puñal. A ver, compadre.
1: Bueno, buenas tardes.
3: Buenas tardes.
1: ¿Quién habla? Sigue,
3: por favor. Gana Monterrey.
1: Okay, eso, gracias.
0: Me la contreras. Hace rato nomás habla. Uno y uno. ¿Cómo se llama?
1: Para hacerte enojar.
0: Génesis dice, voto por el regio.
1: Tiene que ser audio.
0: Audio Génesis de mi vida y de mi amor.
1: Bueno, buenas tardes.
4: Por el pipiripau.
1: Eso,
4: pipiripau,
1: gracias.
0: Ya me ganaste, ándale tú.
1: Bueno, buenas tardes.
5: Buenas tardes.
1: ¿Quién habla?
5: Vámonos con el pipiripau.
1: Eso,
5: del
1: muchas
5: regio.
1: Gracias. Ah, no, ¿qué pasó? No. Es Monterrey contra Chilangolandia, pero en este caso pero estamos volteados.
0: Al revés, compadre, vamos a escucharla.
1: Vamos a dejarlos. Ellos son Federico Caballero, la guayabita y los plebeyos. Desde Monterrey.
0: El Pipiripau.
1: Aquí nomás en la mejor FM.
0: 4:47. Pantera, dame un beso, bebé.

0: tenemos que ir.
1: Chispón a bispón, compadre. Chispa.
0: Ah, no, yo sí me quedo.
1: No, por eso yo, chispa bispa.
0: Bye, bye. Cálmate.
1: Porque. No te enojes, compadre. Oye, compadre, ¿por qué?
0: Ya viene la bandida.
1: ¿Quién, compadre?
0: La bandida.
2: Mazota.
0: Ya nos vamos, compañeros, amigos míos. Muchas gracias por sus votos. Gracias por hacerme ganar este día. Les prometo calles sin baches y agua para toda la vida.
1: Andas borracho, ¿verdad?
0: Poquito.
1: Borracho, pero ya nos vamos, compadrito.
0: Ya nos vamos, nos vemos mañana, nos escuchamos mañana a través de este doble impacto de la mejor, a través de el 89.9 San José del Cabo, 102.3 aquí en Cabo San Lucas.
1: Se van a quedar y el 89.9 en San José del Cabo. Se van a quedar con Carito Moreno, la bandida.
0: Aquí nomás en la mejor FM.
1: Mazota.

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